seguimos, ¿cómo estamos? ¿Cómo vamos en este dominguirri delicioso? Seguimos acompañándolos, por supuesto, con el playlist de tu vida, los grandes clásicos sonando aquí en el 100.5. Y a esta hora tenemos también la dinámica de hoy. La dinámica de hoy que consiste en que ustedes se reporten con nosotros a través de el WhatsApp o de las redes sociales y nos digan, ¿cuál sería el peor lugar o los peores lugares para una primera cita? ¿Cuál es el peor lugar o los peores lugares para una primera cita? Ahí coméntenos, por favor, si es que ya tuvieron la experiencia, que espero que no, pero creo que a todos nos ha ido mal en alguna primera cita. A veces por la compañía, a veces por el lugar. Pero bueno, pues ahí espero sus reportes. Gracias a André en controles, a Alejandro en producción. Yo soy Ana. Vamos con más música.

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sus participaciones a través de nuestro WhatsApp. La pregunta, la dinámica de hoy es, ¿cuál es el peor lugar o los peores lugares para una primera cita? ¿A qué nos dicen que el registro civil? O sea, estamos hablando de una primera cita. Claro que el registro civil es una pésima idea. Bueno, depende. También por acá nos dicen en los tacos. ¡Ay, no! ¿Cómo? ¿En los tacos? Pero si es el mejor lugar, en una taquería. Bueno, si va a haber besos después, hay que pedir sin cebolla. Pero la taquería es una de las mejores citas que uno puede tener, porque estás comiendo delicioso y estás platicando con la persona. Bueno, desde mi punto de vista, si a ustedes les parece mala idea, pues ¿qué les digo? Por acá nos dicen, hola Ana, el cine, definitivamente. Bueno, para la primera cita sí, puede que, porque pues no platicas nada, tienes que pasar la película en silencio. Y para conocer a una persona, pues sí, el cine es como pésima idea para una primera cita. Ustedes también repórtense con nosotros y díganos cuál es el peor lugar o los peores lugares para una primera cita.

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8839. Nos encanta que nos escriban y que participen con nosotros, que nos compartan sus experiencias en la dinámica de hoy. ¿Cuál es el peor lugar o los peores lugares para una primera cita? Acá nos dicen, en cualquier lugar donde no puedas platicar, bueno, pues ya lo decíamos, el cine, por ejemplo, es uno de ellos. Acá nos dicen, el parque, ok, puede ser que sí, puede ser que sea un lugar más privado, donde pueden estar sentaditos, más cómodos, platicando. Bueno, conocerse, pues. Acá nos dicen... No, es que esto me dio mucha risa. Un día llevé a la chica a Home Depot porque fui a comprar tapiz. Yo me lo pasé bien divertido. Lástima que ella no. Hombres, caray. Ya entendimos. No de ir a hacer compras, por favor, hombres. No sé, una refaccionaria o algo por el estilo. Por favor, no nos lleven a esos lugares. Vamos con más música en este domingo y también con más de sus experiencias y participaciones para que nos comenten acerca de las primeras citas. ¿Qué lugar es el último que visitarían precisamente para conocer a alguien en una primera cita?

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1: Las 6:49.

mensajitos a través de nuestro WhatsApp 773-731-8839. ¿Cuál es el peor lugar o los peores lugares para una primera cita? O sea, la primera cita es para conocer a la persona, después de seguramente haber platicado un poco por mensaje, quieren aterrizarlo en el plano físico, en el plano presencial, y entonces, ¿cuál sería el peor lugar para esa primera cita? Acá nos dicen, afuera de su casa. Pues sí, de la casa de ella o de la casa de él, afuera de su casa. No, no, no se me hace muy buena idea. Por acá nos dicen, por cafetería y pedir tu café con leche entera. Es que tienes que conocerte, claro, pues sí, esa es lactosada. Y luego, una cafetería a mí se me hace una excelente idea, pero bueno, ya depende cómo pidas tu café, ¿verdad? Porque si no vas a andar incómodo el resto del tiempo. Acá nos dicen, a una feria o a una fiesta. Bueno, la feria puede que tal vez, porque, o sea, puede que tal vez sea buena idea, si es que van como que en el mood de divertirse, de incluso jugar ahí a los juegos de azar que hay, no sé, a los juegos mecánicos, etcétera. Depende en qué mood anden, pero a una fiesta, pues yo creo que sí. La fiesta como que es para conocer, para estar como que en conjunto con otras personas y no permite llegar a platicar de manera reservada y de manera privada con esta persona. Entonces sí, creo que soy de las que la fiesta es una mala idea o un pésimo lugar para una primera cita. Tú platícanos, acá te leemos a través de nuestro WhatsApp.

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segunda hora, en esta segunda parte del turno de domingo. Felices de la vida, contigo compartiendo la dinámica de hoy y también las promociones. 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

platicando acerca de peor lugar o los peores lugares para una primera cita en la dinámica de este domingo. Ustedes, de acuerdo a su experiencia, díganme, por favor, acá nos dice... el pésimo lugar es ir a un restaurante caro o que no hayas visitado antes, porque la comida o la cuenta puede resultar malísima. Sí, puede ser que te lleves una sorpresa desagradable cuando has ido, cuando no has visitado un lugar previamente y pues quieres quedar bien. Tal vez no es buena idea. Acá nos dicen el centro de Coyoacán. ¿Por qué? Ah, porque dice que tiene una maldición.

que todas las relaciones truenan. Bueno, yo no necesité ir al centro de Coyoacán, pero pues sí, como que no, como que algunas relaciones no han sido muy buenas, pero el centro de Coyoacán, en mi caso, no tuvo nada que ver. Acá nos dice, un hospital. Caramba, pues ¿por qué? Un hospital, depende, si es que van a hacer alguna actividad altruista, como llevar a los necesitados, a los que están con enfermos, pues puede que no sea tan mala idea, pero no sé, no sé. Ustedes explíquenme, por favor, especifíquenme por qué un hospital sería mala idea, si es que ya les pasó. Acá nos dicen, ¿el cine o un antro? Ay, pues por supuesto, en el cine no puedes platicar y en el antro, en el bar o no sé, el ruido es fatal para que puedas entablar una conversación. Entonces sí, por favor, de preferencia no vayan a esos lugares en una primera cita.

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3: Las 7:31.

0: Ok, por acá seguimos leyéndolos o escuchándolos a través de nuestro WhatsApp. Ustedes nos indican cuáles han sido los peores lugares, cuál es el peor lugar para una primera cita. Acá nos dice que el tianguis. Pues es que sí, ahí véanle. Por acá nos dicen el parque o algún lugar público porque ese día llovió horrible. Bueno, en temporada de lluvia, procuren por favor no llevar a su cita a un parque o a un lugar al aire libre. Por acá nos comentan, no hay peor lugar, solo personas equivocadas. Bueno, eso es muy cierto, muy muy cierto. Seguimos platicando con ustedes a través de nuestro WhatsApp 773-731-8839. Háganos llegar sus sugerencias de cuáles son los lugares que no deben visitar en una primera cita. Si es que ya les pasó, también compártanos su experiencia.
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8: Las 7 con 49 minutos.

Oigan, y hasta aquí mi participación en este domingo. Mil gracias por habernos acompañado. Que la sigan pasando delicioso. Que descansen en esta noche de domingo. Que renueven energías y que comiencen la semana con la mejor de las actitudes. Gracias a André en controles, a Alejandro en producción. Yo soy Ana. ¡Mua! Muchos besos. Y si Dios quiere, nos escuchamos mañana en punto de las 2:30 de la tarde. Aquí en Super Estéreo 100.5. ¡Feliz inicio de semana!

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4: Las 8:16.

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3: Las 8 con 32 minutos.

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2: Las 9:06.

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2: Tienen más de 4,000 años de historia, pero ¿sabes realmente qué contienen las salchichas que pones en tu mesa? Hoy te traemos el estudio de calidad de salchichas. Quédate para conocer todo sobre él.
0: Revista del Consumidor. Las salchichas son un alimento cotidiano en la despensa de muchas personas, debido a su accesibilidad económica y practicidad. Pero, ¿sabes cuál es el origen de este embutido? Este se sitúa en Mesopotamia, en el año 2000 antes de nuestra era.
2: Hoy en día, las salchichas están hechas principalmente de carne y agua. De hecho, el agua puede representar hasta el 70% del producto final. Dependiendo del fabricante, también se les llegan a adicionar harinas, féculas, almidón o soya.
0: En el mercado existe una gran variedad, pero hay un detalle al que debes prestar mucha atención. ¿Sabes cuál es la diferencia entre una salchicha con pavo y una de pavo? Suena casi igual, pero no lo es. Cuando la etiqueta dice con pavo, significa que es una mezcla de pollo y pavo. El fabricante está obligado a declarar qué porcentaje de pavo le añadió. En cambio, si dice de pavo, significa que toda la carne que contiene proviene exclusivamente de esta ave. Eso sí, tome en cuenta que la cantidad total de carne en el producto siempre dependerá de la fórmula de cada marca.
2: El Laboratorio Nacional de Protección al Consumidor realizó diversos productos para verificar sus aportes nutrimentales y el cumplimiento de su regulación. Se analizaron 37 productos, 8 Viena o tipo Viena, 7 de pavo, 7 con pavo, 1 de pechuga de pavo, 3 para hot dog, 3 de pavo para hot dog, 2 con pavo para hot dog, 4 favor y 2 para desayuno.
0: Se verificó toda su información comercial, la cual se encuentra en las etiquetas de cada producto. Estas tienen que cumplir con los requisitos de la norma oficial mexicana.
2: También se evaluó su calidad sanitaria, verificando la ausencia de agentes patógenos, como la salmonela, ya que son un riesgo para la salud.
0: Asimismo, determinó la cantidad de nutrientes, como proteína, grasa, carbohidratos y agua. Estos nutrientes son esenciales para el funcionamiento de nuestro organismo, ya que le proporcionan energía.
2: Igualmente, se verificó que su contenido no excediera la cantidad de nitritos permitidos. Estos se utilizan como conservadores para inhibir el crecimiento de bacterias dañinas y mantienen el color rosa de los embutidos.
0: Se determinó la presencia de sodio y se verificó que coincidiera con el contenido declarado en la etiqueta. Finalmente, se calculó el aporte calórico por cada 100 gramos de producto.
2: Los resultados fueron los siguientes. Primero, debes saber que debido a que los embutidos suelen presentar cantidades elevadas de sodio, todos los productos resultaron con exceso de este mineral. Todos pasaron la prueba de calidad sanitaria, además de cumplir con el sodio y contenido neto que declaran.
0: Las salchichas que contienen más nitritos de lo permitido son dos de la marca Bafar, de Viena y Frankfurt, y Parma Savory, de Pavo.
2: Los productos que no son veraces en su información comercial y declaran más proteína o grasa de la que contienen son las salchichas Viena de las marcas Bafar y Capistrano Clásica, las de pavo de Bernina, para hot dog de Bafar y para desayuno la marca Obertal.
0: Los productos que destacan tener pavo, pero contienen muy poco, son las marcas Swan Premium y Kir con pavo. Aunque destacan el ingrediente, solamente contienen el 4% de este cárnico.
2: Si vas a comprar salchichas, lo mejor es que sigas estas recomendaciones. Lee la etiqueta, revisa la fecha de caducidad y los ingredientes. Asegúrate de elegir el producto que deseas. La salchicha de pavo tiene el 100% de este tipo de carne, mientras que la que dice con pavo tan solo tiene del 4 al 25%.
0: Evita romper la cadena de frío. Deben colocarse hasta el último en tu carrito y ser lo primero en guardarse en el refrigerador al llegar a casa. Verifica los ingredientes. Si tienes alguna alergia, es importante revisarlos antes de la compra.
2: También consulta a tu médica o médico, ya que estos productos tienen cantidades elevadas de sodio y no es conveniente que las personas con hipertensión lo consuman.
0: La recomendación de la OMS para adultos es no rebasar los 2 miligramos diarios, es decir, menos de 5 gramos o una cucharadita de sal. En el caso de niñas, niños,

0: y adolescentes entre 2 y 15 años. Esta cantidad debe reducirse aún más, ajustándose a su edad y sus necesidades energéticas.
1: Compara precios y calidad. Recuerda que cuidar tu consumo es cuidar tu salud y tu bolsillo.
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0: Revista del Consumidor. 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
1: 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Las 9 con 25 minutos. 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
3: Dude! Give me 1 minute.
2: Yo!
4: Si ustedes son de ese grupo de amigos que disfruta salir de la sala de cine volteando a ver a todos lados en el estacionamiento oscuro y les fascina esa adrenalina que te hace morderte las uñas, les aseguro que convertirse en el pasajero nocturno va a ser la experiencia más terrorífica y adictiva de próxima salida. Bajo la producción de Walter Hamada y Gary Dauberman, nombres que detrás de grandes éxitos del terror moderno, el director noruego André Uvredal utiliza la subcultura del viaje en carretera y la vida en furgonetas para construir una experiencia de suspenso asfixiante. Una joven pareja, interpretada por Lou Jobel y Jacob Sipio, emprende un viaje nocturno por carretera en busca de un nuevo comienzo. Tras presenciar un extraño incidente en la ruta, descubren que su vehículo ha sido marcado por una presencia acechante. A partir de ese momento, el viaje se transforma en una carrera contrarreloj contra el pasajero.
1: I saw these on the car last night.
4: Una entidad sobrenatural que caza a los viajeros en el aislamiento de la noche. En el camino, una enigmática mujer interpretada por Melissa Leo se convierte en su única guía para entender las reglas de supervivencia en la carretera. La película juega de forma brillante con la claustrofobia. Y ya sabes que si quieres enterarte de más cosas lo puedes hacer en @epicsonmx en Instagram o si no, en nuestra página Superestéreo 100.5 FM.
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4: Esto fue Cine Rux con Rubí González.
0: Las 9:28.

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10: Las 9:35 minutos.

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0: Las 9 con 51 minutos.

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0: Bienvenidas y bienvenidos a La Hora Nacional. Hoy vamos a tener para todos ustedes historias sobre cultura, medio ambiente, inclusión y la vida cotidiana del país.
1: Sí, y vamos a empezar con música de Cecilia Rivera, conocida como Tafate. Ella es compositora, poeta y activista mazateca de la región Cañada de Oaxaca.
0: Además, conoceremos cómo se arma el vehículo Olinia, el proyecto del auto eléctrico mexicano que apuesta por una movilidad más limpia y sustentable.
1: En el marco del Día Mundial del Medio Ambiente, el Día Mundial de la Bicicleta, hablaremos sobre acciones que impulsan el cuidado.

0: lado del planeta y la inclusión social.
1: Hablaremos con Manuel de la Torre, creador del Paseo a Ciegas, una iniciativa que desde hace más de 20 años permite que personas con discapacidad visual hagan recorridos en bicicleta acompañados por ciclistas voluntarios.
0: También vamos a platicar con la doctora Mariana Núñez Vespalova sobre el encuentro de arte textil, decorativo y utilitario original mundial social. Ahí, artesanas y artesanos mexicanos exhibirán piezas inspiradas en el Mundial 2026, mezclando tradición, creatividad y cultura popular.
1: Y en nuestros espacios de servicio les contaremos sobre la jornada notarial en la Ciudad de México para explicar los beneficios y apoyos disponibles para la ciudadanía. Así que comenzamos.
0: Hoy empezamos el programa con música de Cecilia Rivera, alias Cháfate, que es una artista mazateca originaria de la región de la Cañada Oaxaqueña. Vamos a ver y escuchar una de sus canciones.
2: Hola, ¿qué tal? Mi nombre es Cecilia Rivera Martínez, Cháfate y Momo García. La canción que vamos a presentar a continuación se titula Respira y sigue adelante. Está en lengua mazateca. Estamos en la hora nacional.

0: Buscando una movilidad más limpia, México está impulsando proyectos innovadores como Línea, que es un auto eléctrico diseñado con enfoque ecológico y tecnológico.
1: Este vehículo es una apuesta para reducir emisiones contaminantes y avanzar hacia un futuro donde el transporte sea más eficiente y sustentable. Vamos a ver y escuchar una cápsula sobre este proyecto.
2: México ha movido el mundo con destreza inigualable, con mentes y manos que dominaron la ingeniería para cuidarnos, que levantaron torres hacia el cielo y que le dieron color a nuestra vida. Con esa herencia, hoy trazamos un nuevo rumbo. Escuchando a quien da vida a la ciudad, a quien conoce el camino y a quien necesita movilidad accesible. Olínea es un proyecto construido por científicos de las mejores universidades del país, resultado de un método preciso y una visión compartida basada en las mejores prácticas.
3: Definimos la identidad y la experiencia. Cada superficie y cada volumen están pensados para que el vehículo conecte con las y los usuarios.
4: Desarrollamos el chasis y la arquitectura física para superar las pruebas de seguridad y de desempeño.
5: Gestionamos sistemas de calidad ambiental, de salud y seguridad en el trabajo para la mejora continua de Olínea en un sistema de gestión integral.
6: Anticipamos cualquier riesgo aplicando pruebas y metodologías preventivas para lograr un producto seguro, sin fallas y bajo la normativa aplicable.
7: La planta preparamos todo para que la producción sea eficiente, repetible y escalable.
8: Coordinamos la cadena de suministros y cuidamos de cada eslabón del proyecto para tener una producción precisa y al mejor costo.
2: El ingenio ya lo teníamos. Hoy lo convertimos en nuestro motor, la energía que nos pone en marcha.
1: Hay proyectos que no solo transforman ciudades, sino también la forma en que entendemos la empatía y la inclusión. Hoy vas a hablar de una iniciativa en la que personas voluntarias prestan sus ojos para que alguien más vuelva a sentir la emoción de pedalear.
0: Se trata de Paseo a Ciegas, una asociación civil que desde hace más de 15 años hace recorridos en bicicletas tándem, ya saben, estas bicicletas como dobles, para personas con discapacidad visual. Hoy nos acompañan Manuel de la Torre, que es el fundador de esta iniciativa, y Lola del Ángel, una usuaria de Paseo a Ciegas. Bienvenidos a La Hora Nacional. Qué gusto que estén con nosotros.
9: El gusto es nuestro.
10: Muchas gracias, gracias por invitarnos.
1: Al contrario, nosotros felices de que estén aquí con nosotros. Y quisiéramos saber, Manuel, ¿cómo fue que nace Paseo a Ciegas? ¿Qué te motivó? ¿Cómo entendiste que no nada más era andar en bicicleta, sino una manera de transformar muchas cosas y muchos corazones?
9: Es cierto, como lo comentas, por aquel lejano 10 de enero del 2010, iniciamos una iniciativa en donde en la ciclovía recreativa de la Ciudad de México, en este proyecto que se llama Muévete en Bici, estaríamos ahí en la glorieta de la Diana Cazadora ofreciendo esta posibilidad de andar en bicicleta, que es una dinámica muy lúdica, es un ejercicio, es un juguete, es un pasatiempo bellísimo el andar en bicicleta, compartiéndolo con una persona con discapacidad visual mediante una bicicleta tándem, una bici doble, donde un ciudadano, un guía, como un servidor y ahora cientos o miles que han pasado a través de los años, ofrecen su tiempo para llevar a una persona con discapacidad, como mi amiga Lola del Ángel, que por obvias razones sola no lo podría hacer, y de esa manera disfrutar el andar en bicicleta, la ciclovía, la convivencia, el ocio público, la gente que se reúne cada domingo, que son familias, deportistas, niños, vas con tu mascota, en fin, y de esa manera compartir esa paz. No, así funciona, así nació Paseo a Ciegas, así nos conocimos hace ya muchos años, hicimos una gran amistad. Y eso ha sucedido, como les digo, con muchos seres humanos, personas con y sin discapacidad que nos unimos en ese punto para llevar a cabo esta actividad, esta labor mediante esta dinámica.
0: Manuel, ¿dónde podemos encontrar información sobre esta iniciativa? ¿Dónde puede inscribirse la gente? ¿Cuándo son los paseos?
9: Claro.
0: Platícanos un poquito más como de la parte ya logística para que la
9: funciona.
0: Gente se una.
9: Claro, sí. Estamos todos los domingos, 9:00 a.m. en la glorieta de la Diana Cazadora, dentro de la ciclovía recreativa de la Ciudad de México. Seguro nos encuentran ahora que todo se mueve vía redes sociales, Facebook, Twitter, Instagram y todas esas como Paseo a Ciegas AC. Y ahí van a encontrar mucho de lo que hacemos, los calendarios, las actividades, muchas de las imágenes, las descripciones y el amor que conjuntamos en cada una de nuestras actividades.
1: Lola, ¿cómo has sentido tu vida después de estar en estas bicicletas, en estos recorridos, en estos paseos a ciegas?
10: La verdad es que, vuelvo a decirlo, es maravilloso. Estoy muy, muy agradecida porque a veces no pensamos como en la parte recreativa para las personas con discapacidad. Ya hablamos mucho sobre, bueno, tal vez no mucho, sobre accesibilidad, trabajo, salud y esto. Pero sí falta la parte recreativa, el lugar en donde poder hacer amigos, en donde convivir con otro que es igual que yo, con quien compartir experiencias. La verdad es que Paseo a Ciegas me ha dado esa oportunidad de justo como dice Manuel poder hacer amigos, no

0: solo personas con discapacidad, personas sin discapacidad también, pero que entienden la discapacidad de otra manera, que pueden volver a... Pues es que existe como a veces esta parte en la que nos miran como personas extrañas, como algo diferente, y cuando te sensibilizas y empatizas, te das cuenta que todos somos seres humanos, claro. Todos cabemos en ese lugar, y eso es lo que está chido, el poder sentir que sí estamos, somos partes de... La verdad es que ha sido muy, muy
1: bonito,
0: padre.
1: Qué bonito lo que nos acabas de decir. Muchas gracias, Lola.
2: Sí, muchas gracias a los dos por venir. Qué gusto conocer esta iniciativa. Felicidades por armarla.
3: Gracias.
2: Qué padre poder haber conocido tu experiencia, Lola. Y ya saben, si se quieren unir, ahora tienen ya todas las herramientas para hacerlo. Y pues invitamos a toda la gente justo a participar. Y una vez más, muchas gracias por acompañarnos en la hora nacional.
0: Gracias. Muchas gracias. Gracias a ustedes, de verdad.
1: Gracias a ustedes. Y gracias a ustedes que nos están viendo y escuchando. Esto es La Hora Nacional. Quédense con nosotros.
2: El arte textil mexicano va a tener un espacio especial con el Encuentro de Arte Textil Decorativo y Utilitario Original Mundial Social.
4: La subsecretaria de Cultura Marina Núñez Vespalova platicó con nuestro compañero Orlando Abad sobre esta iniciativa donde artesanos de todo el país mostrarán piezas inspiradas en el Mundial 2026 que ya está a la vuelta de la esquina.
5: México lindo y querido, hay muchos motivos para celebrar y uno de ellos es el Mundial, por supuesto. El Mundial Social incluye un montón de actividades y hoy vamos a abarcar una muy especial. Es Original. Ustedes saben que Original es un programa que apoya a los artesanos y artesanas de muchísimas disciplinas de nuestro país. Para platicar más al respecto y de un evento muy especial, está aquí la doctora Marina Núñez Vespalova, que tiene todos los detalles al respecto del 4 al 7 de junio en el Complejo Cultural Los Pinos. ¿Es cierto, doctora?
6: Así es, muchas gracias.
5: Bienvenida a La Hora Nacional. Cuéntenos, ¿cómo es que nació esta fusión, este Original edición especial?
6: Esta edición nació porque creemos que tenía que haber un espacio con motivo del Mundial. Mostrara de mejor manera la gran diversidad que tiene México a través de su arte popular. Nosotros solemos hacer dos emisiones de Original, el de arte decorativo, que es justo en junio, y el de arte textil, que es el tradicional que se hace en el mes de noviembre. Ahora los fusionamos, invitamos a compañeros artesanos textiles también a esta emisión de junio y logramos una edición, la más grande. Hay 515 artesanos de todo el país, de distintas técnicas textiles y ramas artesanales. De verdad, va a ser una explosión de riqueza cultural fantástica, de arte, de dominio de técnicas, además técnicas que hablan mucho de nuestro país, de la gente que la sigue preservando. Y a todo eso se une también una gran oferta cultural muy amplia para todo tipo de públicos. Tenemos para bebés de 0 a 5 años un espacio que se llama Nido. Tenemos para 6 a 12 años talleres que van introduciendo al arte popular a través de los propios maestros artesanos, que son quienes dan estos talleres. Tenemos para adultos mayores que a veces recuerdan quizá algunas cosas que ya sabían hacer. Muchas de las señoras bordan, por ejemplo, entonces se encuentran con maestras que les enseñan, que les recuerdan cómo mejorar ese bordado. Y hay música y hay comida y creo que es un espacio muy completo que habla también de todo el ambiente que rodea el mundo del artesano.
5: Todo lo que ustedes tienen que saber es que México es riquísimo, pero qué mejor que de la mano de los artesanos y tantos, ¿no? Más de 500, imagínense. La cita está dada del 4 al 7 en Chapultepec. ¿Y hay algo más que tengamos que saber para disfrutar en su plenitud este ventazo?
6: Que tienen que ir con el alma dispuesta, abierta, con zapato cómodo. Darse el tiempo para visitar Original. Son 12 kilómetros de riqueza cultural, donde vale la pena detenerse, ver cada pieza, hablar con el artesano y de repente sentarse, comerse un buen taco. Vamos a tener representación gastronómica de prácticamente 10 estados de la República con cocineras tradicionales y para bajar la comida un buen pateado.
5: ¡Qué rico! Y hasta baile va a haber. Bueno, ir, disfrutar, conocer, observar y también aprender en estos talleres va a ser algo sin igual. Igual. Sin duda es una gran edición, esta edición especial del... Podríamos decir que es mundialista, ¿no?
6: Es totalmente mundialista, tenemos una cascarita también.
5: Ah, y además, miren, El puro orgullo de ser mexicano ya habla por sí mismo, pero si a eso le agregamos toda la tradición de nuestras artesanías, es garantía de calidad y de pasarla súper bien. Doctora Marina, muchísimas gracias por compartirnos toda esta información y ya nos vemos.
6: Allá nos vemos, muchas gracias.

0: Gracias.
1: Allá nos vemos.
2: Cada año miles de personas aprovechan las jornadas notariales para hacer trámites como testamentos, escrituras y regulación patrimonial a costos accesibles. Estas campañas buscan dar más certeza jurídica a las familias mexicanas.
3: Y para entender cómo funcionan estos programas, sus beneficios y por qué es importante mantener nuestros documentos en regla, hoy tenemos con nosotros al licenciado Fernando Dávila Rebollar, especialista en materia notarial. Licenciado, bienvenido a la Hora Nacional.
4: Muchas gracias por esta invitación y aprovechar este espacio con su distinguido público. Efectivamente, como bien señalas, es una tradición realmente en la actividad notarial en la Ciudad de México siempre estar presente en todo lo que es el apoyo a la población, en todo lo que son sus necesidades. Y una de ellas básicamente pues es en el aspecto patrimonial. Está por demás reconocido que bueno, pues prácticamente el tener su propiedad, su patrimonio, aspirar a tener debidamente un pedazo de patria, como dicen, y debidamente formalizado y escriturado. La cereza en el pastel de cualquier adquisición, cualquier inmueble, digamos, es la escritura pública. Ya es necesario, es importante, es el título de propiedad. Con base en ello se inscribe al dueño en el registro público de la propiedad previo pago de los impuestos y pasando por un procedimiento de escrituración. La intervención del notario es importante porque precisamente la labor del notario es verificar que quien adquiere un inmueble lo está haciendo de quien a su vez debidamente es dueño, propietario, y que el inmueble precisamente cumple con todos esos requisitos, principalmente que el registro público de la propiedad todo esté en orden y sea una propiedad perfectamente regularizada, por decir así, y pues garantizar a quien va a adquirir que tanto esfuerzo implica, tanto sudor implica tener una propiedad, hacerlo correctamente. Efectivamente, el tema de la escrituración siempre, de alguna manera, pues ha implicado un costo. De tal manera que en la Ciudad de México, todo el que quiere escriturar en la Ciudad de México un inmueble, tiene beneficios fiscales muy importantes. Es decir, se simplifica en el sentido de que, por ejemplo, no se quiere tener un avalúo para escriturar, que eso siempre representa un costo importante.
3: ¿Sí?
4: ¿Por qué? Porque la base para el pago de todos los impuestos, derecho de registro y cálculo de honorarios, va a ser el catastral que venga en la boleta señalada. En la propia ley se establecen los rangos de valores catastrales. En estos artículos se establece pues un tabulador. Hay tablas que dependiendo del valor catastral, de un valor mínimo a un valor máximo, si tu boleta catastral señala ese valor, vas a tener derecho a este beneficio de jornada notarial. Y que los descuentos pueden ir desde el, gradualmente vienen del 10, 20 hasta el 60. Y en algunos casos, tratándose de herencias, que ese siempre ha sido un tema de las escrituraciones por herencias, se detectó que pues muchas veces la falta de regularización de los inmuebles venían de herencias, Javier.
3: Sí,
4: de
3: sí.
4: Que efectivamente dicen, no, pues este,
3: parece que es fácil que le hereden a uno, pero sí, realmente no lo es.
4: Sí,
2: bien,
4: y
2: es claro.
4: Rostro, ¿no? La gente decía, pero ¿cómo? Si es la propiedad donde siempre he vivido.
3: Sí, claro,
4: ¿por qué
3: claro.
4: Si mi papá murió ahora tengo que pagar? Bueno, pues es un concepto que ahí está en la ley. Pero afortunadamente en jornadas notariales hay un capítulo especial para sucesiones. Y en el caso de sucesiones hay otros rangos de valor, pero los descuentos pueden ser hasta del 80%.
3: Sí, buenísimos.
4: Entonces, fíjate, entonces no tienes que pagar en la avalúo. Pagas con base en el valor catastral y aparte el resultado con una reducción de hasta el 80%.
3: Ah, no.
4: Sobre todo también fomentar que gran medida la irregularidad en las propiedades se debe a de que vienen de sucesiones y se deja. El notario de Ciudad de México tiene una tradición de servicio a la ciudadanía. No cobra por asesorías, por gente que vaya y pregunte qué puede hacer para escriturar. Entonces, el tema de estos dos artículos, estas adiciones a jornada notarial, tienen esa finalidad. Los requisitos muy sencillos, insisto, basado en tu boleta previa vigente, dependiendo del valor catastral, vas a tener derecho a beneficios. Tienes que ir con el notario al que te corresponda, de tu preferencia, y le debes de llevar simplemente la escritura, la boleta, tu identificación, vas a llenar un formato. El notario te va a ayudar, el notario prácticamente, no tomes nota necesariamente de muchas cosas. Mientras tengas tu título, tu boleta predial, ve a ver al notario, te va a decir si entras en jornada notarial, y él se va a encargar, conoce los procedimientos. Pero en general, acérquense con su notario o al colegio notario de la Ciudad de México. Agradezco
3: mucho esta oportunidad a la Hora Nacional
4: y a ustedes por este espacio.
2: Mil gracias a usted, licenciado, de verdad.
4: Gracias.
2: Acérquense a su notario, ya saben, todas las preguntas se contestan gratis. Y quédense con nosotros. ¿A dónde van? Esto es La Hora Nacional.
3: Acérquense a La Hora Nacional.
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2: El cambio climático y la contaminación son cada vez más visibles y más preocupantes. y por eso cuidar el medio ambiente tiene

0: ser una tarea de todas y todos. Lo mismo, fechas como el Día Mundial del Medio Ambiente nos ayudan a pensar en nuestras acciones diarias y también en sus consecuencias.
1: Y además esta semana también se conmemora el Día Mundial de la Bicicleta, una alternativa de movilidad mucho más sustentable, y como en nuestro país se impulsan proyectos como Línea, una iniciativa de energía limpia, queremos hablar sobre por qué es tan importante cuidar nuestro planeta. Para esto nos acompaña nuestro colaborador Eric Ortiz. Eric, bienvenido una vez más a la Hora Nacional.
2: Un gusto una vez más acompañarles aquí a todas, todos ustedes y a quienes nos ven en casita esta noche.
0: ¿Cuáles son las acciones más sencillas que realmente nos pueden ayudar a cuidar el medio ambiente?
2: Las fundamentales sería primero la educación de los datos, implementarla a través de los municipios. Aquellos municipios que son capaces de medir su gasto de energía y su gasto de agua son municipios capaces de cumplir con metas internacionales. Otras metas serían, como personas, lo que podemos nosotros realizar es el consumo, que quizá es un tema que ya se escucha muy trillado por algunas campañas, pero es algo muy importante porque nosotros al consumir local lo que estamos realizando es, estamos reduciendo nuestra emisión transfronteriza de contaminantes. Y la tercera sería que en nuestros hogares tratemos de ir adaptando nuevas tecnologías con energía limpia, adquirir aparatos electrónicos que cumplan con los estándares internacionales, ¿no?, del ahorro de energía, y sobre todo medir nuestros consumos y gastos de agua, de luz y de gas.
1: Oye, ¿y estas pequeñas acciones, pero que son hechas por muchísimas personas, qué impacto tienen?
2: Hay un dato muy importante y contundente de la Organización Mundial Meteorológica. Ha dicho que el planeta sigue rompiendo récords en el alza del calentamiento global. Lo que ha hecho el mundo ante esta situación es crear el Acuerdo de París, conformado por más de 200 países, en el cual se incluye México, y en este pues se han comprometido a que el planeta no alcance el 1.5 grados de temperatura. Y esto es algo muy importante para nosotros como país, porque según datos de la OCDE y del Banco Mundial, en nuestro país es propenso a fenómenos hidrometeorológicos, y esto no solamente tiene una implicación ecológica, también tiene una repercusión económica en nuestro desarrollo, si es que nosotros no tenemos una resiliencia climática y adaptamos nuestras infraestructuras ahora que estamos a tiempo.
0: Oye, Eric, y aprovechando que también se celebra el Día Mundial de la Bicicleta, ¿crees que el uso de la bicicleta pueda generar un impacto positivo en las ciudades y en nuestra salud?
2: Si nosotros vemos ejemplos como el de Países Bajos, que han sido uno de los países que ha implementado este tipo de acciones, se pueden dar cuenta que las calles han empezado a cambiar, los ríos, la naturaleza se empieza a ver diferente, pero también el hecho de nuestra salud, ¿no?, al tener otro tipo de movilidad, incluso en las emociones, nos beneficiaría muchísimo, tanto en la salud como en nuestro entorno y el medio ambiente.
1: ¿Cómo podemos crear mayor conciencia ambiental de nuestra casa y en nuestra comunidad o a nivel comunidad?
2: Cuando pensamos en el mundo y en los tratados internacionales, creemos que solamente se firman en una mesa en Suiza o en Alemania o en algún país lejano. Pero la realidad es que esto toma relevancia cuando lo ejecutamos en nuestras calles, cuando lo ejecutamos en nuestras casas, con el manejo de los residuos, ¿no? Cómo separamos la basura, cómo nosotros, si no necesitamos tantos focos en la casa, pues prendemos solamente los que necesitamos. Al momento de bañarnos, pues reciclar el agua, que no se desperdicie, ¿no? Yo creo que con pequeñas acciones nosotros podemos lograr que haya cambios muy significativos en nuestro entorno y sobre todo en el cuidado de nuestro medio ambiente. Recordemos que el medio ambiente no conoce fronteras ni ideologías, conoce soluciones técnicas, y yo creo que el día de hoy lo que tenemos que hacer es cuidar nuestro entorno.
1: Así es. Eric Ortiz, una vez más, muchísimas gracias por acompañarnos aquí en La Hora Nacional, y también a ustedes, muchísimas gracias por acompañarnos.
3: Hola, ¿qué tal? Mi nombre es Cecilia Rivera Martínez, Táfate y García. La siguiente canción que vamos a compartir con ustedes se titula Tu Voz. Estamos en La Hora Nacional.

0: En su libro autobiográfico Vivir para contarla, Octavio Paz dijo lo siguiente: la vida no es lo que uno vivió, sino lo que uno recuerda y cómo lo recuerda para contar. Y con esta frase terminamos la primera parte de esta Hora Nacional.
1: Antes de ir a una pausa, queremos mandarle saludos a todas y todos los que nos escriben cada semana. Hoy van para Rolando Pérez, Rafael Vázquez Castro, Francisco Segura y Raúl Robles en Fresnillo, Zacatecas.
0: También para Betty Nav en Zultepec, Estado de México, Alicia FG, Cecilio Godínez en Dolores Hidalgo, en Guanajuato, Gabriel Dávila en Torreón, Coahuila y Saúl Basilio.
1: Y otros para Verónica Muñoz Centeno, José Luis Hernández Álvarez y Paloma Espinosa, que nos platicó que escucha La Hora Nacional desde que estaba en la primaria.
0: ¡Ah, qué buena onda!
1: Sí, le mandamos un abrazo.
0: Por eso le he ido también en la vida, desde chiquita.
1: Mira nomás.
0: Bueno, pues muchísimas gracias por escribirnos, por escucharnos y por ser parte de esta comunidad. 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
1: También nos pueden contactar en el número 55-34-83-42-39 o mandarnos un correo electrónico a la dirección lahoranacional@segob.gob.mx. Que tengan muy buenas noches y muy bonita semana.
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1: Buenas noches, bienvenidos a Hidalgo en la Hora Nacional, este domingo 31 de mayo del 2026. Les saluda Giselle Macías. Esta semana nos centraremos en la riqueza de la actividad apícola del municipio de Jacala de Ledesma, un rincón de la sierra hidalguense reconocido por su tradición cultural, sus paisajes y un profundo vínculo con la naturaleza de la mano del profesor Ovidio Zavala. Conoceremos el trabajo de las y los apicultores de la región, quienes preservan una actividad fundamental para la biodiversidad y la producción de miel artesanal. Están en Hidalgo en la Hora Nacional y aquí comenzamos.
2: ¿Qué tal? Buenas noches, bienvenidos a Hidalgo en la Hora Nacional. En esta ocasión haremos tributo a uno de los trabajos que no hace ruido, pero que sostiene al mundo. Desde la sierra hidalguense conoceremos más sobre una de las labores que quizás no miramos, pero que es prioritaria en la seguridad alimentaria. Estamos hablando de la apicultura. Pero, ¿cuál es el objetivo de esa labor?

0: aún se lleva a cabo? ¿Cuál es el trabajo previo de algo tan cotidiano como un frasco de miel natural? Hay que mencionar que es una labor paciente, consciente y profundamente conectada con la naturaleza, y eso es la apicultura. Para conocer más al respecto, charlaremos con el profesor Obdulio Zavala Carrillo, maestro jubilado de tecnologías en el sistema de secundarias técnicas, quien llevó a cabo la impartición de estos conocimientos a cientos de jóvenes por más de 30 años.
1: Con su mameluco blanco, guantes, careta, humador, apenas despunta el día, llegará el apicultor. Ya se levanta el zumbido, el fragor de la colmena, y en esta dulce rutina

0: Antes que nada, quiero agradecerles a ustedes la invitación que me han hecho. La apicultura es el manejo, la cría y explotación de las abejas. Y si nos vamos, ¿de dónde viene la palabra abeja? Etimológicamente viene de la palabra latín apis, melífera. Apis, que quiere decir abeja, y melífera, cultura, que al final dice es la explotación y la cría de las abejas. Principalmente, pues antes se hacía la explotación rústicamente. Se encontraban en huecos de árboles, en las montañas, y el hombre ahí cosechaba la miel, pero rústicamente. Antes la abeja era más dócil que la de hoy, porque uno se acercaba a ellas y no eran tan agresivas. Primeramente fueron los egipcios los que intentaron meterse en esta explotación de abejas y lo lograron. Después fueron los árabes que hicieron el primer libro, cómo explotar a las abejas, y se vinieron las cajas modernas o alzas, que nosotros le llamamos. Al conjunto de alzas se le llama apiario, porque hay más de 3 cajas en un lugar donde exista la floración.
1: Se dice que las abejas están organizadas. ¿Esto es cierto?
0: Encontramos diversidad de organización, porque empezamos con la reina, que es la que pone los huevecillos para incrementar de abejas y zánganos el panal, la cual la reina sale de la colmena, hace el llamado vuelo nupcial, y tras ella van todos los zánganos, y el que es más fuerte la fecunda. Al ser fecundada, regresa a su panal, el cual tiene un lugar especial para la reina, que se llama cacahuatito, de forma de cacahuate, y es alimentada con la jalea real. Es un poder alimenticio para ella, porque va a poner huevecillos de 2000 a 2500 cada 24 horas. Mire, la jalea real la producen unas abejas muy especiales con glándulas que la transforman en jalea real. De ahí tenemos las obreras. Las obreras en su crecimiento se dividen en diferentes tipos de trabajo conforme van desarrollando.

0: Primeramente, pues pecoreadoras son las que sellan los panales cuando ya la miel está dentro. ¿Sí? De ahí tenemos a las nodrizas, que son las que alimentan las larvas dentro de las celdillas. Y tenemos las aguadoras, las aseadoras, las guardianas, que su mismo nombre lo dice para qué se dedican. Pero también contamos con un insecto que se le llama zángano. Ese zángano no produce absolutamente nada, nada más está ahí para comer. Y en temporadas de que no hay floración, si no hace nada, nada más está comiendo, pues las mismas obreras los desechan, los matan o los sacan a que mueran en la naturaleza. Hay obreras que son exploradoras, que salen a 2 a 3 kilómetros de distancia para buscar las fuentes de polen, para venir, regresar a su colmena y realizar una danza en forma de 8 y decirle a las demás obreras a qué distancia están las flores y qué cantidad de néctar hay.
1: Profesor, nos habla usted de un apiario, nos habla de una organización. ¿Cuáles son las recomendaciones para entrar a este lugar donde están las abejas, el apiario?
0: La recomendación más importante para entrar a un apiario, primeramente, es no tener miedo, porque las abejas como que lo huelen. La otra, no llevar brillantina o gel. La otra, no llevar perfume y no hacer movimientos bruscos sobre la colmena, porque las abejas siguen el movimiento y las irrita mucho los perfumes.
2: ¿Qué necesita el apicultor para hacer su trabajo?
0: Hoy en la actualidad, pues se ha modernizado. Ya ven que el avance tecnológico a veces es importante. Yo trabajé en una escuela de área técnica. Miren, antes, pues no teníamos eso porque empezábamos y nos metíamos al apiario de 15 cajas que teníamos ahí en la escuela y nos colocábamos alrededor de los cajones sin un traje especial, sin un velo, pero allí estábamos y yo veía que a mis alumnos les gustaba la tecnología. Ahora necesitamos primeramente un velo, un traje especial, guantes, una espátula, un ahumador y un cuchillo de soperculador y un extractor de miel, para poder decir que estamos completos en la herramienta que vamos a utilizar.
1: Hablemos de las abejas africanas. Se dice que llegaron o se escaparon y, bueno, nos salieron acá en este territorio y hubo algunas afectaciones en las abejas endémicas.
0: Me parece que fueron 10 enjambres y se distribuyeron por toda la República Mexicana cruzándose con las abejas europeas. Sí, antes la abeja era dócil, después de eso, pues la abeja se volvió más agresiva. Pero por eso deben existir los apiarios, ¿para qué? Continuamente sean revisadas, y las abejas son muy inteligentes porque perciben a la persona que las va a revisar diariamente. Y se acostumbra a esa persona y ya no son tan agresivas. Ya las reconocen. Porque, miren, nosotros podemos aguantar el piquete de abejas hasta 100. Cuando una abeja pica, introduce un veneno llamado ácido fólico. Entonces las demás abejas lo olfatean y al olfatearlo se van contra la persona, animal o lo que sea, se va casi todo el enjambre. Y por eso causan la muerte, porque un enjambre consta de 10.000 a 15.000 abejas.
1: Suponemos entonces que hay muchas clases de abejas.
0: Miren, existen varios tipos de abejas. Una que es la Apis mellifera lingustica, Apis mellifera cárnica, Apis mellifera caucásica. Y esa es la que nosotros tenemos, la caucásica, porque no es tan agresiva. Bueno, no todas, porque dicen que la mellifera lingustica es de origen italiano, de color claro y muy dócil. La otra es de los Alpes de Austria. Y la otra es de por ahí de Italia, pero todas productoras de miel. Y sabemos que la miel pues nos da muchos beneficios, tanto económicos como medicinales. El primero, de la venta de los productos de apícolas, como miel, cera y polen. Y el segundo, como vector. Vector quiere decir que los

0: grandes productores de alimento alquilaban las casas para llevarlas a sus cultivos y había una mejor polinización de las plantas. Aunque existen otros medios de polinización, vamos a decir el efecto de la gravedad, el viento, sí, pero el número uno siempre vienen siendo las abejas.
1: Los apicultores, como podemos ver, trabajan con abejas. ¿Cómo se hace de esas abejas? ¿Cómo las obtiene?
0: Anteriormente, pues el gobierno a las escuelas las dotaba de núcleos. Núcleo es un conjunto de abejas. Pero había bastantes apicultores aquí en la región. Entonces había enjambrazón. Enjambrazón es cuando las abejas se salen de sus colmenas, ya sea por falta de alimento, ya sea por ataque de insectos, o ya sea porque no eran revisadas constantemente, y salían las abejas. Las personas que antes, cuando oíamos la enjambrazón en el aire, pues nos poníamos a tocar una cubeta para hacer ruido. Entonces sí bajaban las abejas y se posaban en un árbol, en la casa. Y entonces ya el hombre las capturaba y las metía en una cubeta o en un árbol hueco o en cajas ya que se habían modernizado, ¿sí? Y ese era el método como se obtenían. Hay dependencias ahorita que facilitan ese tipo de núcleos, los regalan, pero como ahorita se ha perdido mucho aquí en la región la cría y explotación de las abejas, pues ya han desaparecido los apiarios. Y eso es muy importante, es el número uno de la polinización de las plantas. Imagínense que se pierden las abejas, la producción baja constantemente. Ya no habría nada, nada, nada, ni frutales, ni verduras.
2: ¿Se secarían los árboles?
0: No se secarían, pero no habría producción, porque ellas son las que polinizan.
2: ¿Cada cuándo se revisan los apiarios?
0: Mire, la revisión de las colmenas, pues depende del apicultor, porque pues nosotros en la escuela pues casi íbamos diario, porque diario tenía alumnos que enseñarles algo de apicultura. Pero por ejemplo, ya un apiario instalado modernamente, pues puede ser cada tercer día, ¿sí? Cada semana. Pero el chiste es no dejarlas de revisar, porque las atacan los insectos, las hormigas, los pájaros y todo eso, ¿verdad? Entonces es recomendable cada tercer día o cada semana, según el apicultor, pues quiera revisarlas. Si no las procuramos nosotros, se van, se sale el enjambre, por eso se dice enjambrazón. La reina sale y la siguen todas las obreras.
1: Y cuando no hay flores, por ejemplo, en el invierno, ¿qué hacen las abejas y qué hace el apicultor? Porque las abejas tienen que buscar un campo con flores.
0: Se les pone alimentación artificial, que es al 2x1. 2 kilos de azúcar por 1 litro de agua. Y se les coloca ese alimento y ya ahí, mientras pasa la temporada de frío o calor, pues ellas se están alimentando. Y en esas temporadas también corren a los zánganos, porque sí se come mucha miel.
2: Entonces, en la temporada de frío no hay producción.
0: No hay producción. Porque la última cosecha que se hace es como en agosto, septiembre, hasta octubre, porque todavía no hace bastante frío. Sí, pero fíjese lo que pasa. Dentro de las colmenas hay unas que le llaman las ventiladoras, que esas, cuando hace frío, sus alitas las agitan seguido para tener una buena temperatura, y cuando hace calor también.
2: ¿Cuánto trabajo tienen que realizar las abejas para obtener un tarro de miel?
0: Para obtener medio kilo de miel se necesitan de 2.000 a 2.500 viajes que hacen las abejas para poder obtener ese medio kilo de miel. Nosotros lo manejamos como litro, ¿verdad? Sería un medio litro, vamos a suponer. Pero una alza te produce, en lugares donde realmente hay floración, te produce de 6 a 10 litros de miel.
1: El producto primordial de las abejas es la miel, pero ¿hay algunos otros derivados?
0: Ah, derivados de la miel podemos encontrar el propóleo, el polen y la cera. Porque ya cuando envejece un panal, la costumbre de los apicultores es quitarlo y

0: meterlo a agua a una temperatura para que se vuelva líquida. Y ahí es donde producen las velas. El propóleo también es un subproducto de las abejas. Los árboles contienen una resina, como que lloran a verse los árboles, las hojas. Entonces ellos las recogen y tienen unas glándulas especiales para transformarlas en propóleo. A veces las cajas de las colmenas tienen orificios donde entra el aire y todo eso. Entonces las abejas para eso lo utilizan, para tapar
1: Sí.
0: los portillos que tienen las colmenas. Pero el ser humano lo ha utilizado para combinarlo con la miel y hacer el propóleo. El propóleo es muy bueno para las enfermedades de la gripa, la tos. Si tiene 4 alzas, pónganle que dé 6 litros por alza. Entonces, si son 4 alzas, échenle 6 por 4, 24 litros. Claro que en donde hay mucha floración, porque vamos a hablar de la Huasteca, ahí hay unos apiarios grandísimos, te digo, de 200, 300 cajas. ¿Se imaginan allí cuánta miel? Mire, la miel, de veras les vuelvo a repetir, es de gran importancia. Muchos dicen que se vuelve azúcar. La miel no se vuelve azúcar, se cristaliza por la cantidad de azúcares naturales que tiene y se cristaliza en tiempos de frío, más que nada. En el calor siempre sigue siendo líquida. Claro, hay personas que porque dicen la van a conservar, la meten al refri.
1: Sí.
0: Y en el refri pues se tiene que cristalizar la miel. Pero lo recomendable es pasarlos por agua María. Miren, la miel se recomienda en ancianos, en personas de tercera edad y en niños. Yo creo que en niños ya de 3, 4 años en adelante, ¿verdad? Porque yo también he sabido que en niños muy pequeños no. Pero se recomienda también dársela a los niños porque tiene
1: Ah, precisamente,
0: propiedades
1: profe.
0: alimenticias y
1: Precisamente.
0: propiedades curativas, la miel. Sí, porque en Copenhague creo tenían 25 gente con cáncer. Diario, diario les daban una cucharada de miel y se curaron 20, ¿sí? Y los demás hicieron el tratamiento. Miren, la miel tiene que combinarse con otras cosas, ¿verdad?
1: Claro.
0: Si juntamos la miel y el limón, aquí nos dice que cura las afecciones cardíacas, las hepáticas, las alergias, amigdalitis, arrugas, bronquitis, colitis, depresión, la diarrea, disentería, enfermedades de los ojos, estreñimientos, gastritis. Miren, en la gastritis yo sí se los recomiendo porque a mí me curó una cucharada en la mañana en ayunas y miren, desapareció. Hemorragias, heridas. Sabemos que en las heridas, pues, ¿qué hacemos? Nos untamos la miel. El insomnio, los resfriados, la ronquera, las llagas, quemaduras, la tos, la tosferina, la tuberculosis, la úlcera. Se puede consumir con limón, el ajo. Ya ven que esos elementos los recomienda para la artritis. Yo recomendé mucho la miel para la artritis combinada. Las dos cucharaditas de miel y una de canela molida, pero en agua tibia. Solo la disuelve uno en el agua y se la toma uno. Y es muy bueno. Me dolían todas estas articulaciones de los huesos. En el hombro, aquí me dolía bastante en tiempo más de frío. El piquete de la abeja, muy buenísimo. Y me puse 7 abejas. Y con eso, mire, se me quitó. Hasta la fecha no me ha vuelto a doler. Les recomiendo
1: Sí,
0: sinceramente que consuman miel, principalmente los que hacen muchos ejercicios, porque nos da mucha energía principalmente. Y además te conserva los huesos, hace más resistente al esqueleto que tenemos. La industrializa.
1: en la actualidad, ¿sigue siendo demandante la apicultura?
0: Miren, yo sinceramente les voy a decir, yo llegué aquí en 1975 y había bastantes apiarios. Ahorita en la actualidad ya casi no hay, pero sí ha decaído mucho la explotación de las abejas. Ojalá nuestras autoridades, tanto locales, estatales y federales, dieran un vistazo hacia atrás, cómo

0: a la apicultura y hoy cómo es, que se implementaran más programas apícolas, y no tan solo programas, sino asesoría técnica. Había una sala de extracción, se le llama sala de extracción, porque allí existía un extractor. Esa era una novedad para todos los apicultores aquí de la región. De las comunidades, si tenían apiarios, pues allí venían a extraer, traían sus salsas, sus cajoncitos, y de allí la extraían. Es como un tanque donde se colocan los bastidores de alza. Y es un extractor eléctrico. Entonces al colocarlo allí se conecta la luz. Pero antes de eso el apicultor debe descubrir los panales, porque todos los panales están sellados con cera. Y ahí se utiliza el cuchillo de cerculador para quitar la cera. Se calienta y fácilmente se quita la cera que está cubriendo las celdillas. Entonces ya se mete en el extractor y el extractor lo aprende uno y empieza a dar vueltas. Al dar vueltas la miel sale a las paredes del extractor. Hay una salida y ahí se ponen las cubetas y sale la miel. Pero todo eso se ha perdido por lo mismo que ya no hay apiarios. Sí, todo ha cambiado. Miren, para mí el principal enemigo de todo es el mismo hombre. Y le voy a decir por qué. ¿Qué hacemos en algunos cultivos para hacer el control de plagas y enfermedades? Fumigamos. Y la abeja tiene que salir a buscar el néctar. Pero el veneno que le echaron a ese cultivo va a matar gran cantidad de animalitos, de insectos. Porque no nomás sale una, salen todas las recolectores de polen. Y hay una mortandad bastante. Pues ahorita, ¿qué ha pasado por la metida de esas abejas africanas? Muchos apicultores pues tuvieron miedo, porque sí, eran bastante agresivas. Porque todos los apiarios deben estar a una distancia de las casas, de las comunidades, a 200, 300, 500 metros de las casas. Sí, porque si te pica una, te pican 10 y se viene todo el panal. Hay gente que desconoce el manejo de esos animalitos, de esos insectos, la mayoría. Y lo principal que hay que hacer es llamar a una persona que conozca sobre eso. Lo más importante es llamar a una persona, algún técnico o a las autoridades. Existen dos tipos de apicultura. Es la sedentaria, es cuando están en un solo lugar, que no se mueven esos apiarios, nada más están allí. Y la otra es la transhumante, o cuando aquí se acaba la floración, ¿qué hace? El apicultor se lleva las cajas a donde hay floración. Nosotros le llamamos apiarios movibles, porque los podemos trasladar. Hay que trasladarlos en la noche y taparle la piquera para que no se escapen las abejas.
1: Los apicultores no solo custodian el equilibrio del planeta. Quizás nunca lo habíamos pensado así, pero cada vez que consumimos una fruta, una verdura o una semilla, hay una alta probabilidad de que las abejas hayan participado en ese proceso. Y detrás de esas abejas, hay un apicultor.

0: llegamos al final de nuestro programa. Les agradecemos mucho por habernos acompañado y nos esperamos la próxima semana, aquí en Hidalgo en la Hora Nacional. Que pasen una excelente noche.
1: Por hoy llegamos al final. 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
3: Son las 11 en punto.

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¿Sabías que cada vez que un ave vuela puede estar sembrando un bosque entero? Mientras cruza montañas o ríos, lleva consigo semillas pegadas a sus plumas, en sus patas o en su panza. Sin proponérselo, ese vuelo podría ser el inicio de un nuevo ecosistema. Las aves no solo

0: Se llama ornitocoria a la dispersión de semillas realizada por aves. Es tan vital que el 70% de las plantas con flores dependen de estos jardineros con alas para reproducirse. Imagínalo, un árbol que nace en la selva de Chiapas puede crecer en un pastizal de Sonora. Todo gracias a que un ave se come su fruto. Y no estamos hablando de distancias cortas. Las aves migratorias pueden transportar semillas más de 300 kilómetros, incluso entre continentes. Cruzan océanos con semillas adheridas al plumaje o en su sistema digestivo, colonizando islas remotas que jamás tendrían vegetación sin ellas. Las aves residentes y migratorias trabajan en equipo. Las locales, que viven todo el año en el mismo lugar, mantienen un flujo constante de semillas, regenerando la vegetación cercana. Mientras tanto, las migratorias actúan como mensajeras entre regiones, conectando poblaciones vegetales separadas por cientos de kilómetros. Pero esto no es casualidad. Es una alianza evolutiva de millones de años. Las plantas desarrollaron frutos jugosos y coloridos como pago por el servicio de taxi. Las aves obtienen nutrientes de la pulpa y las semillas viajan gratis en su sistema digestivo, hasta ser excretadas lejos del árbol madre. Pero el cambio climático está rompiendo este pacto milenario. Las aves migratorias están desplazando sus rutas hacia zonas más frías, lo que desconecta los ciclos reproductivos de muchas plantas. El ritmo de migración ya no coincide con la maduración de los frutos, y sin aves, muchos bosques no pueden regenerarse. ¿Sabemos todo esto? Antes se capturaban aves con redes de niebla para analizar sus heces, pero ahora usamos códigos de barras de ADN. Analizamos pequeños restos genéticos en sus heces y listo. Sabemos exactamente qué semillas transportó cada ave. Ciencia molecular al servicio de la conservación. Entonces, cada ave que ves no es solo un animal bonito que canta. Es arquitecta de bosques, sembradora de carbono, conectora de ecosistemas. Su desaparición implicaría la pérdida de miles de interacciones ecológicas que sostienen la vida en los trópicos. Conservar aves es conservar bosques, es proteger el almacenamiento de carbono, es garantizar que las plantas puedan adaptarse al cambio climático buscando nuevos hábitats. Porque sin aves sembradoras, los árboles no pueden cruzar montañas, ni ríos, ni campos. Se quedan inmóviles, esperando un vuelo que quizás nunca llegue. Con información del portal, Una Mirada a la Ciencia. Les saluda Mónica Genis.
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5: Las 11 con 21 minutos.

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5: Las 11 con 34 minutos.
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2: Son las 12 con 18 minutos.

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1: Son las 12 con 32 minutos.

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3: Es la una en punto.

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2: Si ustedes aprecian las historias crudas de superación, de sudor y esfuerzo, donde los conflictos se resuelven cara a cara y el verdadero valor se demuestra cuando todo parece perdido, tienen que ver cómo se despierta a la auténtica Beast dentro de la jaula en este drama deportivo que los va a dejar al filo del asiento. Dirigida por Tyler Atkins y coescrita por Russell Crowe, esta cinta destaca por su autenticidad y realismo dentro del entorno de las artes marciales mixtas, habiendo filmado parte de sus secuencias en eventos deportivos reales de la organización asiática ONE Championship. Daniel McPherson es un veterano peleador de MMA que vive retirado de la violencia, trabajando pacíficamente en barcos pesqueros. Sin embargo, una crisis naciera extrema y la urgencia de proteger a su hermano menor, Luke Hemsworth, de una red criminal, lo obligan a aceptar un contrato para regresar al octágono profesional. Para lograr lo que parece imposible debido a su edad y desgaste, Patton recurre a Sammy, Russell Crowe, su antiguo entrenador de la vieja escuela, un hombre duro y de carácter agrio, pero con un conocimiento táctico implacable. La película se aleja de la acción coreografiada de superhéroes para ofrecer un estilo crudo, donde cada golpe, fractura y gota de sudor se te real.
3: Y ya sabes que si quieres enterarte de más cosas, lo puedes hacer en @epicsonmx en Instagram, o si no, en nuestra página de Super Estéreo 100.5 FM.
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1: La 1:32.

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3: La 1 con 49 minutos.

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1: Las 2:02.

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2: Las 2:18.

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1: Las 2 con 32 minutos.

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0: 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Las 3 con 3 minutos. 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
1: Las 3:16.

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Las 3 con 31 minutos.

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0: 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Las 4 con 15 minutos.

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1: Las 4 con 30 minutos.

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3: Las 4 con 45 minutos.

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3: Las 5 con 2 minutos.

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1: Las 5 con 17 minutos.

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1: Las 5 con 23 minutos.
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2: So this is your first time.
3: We've all heard stories of the Mandalorian bounty hunter.
4: Si a ustedes les gusta armar debates sobre teorías galácticas y consideran que el verdadero son de la ciencia ficción moderna se mide en la lealtad a un credo, entonces no te puedes perder Star Wars, The Mandalorian and Grogu.
3: This isn't about revenge. It's about preventing another war.
4: Dirigida por Jon Favreau y coescrita junto a Dave Filoni, esta producción saca a los personajes del formato episódico de la televisión para llevarlos a una aventura cinematográfica. Tras los eventos de la tercera temporada de la serie, Din Djarin, Pedro Pascal, equilibra su vida como mentor y padre de Grogu mientras cumple misiones estratégicas para la Nueva República. Strap in. El núcleo de la historia los lleva a enfrentarse a los reductos más peligrosos e influyentes del antiguo Imperio Galáctico, obligándolos a adentrarse en los sectores más oscuros y criminales de la galaxia para neutralizar una amenaza en ascenso. En el elenco destacan la incorporación de la legendaria Sigourney Weaver en un papel clave para el desarrollo del canon. La película apuesta por una espectacularidad técnica que eleva los combates aéreos, las persecuciones y el uso de la fuerza a un nivel de presupuesto cinematográfico. Y ya sabes que si quieres enterarte de más cosas lo puedes hacer en @epicsonmx en Instagram o si no, en nuestra página de Super Estéreo 100.5 FM.
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5: Las 5 con 29 minutos.

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Las 5 con 30 minutos.

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2: 24 a 26 grados en Guadalajara, amanecen con 18 grados y esperan una máxima de 31, mientras que en Monterrey la temperatura es de 23 grados y esperan una máxima de 32. Este lunes inicia un temporal de lluvias que va a afectar principalmente el sur y el sureste de México. Se esperan lluvias intensas en zonas de Puebla, de Veracruz, de Oaxaca y de Chiapas, y muy fuertes en zonas Tlaxcala, Campeche, Yucatán y Quintana Roo. Es el pronóstico meteorológico para iniciar el sexto mes del año.
3: Pues mes de junio, pues ya un verano con todas las lluvias que esto resta. Bueno, y lo que tenemos pues de política también, ya tenemos seleccionados nacionales, Fabiola. Ya está la lista de los 26 seleccionados nacionales. Está ahí presentado de una forma muy extraña. Yo empecé a escuchar, dije, ¿es la voz de Chespirito esta? Y sí, era la voz de un video con la voz de Chespirito. Yo casi, bueno, apostaría que es inteligencia artificial.
2: Sí, por
3: donde
2: supuesto.
3: Se recrea la voz de Chespirito hablando, pues, de algo que le apasionaba, obviamente, que era el fútbol, que las películas hizo del chanfle y del rechanfle y no sé cuántos chanfles. Y claro, aficionado de la América. Y con la voz de él, a ver si podemos poner un pedacito ahorita que podamos. Se hace un preámbulo, una introducción de lo importante que es el fútbol para nuestra sociedad, para México. Hay imágenes de las tres ciudades sede. Y después ya se van presentando uno a uno los seleccionados. La lista definitiva de los seleccionados, una mezcla de jugadores muy jóvenes, muy jovencitos, como el caso de Mora, 17 años, es el récord de nuestro país, es un jugadorazo, sin duda, y otros con experiencia bastante, y que ya demostró que por qué está ahí también, me parece, Guillermo Ochoa, por este fin de semana también el partido contra... contra qué, ya ni me acuerdo contra qué partido era, pero bueno, Sudáfrica, no era Sudáfrica, perdóneme, ya se me olvidó, así la memoria de esta edad, pero creo que tuvo buena participación, Memo Ochoa, bastante destacada, así que vamos a escuchar parte de cómo se fue dando a conocer esta lista, con la voz de Chespirito.
4: Hay llamados que no se escuchan, se sienten, llegan con campana, como latido, como tierra que despierta. Y cuando llaman, sabemos. Sabemos porque somos de aquí. De donde se prende una vela cuando no alcanza la explicación. De donde le hablamos a Dios de tú porque lo sentimos cerca. De donde uno se persigna antes de cobrar un penal. Y también con la venta del día. Si no encontramos un santo, nos inventamos uno. Somos los que ponemos mochilas y hacemos portería. Los que llevan el ritmo adentro y lo sacan donde sea. Y los que convierten una tele chiquita en estadio. Los que cruzaron el mundo sembrando México.
3: Ahí va. Y así va más o menos de este guión que preparó la selección mexicana, la Federación Mexicana de Fútbol, no sé, Chespirito. Se constata que es Chespirito, obviamente que es la idea. En este intento de inteligencia artificial, porque sale Chespirito.
2: Ahí, pero además dice narrado por Roberto Gómez Bolaños.
3: Por Roberto Gómez Bolaños, pero raro, ¿no? Pues digo,
2: ¿sí?
3: Yo creo que lo hicieron.

0: Sí, te digo, lo compusieron ya. Me parece que es un guión que no hubiera escrito Roberto Bolaños, porque Roberto Gómez Bolaños tenía la facultad de ser muy simpático, muy bueno escribiendo, por supuesto, pues él era escritor antes que nada, pero era muy poco, que te diría, muy poco cursi.
1: Sí, pero creo que esto la apuesta bastante, es,
0: está bastante cursi.
1: Es la apuesta de la anuncio.
0: Está bien. Muy bueno, pues ahí están la lista. A ver, le podemos regresar un poquito para no fallarle y ver quiénes son. Está Jorge Sánchez. A ver, vamos a empezar por el principio con los Queros. Está. A ver.
1: No, es que estamos viendo el video. Estamos viendo el video en vivo que está corriendo y se está anunciando.
0: Raúl Rangel. Ahí está Raúl Rangel. Carlos Acevedo también como segundo portero. Guillermo Ochoa, tercer portero. Jesús Gallardo en la defensa. Lo acompañan César Montes, Jorge Sánchez, Johan Vázquez, Mateo Chávez también. Mateo Chávez, el joven, muy joven. Israel Reyes también, con bastante experiencia también. Americanista, Eric Lira, del Cruz Azul, bastante también, ya se esperaba. Edson Álvarez también está ahí en el medio campo. Obed Vargas, también medio campo. Luis Chávez, también, que ya tiene experiencia mundialista. Huberto Alvarado, el Piojo Alvarado, de las Chivas, también. Luis Romo, también, de las Chivas, ahí está el medio campo. Álvaro Fidalgo, ya jugando allá en Europa, en España. Brian Gutiérrez. También está Orbelín Pineda, alcanzó a estar en la selección. César Huerta, el Chino Huerta, también aparece Alex Vega del Toluca. Gilberto Mora, ahí está este jovencito, 17 años. Quiñones también, Julián Quiñones aparece en la lista. Guillermo Martínez Mote, como se le conoce. Después Armando González, la Hormiga González, Santiago Jiménez. También se espera, obviamente, Raúl Jiménez en la delantera, por supuesto, y ahí están la lista de todos. Ya están. ¿Sí? Faltan algunos, por supuesto. Ya habrá debate y los tenemos aquí con Javier Trejo Garay en un momento, por supuesto. Tenemos lista y tenemos muchas otras cosas. También fue una semana, un fin de semana lleno de política. Yo creo que se aceleró en México el calendario electoral 2027. Aceleró ya, todos están tomando posiciones y todo gira en torno de efectivamente la acusación que pone Estados Unidos contra 10 funcionarios mexicanos, 10 funcionarios del estado de Sinaloa. Todo gira en torno de eso porque de ahí es que se ha desprendido todo el andamiaje político, toda la estructura política para criticar y cuestionar y exigir cuentas claras con Rubén Rocha Moya de Sinaloa y otros, obviamente, la transformación apostando a minar, atacar la figura de Maru Campos, por supuesto, injerecismo de parte de la CIA, por traición a la patria. Y así ha estado. El sábado, una reunión panista para cerrar filas con Maru Campos, en donde participaron expresidentes.

0: domingo. El domingo, en el segundo aniversario de la conmemoración del segundo aniversario de su triunfo electoral, y se refirió evidentemente al tema, señalando que esos presidentes fueron los responsables de lo que hoy tenemos en materia de seguridad y, entre otras cosas, el neoliberalismo panista. Bueno, pero vamos a enfocarnos un poquito a lo que fue el sábado, esta presentación de los panistas cerrando filas con Maru Campos, y ahí vamos a escuchar a Maru Campos, precisamente a la gobernadora del estado de Chihuahua, Maru Campos, que habla totalitarismo. Vamos a escuchar.
1: Porque Morena no solamente ha hecho un mal gobierno, Morena ha construido ya un totalitarismo para ostentar todo el poder, concentrarlo y luego entregar ese poder al crimen organizado. Más allá de las omisiones, para los mexicanos, lo que han construido en estos años es un absoluto narcogobierno. Y no puedo quedarme callada, no puedo, ante lo que sé que está pasando en este país.
0: Bueno, y le digo, estuvo flanqueada ahí por los dirigencia panista y por los expresidentes, cosa que no se había visto en este país. Y bueno, a ver si no abre la puerta a otros expresidentes también saliendo allá en Palenque. Vamos a escuchar parte. Bueno, le digo, Campos fue nuevamente criticada por sus opositores porque se decía que estaba en estado etílico. Me parece que así habla ella. No lo sé, pues es difícil calcular, pero bueno, difícil determinarlo, ¿no? Pero vamos a escuchar parte de lo que dijo Felipe Calderón en el mismo acto.
2: Que en México se está construyendo hoy un Estado autoritario que solo podrá detenerse con la fuerza organizada de los ciudadanos. Y porque fui partícipe de esa construcción democrática, porque luché de joven, de militante y luego de dirigente, porque me tocó negociar la reforma política, trajo la transición democrática a México y que permitió el triunfo de Vicente Fox, por eso mismo me duele más asistir a la demolición de la democracia y la vida de México. Por eso, amigos, y amigos no solo del PAN, sino de todas las fuerzas y de todos los rincones del país, ha llegado la hora de que todos pongamos una parte para construir una fuerza ciudadana que pueda poner freno a esa zona autoritaria.
0: Bueno, es Felipe Calderón. Y por cierto, la presidenta de la mesa directiva de la Cámara de Diputados, Kenia López Rabadán, informó que quedó sin efectos la solicitud de juicio político contra Maru Campos, luego de que los diputados de Morena, del Congreso de Chihuahua, que la habían solicitado, no ratificaron la petición de juicio político. Bueno, estaban ahí el panismo con todo en Chihuahua, y al día siguiente pues fue la movilización de la presidenta Claudia Sheinbaum. Durante el informe de rendición de cuentas para conmemorar los 2 años de su triunfo electoral en el Monumento a la Revolución, fue esto: la presidenta Sheinbaum hizo un llamado a defender la soberanía de México al cuestionar el interés legítimo de Estado y legítimo de Estados Unidos para ayudar al país. Vamos a escuchar los términos de la presidenta.
3: Surge la pregunta legítima: ¿es realmente interés legítimo, genuino, por ayudar a México? ¿Es realmente un interés legítimo para combatir a la delincuencia organizada? ¿O quizá estamos viendo cómo sectores de la ultraderecha estadounidense utilizan a nuestro país para posicionarse rumbo a sus elecciones del 2026? ¿O acaso pretenden influir en la elección de 2027 en nuestro país? No son preguntas retóricas. México no es piñata de nadie. Y México, que se oiga claro, que se oiga fuerte, no acepta injerencias. Somos un país libre, independiente y soberano.
0: Pues lo cierto es que, como le digo, estas acusaciones aceleraron el ritmo político en México. Ya estamos obviamente montados en la contienda electoral 2027. Estas palabras de la presidenta pues no hacen más que ratificar, ¿no? Así es. Y la presencia también de los expresidentes, también tratando de sumar al panismo. A ver, aquí hay muchas cosas que conversar y que analizar, ¿no? Pero vamos a escuchar parte de lo que dijo la presidenta sobre la aparición de estos dos expresidentes. Les dedicó también algunas líneas.
3: No olvidemos que durante el sexenio de Fox se vivió la cruel represión a los pobladores de San Salvador Atenco, o la cruel represión a los maestros de Oaxaca. Por si fuera poco, Fox encabezó el desafuero en contra de Andrés Manuel López Obrador y su obra cumbre, el fraude electoral del 2006 que llevó a la presidencia al espurio de Felipe Calderón, que llenó el país de muerte, de sangre, con la fallida guerra contra el narco, en la que la alianza con un cártel de la droga fue demostrada con creces. Ese fue el narcogobierno.
0: Bueno, fue demostrada con creces, pues se refería por supuesto al multicitado general García Luna, preso en Estados Unidos, pero también hay que recordar, preso en Estados Unidos, por las autoridades estadounidenses, procesado allá. Entonces, a veces sí conviene mencionar los procesos y a veces conviene también decirles injerencistas. Esa es la gran contradicción en la que estamos en este país. O validamos la actuación de Estados Unidos en estos temas, que se ha convertido, le digo, en un símbolo para la Cuarta Transformación, Gerardo García Luna, como aquel símbolo de lo que no queremos ser en el pasado, de la podredumbre del panismo, o rechazamos el injerencismo. No sé, o para unos sí, otros no. Está contentillo. Bueno, pero la presidenta también llamó a la ciudadanía a organizar asambleas informativas en plazas públicas contra el injerencismo.
3: ¡Vamos a defender la soberanía y la independencia de México! ¡Vamos a defender la transformación! ¡Los convoco a que a partir de la próxima semana vayamos a las plazas públicas a realizar asambleas informativas, repartir volantes y periódicos e informar al pueblo de que la patria no se vende! ¡La patria se ama y se defiende!
0: Ahora ya salió la parte de la venta que no había salido, pues la parte no se vende. Bueno, el gobierno de la Ciudad de México informó que fueron 103.000 personas que se dieron cita en el Monumento de la Revolución para escuchar el informe, que fue transmitido en todas las plazas públicas del país, excepto Coahuila, por el proceso electoral que se acabó en la entidad. Y pues obviamente hubo muchos videos de la movilización en camiones, autobuses. Ya sabes, la Cuarta Transformación siempre dice que son apoyos, que no es acarreo. Se llama un apoyo a la gente que quiere ir y que no tiene cómo hacerlo, pues entonces le ponen camión en su casa para que llegue al lugar donde es la concentración. Bueno, voy a marcar una pequeña pausa, pero regresamos con esto, que tenemos todavía mucho más información aquí en este resumen que le preparamos desde la redacción. Regresamos enseguida, 6:18.
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5: Seis de la mañana con 21 minutos, les decía, tenemos mucha más información. Y hablando de los 10 funcionarios de Sinaloa señalados por Estados Unidos, vamos a comenzar con esto. Este lunes en Nueva York se realizará la audiencia inicial de Gerardo Mérida Sánchez, exsecretario de Seguridad de Sinaloa, acusado por Estados Unidos de vínculos con el narcotráfico. El general en retiro se entregó a las autoridades estadounidenses el pasado 11 de mayo en Arizona.
6: Y fue detenido el presidente municipal de Cuautla, Morelos, Jesús Corona Damián, esto como parte del operativo Enjambre. Está señalado de delincuencia organizada, extorsión y vínculos con el Cártel de Sinaloa. El alcalde, emanado de Lanza PAN, PRI, PRD y redes sociales progresistas, se encontraba prófugo de la justicia.
5: Una riña en el penal de Aguarulo, en Culiacán, Sinaloa, dejó un saldo de 7 internos muertos y uno lesionado.
6: En Michoacán fue detenido Alfonso Valencia, alias El Repollo, uno de los principales líderes Cárteles Unidos. Es requerido por Estados Unidos. También en Michoacán, tras una agresión contra militares en Zitácuaro, fueron detenidos 5 presuntos integrantes del Cártel Jalisco Generación. Esto causó bloqueos carreteros, quema de al menos 8 vehículos en el municipio.
5: Y prepárese porque la Coordinadora Nacional de Trabajadores de la Educación inicia este lunes un nacional indefinido y una huelga acompañada de marchas y bloqueos en la Ciudad de México y otras entidades del país para exigir la abrogación de la ley del ISSSTE de 2007, pensiones dignas, mejoras económicas y justicia laboral. Nada nuevo. El magisterio comenzará a concentrarse a las 9 de la mañana en el Ángel de la Independencia para marchar al Zócalo. Y en este marco, la secretaria de Gobernación, Rosa Isela Rodríguez, aseguró que avanzan las negociaciones con la CENTE. Prevé que haya acuerdos antes del Mundial.
7: Vamos a avanzar, eso sí se los prometo. Pues hay un compromiso de... Bueno, la mesa está abierta. No, lo que decimos en general es que hay avances. Efectivamente, no se ha resuelto todo el pliego petitorio, pero hay avances. Lo que estoy viendo solamente es que hay garantías para que todos los eventos después del 11 en adelante se van a llevar a cabo. Pero todo se está resolviendo con convencimiento.
6: La presidenta Claudia Sheinbaum inauguró la primera fase de remodelación del Teatro Internacional de la Ciudad de México, que tuvo una inversión de 6.500 millones de pesos. La mandataria señaló que aún faltan 2 etapas, pero dijo que lo principal ya está hecho. Escuchemos.
8: Son 6.500 millones de pesos de inversión. Y esa inversión es muy importante que sepan, es de los autogenerados del aeropuerto. No se dio presupuesto público para el aeropuerto, sino que de los propios autogenerados, de lo rentable que es el aeropuerto, se invirtió para la mejora. Todavía falta una segunda y tercera etapa que ya la vamos a desarrollar. Pero lo principal ya está hecho. Es un compromiso más cumplido.
5: Bueno, hay muchas críticas de cómo está quedando, más allá de si les guste o no la madera que se puso y de otras cuestiones. Bueno, yo lo que no entiendo, bueno, qué bueno, ojalá que dure suficiente, tanto en la Terminal 1 como en la Terminal 2, esto fue en el Terminal 1 donde estuvo la presidenta, creo que ya iban un poquito más avanzados, pero yo digo, estuve el jueves y viernes en la Terminal 2, en las dos, ahí tratando de usar los servicios, obviamente. Y yo digo, bueno, ¿cómo se atrevieron a inaugurarlo? Si les faltaba todavía muchísimo. Estaban trabajando en marchas forzadas, eso sí, pero no se veía por dónde. Bueno, en otras cosas le comento, a la edad de 80 años falleció Guillermo Billy Álvarez, un polémico personaje, expresidente de la operativa Cruz Azul y del equipo de fútbol Cruz Azul. Bueno, parece que vio por última vez a su equipo ganar. Ya no formaba parte de la directiva, evidentemente. Se encontraba en prisión preventiva en el penal del Altiplano, pero fue trasladado a un hospital del Estado de México donde se reportó su muerte por una falla orgánica múltiple por choque séptico. Billy Álvarez, detenido en enero de 2025, acusado de delincuencia organizada y operaciones con recursos.

0: de procedencia ilícita por 114 millones de pesos a través de factureras.
1: La Fiscalía General de la República localizó un túnel clandestino en Tijuana, Baja California, equipado con iluminación, ventilación y un sistema mecanizado de accesos. Se halló un inmueble presuntamente utilizado para el tráfico de drogas hacia Estados Unidos.
0: Bueno, y me voy con esta información internacional. El candidato de ultraderecha, Abelardo de la Espriella, y el izquierdista Iván Cepeda disputarán una segunda vuelta a la presidencia de Colombia el próximo 21 de junio, tras ser los candidatos más votados este domingo en la primera ronda, con 43 y 41% de los votos respectivamente. Por cierto, el presidente Gustavo Petro no aceptó el resultado del conteo de las elecciones difundidas por la Registraduría Nacional. En redes cuestionó el sistema informático utilizado durante el proceso electoral, el propio presidente, hágame el favor, y afirmó que únicamente reconocerá el escrutinio que emitan los jueces de la República. Pues bien, lo está diciendo, solamente lo voy a reconocer si gana mi candidato, es Iván Cepeda, que quedó en segundo lugar. Así las cosas allá en Colombia. Son las 6 de la mañana, 27 minutos, y vámonos con las primeras planas, Fraza.
1: Excelsior, La Crónica, Milenio, La Jornada, El Heraldo y La Razón retoman, por supuesto, el informe de la presidenta Claudia Sheinbaum a 2 años de su triunfo electoral. Algunas de las frases que destacan son: no van a doblegar a México, la patria no se vende, no a la injerencia y vamos a defender la soberanía. El Financiero, a propósito de los 2 años de administración de la presidenta, de su triunfo, publica una encuesta. La presidenta tuvo 69% de aprobación en mayo. En los temas reforma, libra estafa maestra, exsecretario de Adán Augusto López. Se trata de Ramiro Chávez, quien fuera secretario de Cultura en Tabasco. El Universal hace un análisis: opacidad en contratos de la empresa Mundo Maya del Ejército. Las operaciones opacas suman al menos 100 millones de pesos y ocurrieron en 2025. En temas locales, el ABC de Monterrey exhibe permisos en Nuevo León, expansión del huachicol. Y es que en el último año se han asegurado más de 5.6 millones de litros de combustible, además de túneles y flotillas que muestran que el mercado ilegal de hidrocarburos en la entidad está en crecimiento. Y por último, el Occidental de Guadalajara. Una tormenta causó las primeras inundaciones del temporal en vialidades de la zona metropolitana. Hubo 19 árboles caídos. Es lo más destacado de la prensa este lunes, Mario.
0: Muy bien, gracias, Fabiola.
1: Buenos días.
0: Muy buenos días, y vamos a escuchar algo de música. Y ahí está en esta ocasión a Dua Lipa. ¿Por qué, Fabiola?
1: Porque la cantante británica nos sorprendió a todos, porque contrajo matrimonio este fin de semana con el actor Nico Callum Turner en una ceremonia privada celebrada, como bien lo comentaba, este fin de semana en el histórico ayuntamiento de Old Marylebone en Londres. Diversos medios internacionales coinciden en que esta pareja optó por un enlace discreto, rodeado únicamente de familiares y amigos cercanos, pero las fotografías de ellos saliendo del ayuntamiento pues han sido virales todo el fin de semana en las redes sociales.
0: Ya me imagino. Vámonos con ella.
1: Felicidades.

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2: Debes obrar, no para ir contra el destino, sino para ir delante de él. Friedrich Hebel.
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6: Javier Trejo Garay, ¿cómo estás?
7: Presente, yo estoy bien, Mario, ¿qué tal? Muchas gracias. Hola, Fabi, ¿tú cómo estás, Fabi?
8: Muy bien, Javi, muchas gracias.
7: Se
8: muy
7: les
8: buenos
7: ve muy
8: días.
7: Contentos porque está arrancando ya un y porque estamos a 10 días de.
6: A 10 días, ¿verdad?
7: De que inicie el Mundial de Fútbol.
8: 10 días, 6 horas, 48 resucitado. Minutos.
7: Y contando.
8: Sí.
7: Sí, ya estamos al de la esquina. De hecho, tal y como se esperaba, hoy presenta la Selección Mexicana de Fútbol a la FIFA la lista de 26 jugadores que van a formar parte de esta selección de fútbol. Ayer se dio a conocer la lista, pero hoy oficialmente se hace la entrega, se envía a la FIFA para que la FIFA tome nota de los jugadores que van a estar con la selección mexicana de fútbol durante todo el proceso mundialista. Y recordemos que 24 horas antes, si se presentara alguna lesión de algún jugador, tocamos madera, el equipo mexicano y cualquier equipo de ellos que participan podría recurrir
6: a la
7: lista de los 56 que presentó hace dos semanas el Vasco. De ahí podría finalmente echar mano. Realmente no hay sorpresas, y me parece, salvo lo que ustedes opinen, no hay sorpresas importantes o relevantes en esta lista que presentó el Vasco Aguirre. Como no sé, a ver, no está Marcel Ruiz, que ya sabíamos que era muy difícil que estuviera. Sí, jugó el partido el fin de semana contra Tigres, que ya platicaremos de ese duelo entre Tigres y el equipo de Toluca en la Conca Champions.
6: Fíjate que a mí sí me sorprendió que no estuviese Marcel Ruiz. Yo dije, pues ya Charly Rodríguez ya entró.
7: Claro.
6: Bueno, no sí. Entró.
7: Claro.
6: Que así, es un temporadón. Y sobre todo una liguilla extraordinaria.
7: Sí, sí, es una gran liguilla.
6: Se quedó afuera.
7: Una gran liguilla.
6: Una gran liguilla.
7: ¿Te sorprendió entonces la Charly
6: sí,
7: Rodríguez?
6: Sí, sí, me sorprendió, la verdad que sí.
7: Es que esa es una gran interrogante, salvo lo que ustedes mejor opinen, para quienes ya peinamos canas o ya peinamos cada vez menos, hay que recordar que siempre ha habido en los procesos algún jugador que se ha quedado fuera.
6: Sí.
7: Importante. A ver, me remito a 1998, cuando Carlos Reynoso, goleador, campeón de goleo en la Liga Mexicana, no fue al Mundial de Francia 98. Fue excluido. 2006, Cuauhtémoc Blanco, uno de los jugadores con mayor personalidad, más allá de su digamos que versión política. Ajá. Que es bastante malita, me lo parece, como un jugador que aportaba mucho. No estuvo tampoco Cuauhtémoc Blanco en el Mundial de 2006. Más recientemente, en el 2022, en Qatar, no estuvo tampoco Santiago Jiménez, que venía en plan goleador. Sí. Es decir, siempre ha habido ausencias que lastiman, ausencias que sorprenden. No sé si en esta oportunidad, en esta lista, hay algún jugador que uno diga, es que este jugador debería haber estado. Me parece que no la hay. Tú dices Charly Rodríguez.
6: Sí, me parece que sí. Fue de los mejores jugadores mexicanos que en la liguilla y que demostró que ahí pues tenía un lugar, ¿no? Pero bueno, ya, no fue.
7: Pues no fue. También a mí no me sorprende, me llama la atención por lo menos el hecho de que no hay un relevo natural en el caso de Johan Vázquez en la defensa con perfil zurdo, por ejemplo. Hay jugadores como Alejandro Méndez o Kevin Castañeda de

0: Tijuana. Bueno, ya no está en Tijuana, por cierto, se fue al equipo de Chivas. Pero Everardo López, es decir, jugadores que finalmente no han llegado. No me sorprende, insisto, porque tampoco es que fueran de la del gusto de la preferencia de el Vasco, pero sí necesitaría un jugador, digamos, de repuesto, de recambio en la posición que ocupa Johan Vázquez, que fue el autor del gol, por cierto, con el cual el equipo de Australia acabó perdiendo México ante, perdón, ganando México a Australia 1-0 con gol de Johan Vázquez. Bueno, el Vasco Aguirre, ayer a propósito de la lista, esto fue lo que dijo, se presentó un video, por cierto, no sé si lo que ya está en redes.
1: De un poquito de narrado por Chespirito.
0: Sí.
1: Cosa rara, pero bueno.
0: Qué increíble, pero bueno, sí. Vamos a escuchar al Vasco Aguirre.
2: Buenas noches a todos y todas. Los saludo con mucho cariño y mucha ilusión, porque esta es una noche especial. Estamos a 11 días de empezar el Mundial, el tercer Mundial de nuestro país. Como futbolista, les puedo decir que es la mayor experiencia que he tenido en mi carrera deportiva, haber jugado el Mundial en mi casa, en 1986. Espero que las nuevas generaciones disfruten y apoyen a este equipo como lo hicieron en 1986 y en 1970. Por ello, hemos formado un gran equipo que va a representar a su país con valentía, con orgullo, con amor a la camiseta. Quiero presentarles la convocatoria de 26 mexicanos que nos representarán con dignidad y orgullo en la siguiente Copa del Mundo y el llamado a ir todos juntos a este Mundial.
0: Bueno, pues ahí está, digamos que la presentación o la introducción a la lista que dio a conocer el Vasco Aguirre, donde, bueno, pues como ya lo comentábamos, hay jugadores que se esperaba, como el caso de Eric Lira. En el caso de Eric Lira, por ejemplo, sabíamos que sí iba a estar. Jugadores también como el propio Raúl Jiménez. Digamos, jugadores inamovibles. Rápidamente repasemos la lista. Porteros, Raúl Rangel, Guillermo Ochoa y Carlos Acevedo. Como defensa aparece Johan Vázquez del Génova, César Montes del Locomotiv, Israel Reyes del América, Gallardo del Toluca, Jesús Gallardo, Mateo Chávez del Almar, del AZ Almar, Jorge Sánchez también del PAOK de Grecia. Como mediocampistas, Gilberto, así está, finalmente se gana el lugar el chamaco Gilberto Mora, Edson Álvarez, Brian Gutiérrez de Chivas, Luis Romo de Chivas también, Orbelín Pineda del AEK de Atenas, Álvaro Fidalgo, está Álvaro Fidalgo del Betis, Luis Chávez del Dinamo de Kiev, el caso también de Obed Vargas, jugador del Atlético de Madrid, Raúl Jiménez del Fulham, el Memote Martínez sí alcanzó un lugar, César Huerta, decíamos, también alcanzó un lugar, lo de Santiago Jiménez, Armando González, la amiga, Julián Quiñones, Alexis Vega, Roberto Alvarado, César Huerta, son los jugadores 26 por los que ha apostado el técnico Javier Hebrir. Dos jugadores naturalizados, el caso de Quiñones y de Álvaro Fidalgo, que también están en esta lista. Tú te sorprende y entiendo, sí, tuvo una buena liguilla. ¿Sabes también quién tuvo una buena liguilla, por ejemplo? Y ni siquiera fue mencionado, Jordan Carrillo, por ejemplo, con el equipo de Pumas, ¿no? Sí. Pero bueno, pues ahí está esta lista, Mario, y los que van a intentar trascender con una selección mexicana de fútbol, que arranca su participación el próximo 11 de junio. Que, por cierto, la selección de Sudáfrica tenía problemas para conseguir su visado, para poder llegar a Estados Unidos, que es donde tendrá dos partidos. De los partidos que tendrá, dos serán justamente en Estados Unidos. Pero bueno, pues uno de ellos será contra México, ya lo sabemos, en un partido lo tendrá en Estados Unidos y dos en México, la selección de Sudáfrica. Más como Mario, las finales que se llevaron a cabo tanto por la mañana y por la tarde, me refiero a la Champions y a la Conca Champions. Se definieron de forma dramática las dos finales, con un PSG que pues acaba repitiendo. Este PSG, Mario, que sigue siendo un equipo, me parece, de época, ¿no? Lo que ha hecho
1: Luis
0: Enrique,
1: ¿no?
0: Hay que destacarlo, sin duda. También el partido entre el Toluca y el conjunto de los Tigres, que también se definió en penales. Digo también porque recordemos que en diciembre pasado se definió un título también fue la apertura de 25 en tanda de penales entre esos dos, y ahora otra vez en el mismo escenario. Digamos que fue un déjà vu, ¿no? Ver otra vez a Tigres y Toluca definiendo un título en el estadio Mesio. Pero al final acabó otra vez Toluca imponiéndose en esta instancia. Solamente como dato, 5 finales ha enfrentado el Toluca con Mohamed como técnico, y las 5 las ha ganado. Mira. Las 5 las ha ganado Tony Mohamed, el director técnico de...
1: Enhorabuena
0: por él. Bien. Que alguna vez fue mencionado para fuera técnico de la selección mexicana de fútbol.
1: Sí.
0: Pero como él mismo lo dice, ese tren ya pasó. Más adelante, Mario, platicar de otros temas, ¿no?
1: Bueno, sí, que hay cantidad de cosas.
0: Del básquetbol, de NBA.
1: Muy bien. En fin. Gracias, Javier.
0: Gracias, Mario.
1: Gracias. 6:41 PM, fue detenido el presidente municipal de Cuautla, Morelos. Ya estaban varios alcaldes en funciones, ahora

0: Estaba prófugo en este operativo Enjambre, ya le hemos platicado aquí, por su probable responsabilidad en los delitos de delincuencia organizada y extorsión, todos relacionados con el cártel de Sinaloa, y ahora pues cayó finalmente el alcalde de Cuautla. Ya estaba el de Atlatlaucan, ya estaba otros funcionarios públicos del mismo municipio, colindantes, y faltaba este hombre que se dio a la fuga. Ya estaremos hablando del tema en un momento, son las 6 de la mañana, con 41 minutos, tiempo al centro. A ver si ya tenemos a mi compañera Estela García para que nos cuente un poco. No, perdón, esto es de, con Jorge, ¿verdad? Jorge Sánchez. Vamos con Jorge. Adelante, cuéntanos, Jorge. No, se nos colgó. Bueno, después de la pausa, tal vez, vámonos a la pausa, regreso enseguida con esta información.
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1: 6:45, fue detenido el presidente municipal de Cuautla, ya le decía yo, por su probable responsabilidad en los delitos de delincuencia y extorsión relacionados con el cártel de Sinaloa. Jorge Sánchez, adelante, cuéntanos.
2: Mario, auditorio de Enfoque Noticias, muy buenos días. Sí, efectivamente, continúa rindiendo declaración ministerial en la Fiscalía General de la República, pues el alcalde de Cuautla detenido este fin de semana en Acapulco, pero este sujeto pues está involucrado en, presuntamente con el crimen organizado. La Fiscalía General de la República informó que en las próximas horas se va a determinar su situación jurídica, esto es para ver si se abre proceso penal o bien se le deja en libertad por falta de elemento. El Ministerio Público tiene todas las pruebas suficientes para involucrarlo con el cártel de Sinaloa. Hay que recordar que ya han sido detenidas varias personas, varios funcionarios.

0: funcionarios de Morelos involucrados en este ilícito. Así que la Fiscalía General de la República está informando que será en las próximas horas cuando se tenga su situación jurídica, será enviado a un penal y ahí un juez de la causa le dictará formal prisión, le abrirá proceso penal a este AUCN, quien es el alcalde de Cuautla, aún tenía, estaba en funciones, simplemente se dio a la fuga después del operativo que se implementó en el estado de Morelos para detener a varios de sus compañeros como alcaldes y a funcionarios, servidores públicos de administraciones presuntamente involucradas en el crimen organizado. Es el reporte que les tengo por el momento, Mario.
1: Bueno, estaremos muy, muy pendientes, por supuesto, de estos casos tan importantes. Gracias a Jorge Sánchez. Y se registró una riña al interior del centro penitenciario de Aguaruto, Sinaloa, dejando un saldo de 7 personas privadas de la libertad, vida, 7 muertos y un lesionado. Estela García nos cuenta.
2: Buenos días, Mario. Para poner las cosas en claro, desde Sinaloa te informo que una riña registrada durante la madrugada del domingo al interior del centro penitenciario de Aguaruto, en Culiacán, dejó un saldo de 7 personas privadas de la libertad sin vida y un interno lesionado, confirmaron autoridades de seguridad pública en Sinaloa. De acuerdo con información de los hechos, el conflicto se generó en el módulo 7 del penal, donde por causas que aún no han sido esclarecidas, se desató un enfrentamiento entre internos, generando una fuerte movilización de elementos de seguridad estatal y personal penitenciario. Las víctimas fueron identificadas como José Antonio, Alejandro, Alonso, José Luis, Kevin Alexis, Jesús Alexis y Leonel Agustín. Los trabajos de peritaje continúan para integrar completamente la carpeta de investigación y determinar las circunstancias en las que ocurrió el enfrentamiento. El secretario de Seguridad Pública, Sinué Telles López, confirmó que se suspendieron las visitas del penal de Aguaruto a raíz de estos hechos. Explicó que la medida es para garantizar la integridad de las personas privadas de la libertad.
3: Hubo una riña en el interior del penal, donde lamentablemente fallecieron 7 personas privadas de la libertad y una más se encuentra herida. Desde temprana hora, la situación ya se encuentra bajo control. Se hizo del conocimiento a la Fiscalía General del Estado para que realice las investigaciones correspondientes.
2: A la par de estos hechos, se registraron otras acciones en donde hubo algunos enfrentamientos y ejecutados. El más impactante fue el asesinato del comandante de Policía Estatal Preventiva, Juan Pedro, conocido entre sus compañeros con el apodo de Peter, quien fue asesinado durante un ataque armado registrado en la colonia 10 de Mayo, al sur de Culiacán. Los presuntos responsables lograron escapar del lugar antes de la llegada de las autoridades, mientras que elementos de la Policía Estatal, Guardia Nacional, Ejército Mexicano y corporaciones municipales implementaron un operativo en la zona para tratar de ubicar a los agresores. Con el asesinato del comandante, la cifra de policías asesinados podría superar ya los 58 agentes caídos desde que la narcoguerra entre la Chapiza y la Malliza por el control del cártel de Sinaloa desde el pasado 9 de septiembre del 2024. Para Enfoque informó Estela García.
1: Gracias, Estela. Bueno, pues así quedó también este asunto de la riña, muy desafortunado, y no es la primera vez, por supuesto. Son las 6:50 a.m.
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1: Martín, ¿cómo estás?
5: Mario, ¿qué tal? Buenos días, Fabi, buenos días al
6: auditorio. Muy buenos días, Tim.
5: De Enfoque Noticias, esta mañana de lunes, inicio de semana, Mario, y hay que hacer un balance de lo que fue la reunión que sostuvieron en México representantes de la Secretaría de Economía, del sector privado, y también con sus homólogos de los Estados Unidos, los que integran la representación comercial de la Unión Americana. El balance lo hacía el secretario de Economía, Marcelo Ebrard, el mismo viernes por la tarde, cuando concluyeron las reuniones que iniciaron miércoles, siguieron el jueves y terminaron este pasado viernes. Vamos a escuchar justamente al secretario Marcelo Ebrard.
7: Pues hablamos de reglas de origen, hablamos del sector automotriz, cómo competimos con los países de Asia y regiones del mundo, y cómo podemos integrarnos más y mejor, entendernos mutuamente. Hubo muchos detalles, mucho trabajo atrás de esto, y hubo una muy cordial conversación. Los siguientes pasos son: el 16 de junio tenemos que ir a Washington, nos corresponde la segunda ronda que vamos a tener, y ya nos prevista la del 20 de julio que va a tener lugar aquí en México. Entonces ya estamos en el camino para poder lograr esa revisión como está previsto por nuestro Tratado de Comercio con Estados Unidos y Canadá.
5: Esta última parte, sin duda que es importante, Mario, al señalar el secretario que estamos en camino para ir hacia lo que es la revisión, ¿no? Contrario a lo que se opina o a otras versiones o perspectivas que tienen algunos analistas, en el sentido de que podría, dada la situación tan complicada que se mantiene en materia de relación comercial, pues alargarse algunos años más o meses hacia adelante esta revisión. Sin embargo, es muy optimista el secretario Marcelo Ebrard. Lo escucho

0: que se va en el camino para que los tiempos permitan en este mes de junio y julio, pues avanzar a lo que es la revisión del TEMEC como se tiene establecido y que México pueda salir fortalecido de esta revisión. Por lo pronto, balance positivo que se hace en esta reunión que se tuvo acá en México con los integrantes de la representación comercial de los Estados Unidos. En otro tema, destacar que se dieron a conocer datos y que preocupan de alguna manera de la Secretaría de Hacienda en términos de deuda, en términos de cómo está avanzando el endeudamiento del gobierno, que ya en este arranque del 2026 comienza a ser una preocupación. De hecho, así lo manifestaron las agencias calificadoras, que le pues bajaron la perspectiva, concretamente Moody's, y que no gustó mucho en el gobierno, pero que el fundamento pues se tiene justamente en esta información, ya que la deuda pública mexicana alcanzó en el primer cuatrimestre del año un nivel histórico de 18.6 billones de pesos. Esto en medio de una caída de ingresos, la daba a conocer el SAT la semana pasada. En los primeros cuatro meses bajó la recaudación, concretamente cada a los impuestos bajó cerca de 1.2%. Esto no se veía en los últimos cuatro años, justamente lo que indica para algunos especialistas justamente que el nulo crecimiento de la economía mexicana pues simplemente no está reportando los ingresos que se tenían planeados a punto que se avanzó en el presupuesto durante el año pasado y que está vigente para este 2026. Así es que ya comienzan a encenderse los focos amarillos en la de la deuda, porque el año pasado no se logró la consolidación fiscal. Este 2026 se ve difícil también que pueda avanzarse en este tema, y lo que se ha hecho en varias ocasiones, si una economía no crece, si una economía no genera ingresos y aumenta el gasto, pues entonces los problemas comienzan, como ya en su momento, en décadas pasadas, lo padeció nuestro país. Y comentar finalmente que los precios del petróleo están incrementándose al arranque de la semana, $2 los crudos de referencia internacional. El de Europa al momento, $93.17. El de referencia de los Estados Unidos, $89.75. El petróleo mexicano arrancará la semana sobre $92.72. Así es que iniciamos la semana, Mario, de nueva cuenta con presiones en el mercado. Pero sí, lo que tenemos por ahora.
1: Incertidumbre por todos lados. Y a ver qué pasa. Muy bien. Gracias, Martín.
0: Buenos días.
1: La construcción de la calzada flotante de Tlalpan a marchas forzadas, como todo, estaban ya. Ya estamos a 10 días, Martín, del Mundial. 10 días.
0: Y esa calzada ya la habían, entre comillas, inaugurado como el aeropuerto.
1: No, ya viste el aeropuerto. Estuvimos en el aeropuerto, digo, este jueves y viernes, y yo digo,
0: oye, pero
1: ¿van a inaugurar? ¿Pues qué van a inaugurar?
0: Y todavía dicen, compromiso cumplido. Oiga, pues no lo está cumpliendo porque no está funcional, digamos, ¿no? Sí, está pintado, ¿no? Está con las florecitas que le pusieron, en este caso la calzada Tlalpan.
1: Pero están los estacionamientos cerrados, Tim.
0: Sí, y la parte del aeropuerto, claro, claro.
1: Sí.
0: Y en esta calzada, porque lo vi pasé el fin de semana, abajo de la calzada flotante están las obras todavía. Entonces, ¿qué me dicen que es inaugurado cuando pues todavía?
1: No, y bueno, vamos a hablar del tema, obviamente, también tenemos esta semana que ver cómo va el aeropuerto y si va a estar, o a porcentaje piensan que va a estar ya... la remodelación, ¿no?
0: Pues si de tres etapas solamente una, pues a lo mejor falta más de la mitad, ¿no?
1: Yo seguramente, sí. Muy bien, gracias, Martín. Sí. Bueno, pues vamos a esto de la calzada de Tlalpan. Ricardo Trejo nos tiene la información. ¿Cómo estás, Ricardo?
2: ¿Qué tal, Mario? Auditorio de Enfoque, buenos días. Así es, el compromiso de la autoridad de la Ciudad de México de que la calzada flotante o avenida Parque Elevado quede listo para antes del Mundial del Fútbol. La obra aún presenta un gran rezago, donde se aprecia maquinaria y trabajadores en ambos lados de calzada de Tlalpan, una de las arterias más importantes de la capital del país. El proyecto, 1.8 kilómetros de Plaza Tlaxcuaque a Chabacano, está a cargo de Grupo Idinsa, contratado por la Secretaría de Obras y Servicios de la capital del país, con un presupuesto de 1.913 millones de pesos, cuando se tenía previsto un gasto de 659 millones de pesos. La obra, que inició en septiembre del 2025, provoca molestia tanto para quienes habitan en la zona, comercios y a los automovilistas, que en ocasiones ven reducidas las vías hasta en un solo carril. Los trabajos a marchas forzadas, las 24 horas del día, parecen interminables para personas que a diario en los últimos meses tienen que soportar el ruido, las incomodidades que conllevan este tipo de obras. Tal es el caso de Jorge, vecino del lugar, quien comentó a Enfoque lo siguiente. Escuchemos.
3: Soy vecino de la calle Juan Mateos. Pues actualmente es una molestia porque genera mucho tráfico, hay mucho ruido, los que vivimos

0: Ahí no podemos pasar, pero quiero esperar a ver si es funcional, a ver si es atractivo, si tiene alguna utilidad. Y bueno, esa es mi opinión.
1: Otro habitante de la zona, Roberto, señaló que hay prioridades como mejorar las luminarias, tapar los baches, cambiar las tuberías del agua, así como mejorar la seguridad, entre otras cosas. Escuchemos.
2: A futuro se verá si funciona, si no sirve o para qué le hicieron realmente, pero así como que muy necesarias, ¿no? Más necesarias es que haya agua en lugares donde no hay agua, ¿no? Aquí que haya más seguridad, luego también había muchos asaltos. Aquí en Chavero está luego la noche, ya está tan tranquilo hace algunos años, entonces yo creo que más vigilancia sí hacía falta.
1: En tanto, Sandra nos manifiesta estar fastidiada por el tráfico, el ruido y por tanto trabajador que se cambia de ropa en plena calle. Escuchemos.
3: Yo vivo aquí en la calle de Alfredo Chavero, sobre Calzatlalpan. Y si viera usted desde qué hora estamos con el ruido, con el polvo. Las casas están polvadas. Estamos cansados del ruido, del polvo, de la gente. Somos gente tranquila. Está horrible, innecesario.
1: El parque elevado tendrá una extensión de 1.8 kilómetros de Plaza Tlaxcuaque a Chabacano y su principal objetivo es ser un nuevo espacio verde que fomente la convivencia y el uso peatonal de la calzada. Mario, por el momento, el reporte para el Auditorio Enfoque.
4: Pues así va.
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7: Soy Mario González. Recuerden que tenemos una cita el día de mañana en
8: punto de las 6 de la mañana a través de Super Estéreo 100.5 FM
7: de Tula, Hidalgo.
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13: ¿Cómo está usted? Bienvenidos a Enfoque Regional, primera emisión. Son las 7 de la mañana con un minuto. Qué gusto poder saludarle. Es lunes, estamos iniciando la semana. 1 de junio, iniciando mes también. Ya estamos entrando en el segundo semestre de este 2026. Bueno, vamos a entrar ya al segundo semestre de este 2026. Con mucha información, con mucho que platicar. Ya se huele a elecciones por ahí. Bueno, soy Rodolfo López Mera. Gracias por acompañarnos, gracias por escucharnos, por iniciar su día bien informados con nosotros. Seguramente usted ayer pudo observar más de 30 plazas públicas a nivel estatal donde se reunieron simpatizantes de Morena, hay que decirlo, es el partido en el poder del gobierno federal en esta rendición de cuentas a 2 años del triunfo de la doctora Sheinbaum Pardo. Miles, cientos de seguidores de Morena, ciudadanos mexicanos que se reunieron en las plazas públicas para escuchar el mensaje de la presidenta y también algunos que quieren, algunos que están levantando la manita, que estaban en lo oscurito y que pues quieren participar para el 2027 en esas elecciones. Mire, así es la política, así es la política, no es algo nuevo. Ya cuando se acercan las fechas, por ahí empiezan las fotos, los videos, los saludos. Coincidí en una charla muy productiva, política, con un café. De esto va a ser ya el segundo semestre de este 2026. Seguramente aquí le vamos a presentar el pulso de la política.

0: en nuestro país. Gracias por acompañarme. Carlos Domínguez hoy está con nosotros en los controles. Nadime Asjan en la coordinación de este espacio. Hay varios temas que presentar. Rescataron a una mujer que estaba secuestrada en la capital hidalguense. Le tengo todos los detalles. Además, pues hubo una fiesta ahí en oficinas de la Procuraduría de Hidalgo. Ya habló el procurador, fue contundente y dijo que esto no se va a soportar, se van a hacer las investigaciones correspondientes y se va a castigar lo que se tenga que castigar. Muy claro y directo fue el encargado de la Procuraduría del Estado de Hidalgo. Le voy a decir por qué, si usted no se ha enterado de esta situación. Además, otro ataque armado en Tezontepec de Aldama, y hoy entra en operaciones las nuevas unidades del Tuzobús. Están padres, están bonitas. Le vamos a decir toda la información. Comuníquese con nosotros a los números de cabina y también al WhatsApp 773-731-8830. Su opinión es importante para nosotros. Tome café conmigo. Aquí abrimos la conversación.
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0: Como ya le mencionaba, el tema del transporte masivo Tuzobús entrará en una nueva fase a partir de este lunes, con la incorporación de nuevas unidades y el inicio de la operación directa por parte del gobierno de Hidalgo. El gobernador Julio Menchaca Salazar informó que el proyecto contempla una reingeniería integral del sistema orientada a mejorar las condiciones de servicio para las y los usuarios. Entre las acciones anunciadas se encuentra la renovación de autobuses, la modernización de estaciones y la rehabilitación de infraestructura que presenta deterioro acumulado desde hace varios años.
2: ¿Habrá mejores condiciones laborales para ellos? Porque ya
3: mejores condiciones, desde luego.
4: 130 unidades, gobernador, y la inversión 140.
5: En relación también están los sanitarios que tienen años sin funcionar.
3: Es cierto, sí, hay un presupuesto.
5: No, sanitarios,
3: tiene razón. O sea, hay un presupuesto alrededor, la cifra alrededor de millones para rehabilitar las estaciones. Efectivamente no funcionaban los elevadores, en fin, ir en ese proceso que responde a la pregunta anterior, ir trabajando para que tengamos un buen servicio público.
6: Estamos viviendo tiempos extraordinarios en el país. Esta transformación no la detiene nadie, porque tiene una fuerza verdadera: la voluntad de millones de mexicanas y mexicanos que trabajamos juntos desde abajo en la construcción todos los días de un país más justo, más seguro y con bienestar para todas y todos. Mientras exista esa unión por la justicia, la democracia y la dignidad del pueblo, la transformación irá avanzando.
0: Es parte del mensaje que se escuchó ayer en Plaza Juárez, aquí en Hidalgo, en la capital hidalguense, por parte de la doctora Claudia Sheinbaum Pardo, y donde el gobernador de Hidalgo, Julio Menchaca Salazar, encabezó una concentración en la que reiteró el respaldo de la entidad a la presidenta de México, Claudia Sheinbaum, con motivo del mensaje que la mandataria federal ofreció al cumplir 2 años de su triunfo electoral.
7: Lo digo con orgullo. México tiene hoy un gobierno honesto, cercano y comprometido con el bienestar y la dignidad del pueblo.
0: De acuerdo con el gobierno estatal, 15,000 hidalguenses participaron en el acto realizado de manera simultánea. El evento nacional celebrado en el Monumento a la Revolución en la Ciudad de México. Durante su intervención, Sheinbaum Pardo destacó los alcances de los programas para el bienestar que actualmente benefician a más de 42 millones de personas en el país, además de exponer avances en rubros como salud, educación, infraestructura y seguridad. Por su parte, Menchaca Salazar expresó el respaldo de la población hidalguense a la presidenta y reconoció las acciones emprendidas por el gobierno federal durante su administración.
8: Querida presidenta Claudia Sheinbaum, desde el corazón de Hidalgo, de la Plaza Juárez en Pachuca, miles de hidalguenses le reiteran su respaldo, su apoyo y su agradecimiento. En los momentos más difíciles, querida presidenta, usted ha estado con nosotros. Por eso y por mucho más, los hidalguenses, las hidalguenses, estamos con usted. Son momentos difíciles de la patria, pero tenemos líder Tenemos una mujer que nos representa y siempre

0: estará acompañada por nosotros.
1: El mandatario estatal también señaló que Hidalgo mantiene expectativas altas de desarrollo vinculadas a proyectos estratégicos impulsados por la federación, entre ellos, ya lo conoce usted, el tren de pasajeros AIFA Pachuca, los polos de desarrollo para el bienestar y los programas de modernización del sector agrícola. Vamos a otros temas, 7:08 a.m, Hidalgo alista la apertura de una nueva ciudad deportiva de alto rendimiento. Quiero que buscará concentrar en un mismo espacio entrenadores, asociaciones deportivas y atletas para fortalecer la preparación de talentos en la entidad. Quiero conocer el director del Instituto Hidalguense del Deporte, Oscar Pérez.
2: Hemos venido de menos a más, sí ha sido una labor bastante ardua, pero creo que toda la gente del instituto se ha sumado. La verdad, junto con todos, porque están poniendo su granito de arena y nada, hay cosas todavía que se tienen que mejorar sin duda. Hoy con gracias al señor gobernador Julio Menchaca, la infraestructura va a ser renovada, los atletas van a tener espacios dignos, espacios muy muy lindos, ya tendrán la posibilidad de conocer la ciudad deportiva, que se va a llamar Ciudad Deportiva de Alto Rendimiento. Y bueno, tendremos dormitorios para todos los atletas, que hagan campamentos, así que creo que vamos a tener algo muy integral para todos los atletas de alto rendimiento y obviamente para la gente en general.
1: El director del Instituto Hidalguense del Deporte dijo que esta nueva deportiva de alto rendimiento estará ubicada en Pachuca. Asimismo, reafirmó el compromiso del gobierno actual con el deporte.
2: Yo creo que no se tarda en abrir al público. Son detalles, tú sabes, las obras, es que cuidar todos los detalles y bueno, siguen trabajando los detalles y pronto ya les daremos datos para que puedan para decirles de la apertura, ¿no? Anteriormente no sé si habían 3-4, hoy vamos a tener todos, prácticamente todos ahí en Ciudad Deportiva, entonces eso creo que es muy importante. Vamos a poder dar el día a día trabajando juntos con entrenadores, con presidentes de asociación, con atletas, y creo que eso es muy muy importante, ¿no? Darles ese seguimiento cerca, porque antes todos estaban regados y hoy estando todos juntos creo que vamos a sumar más. Hay que recordar que hace mucho no se atendía tanto, hoy se está atendiendo, hoy estamos buscando talento para poder incorporar y...
1: Bien lo dice el director del Instituto Oscar Pérez, tenía años que el deporte y la cultura eran un tema secundario en las administraciones estatales y ahora eso sin duda ha cambiado. Vamos a otra información, no fue película, no fue grabación de Netflix, no fue una telenovela, fue algo real. La rápida acción de los protocolos de videovigilancia y seguimiento permitió la detención de dos personas.

0: 5 identificó a los presuntos responsables cuando huían a bordo de un vehículo Volkswagen Vento gris, lo que derivó en un operativo de búsqueda en distintos puntos de la zona metropolitana. Esto sin duda afectó la circulación vial. Era viernes, era quincena, imagínese usted todo el caos que generó este operativo importante de seguridad en varias salidas de la capital del estado. Las autoridades detectaron posteriormente que ambos descendieron de la unidad de este auto cerca de la central de autobuses de Pachuca para intentar abandonar la ciudad por separado. Uno de ellos abordó un autobús con destino a la Ciudad de México y fue interceptado sobre la carretera México-Pachuca, donde le fue asegurada la bolsa con el efectivo reportado como robado. De manera simultánea, el segundo individuo fue localizado y detenido cuando conducía el vehículo utilizado durante la huida. Los detenidos, uno de ellos de nacionalidad colombiana, fueron puestos a disposición de la autoridad ministerial. En otros temas, la Procuraduría General de Justicia de Hidalgo inició un procedimiento ante el órgano interno de control para investigar la conducta del director general de la unidad especializada en el combate al secuestro, Manuel García Guzmán, luego de la difusión de un video en el que pues aparece participando en una celebración dentro de las instalaciones de la dependencia. Al ser cuestionado sobre el caso, el encargado del despacho de la Procuraduría de Hidalgo, Francisco Fernández Hasbún, confirmó que la investigación ya está en curso y advirtió que habrá consecuencias derivadas de la resolución que emita la instancia correspondiente.
1: Les comento, desde ayer estoy enterado de esa situación, no estoy de acuerdo en ese tema, ya se inició un procedimiento en el órgano interno de control y va a haber consecuencias.
2: ¿Fue separado el funcionario?
1: No ha sido separado el funcionario, obviamente hay que esperar al órgano interno de control que defina lo que sucede. Repito, no estoy de acuerdo en lo que sucedió, fue un malo actuar y habrá consecuencias.
2: ¿A qué llegará esto, a la separación encargado?
1: Repito, eso lo depende del órgano interno de control y de su servidor. Apenas sucedió el de ayer, vamos a las cosas y listo, pero yo pronto les daré información.
3: ¿Pero qué sería lo más grave, ser separado de su cargo o alguna sanción?
1: Repito, no quisiera ser prematuro en darte una respuesta, quiero ver la situación, quiero sentarme a platicar con los compañeros, qué pasó, qué fechas fue, que me lo comporen todo, y obviamente el órgano interno de control también.
3: ¿Cuándo ya se definiría alguna sanción?
1: Yo creo que la próxima semana.
0: A ver, esa semana se tiene que resolver este tema, si lo dejó el encargado. Es un video que salió, no se sabe si fue grabado recientemente, pero se ve al encargado de la unidad especializada en el combate al secuestro con otros trabajadores. Estaban conviviendo, una convivencia como en muchos trabajos, Igualmente ahí le festejan a su compañera de trabajo su cumpleaños, el pastel. Aquí la bronca y el problema es que en el video salen las botellas, salen los shots, sale el alcohol y es ahí donde ya se complica la situación. Veremos hasta dónde llega esta investigación. Seguramente las instancias correspondientes van a emitir la resolución final. En otros temas, un operativo de la Secretaría de Seguridad Pública de Hidalgo permitió el rescate de una mujer de 29 años de edad, de nacionalidad colombiana, así como de la detención de tres hombres presuntamente relacionados con su privación ilegal de la libertad. De acuerdo con los reportes preliminares, la víctima circulaba en motocicleta por la colonia San Antonio, en Pachuca, cuando fue interceptada por varios individuos que presuntamente la obligaron a subir a una camioneta. Tras conocerse el caso, las autoridades desplegaron un operativo de búsqueda para localizar la unidad señalada. Minutos más tarde, el vehículo fue ubicado sobre la carretera con dirección a Cayuca, en el municipio de Zapotlán de Juárez, donde elementos policiales realizaron la intervención. Durante la acción, la mujer fue localizada con vida y tres personas fueron aseguradas para ser puestas a disposición de las autoridades competentes. Según la información inicial, los presuntos responsables habrían solicitado 150 mil pesos a cambio de la libertad de la víctima.
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5: Ya regresamos, 7 de la mañana con 19 minutos antes de continuar con la información. Oiga, llamó mucho la atención que la selección de Sudáfrica retrasó su viaje a México por problemas con el visado. Se tenía programado que ya estuviera pues llegando a la Ciudad de México, ya sabe usted. La selección de Sudáfrica va a tener su campo base en Pachuca, justamente aquí en Hidalgo. Había distintas actividades para los seleccionadores, toda una fiesta mundialista. Ahora se ha retrasado su llegada a la capital hidalguense, pero se confirmó que va a tener un partido amistoso la selección de Sudáfrica en el Estadio Hidalgo para el próximo 5 de junio. El próximo viernes es la información que va surgiendo al momento. Veremos cómo va a ser nada para poder disfrutar de este previo al inicio de la Copa del Mundo de la selección de Sudáfrica. Vamos con más información. Dos hechos pues marcan el presente de Cruz Azul: el fallecimiento de Guillermo Álvarez, quien enfrentaba proceso judicial, y la ratificación de Víctor Velázquez como presidente de la cooperativa. La información con Nadine Azcane.
6: La cooperativa Cruz Azul vivió este fin de semana dos acontecimientos que marcan un antes y después en su historia reciente. Por un lado, se confirmó el fallecimiento de Guillermo Álvarez Cuevas, conocido como Billy Álvarez. Durante más de tres décadas encabezó la cooperativa y el club de fútbol Cruz Azul. El empresario hidalguense murió a los 80 años de edad mientras permanecía internado en el penal federal del Altiplano, donde enfrentaba diversos procesos judiciales por presuntos delitos de delincuencia organizada, lavado de dinero, administración fraudulenta y defraudación fiscal. Álvarez Cuevas había sido detenido en enero de 2025 y al momento de su fallecimiento continuaban abiertos los expedientes derivados de las investigaciones relacionadas al manejo financiero de la cooperativa. Y mientras concluye uno de los capítulos más polémicos en la historia de la institución, la cooperativa La Cruz Azul definió también el rumbo de su futuro. La Asamblea General Ordinaria de Socios ratificó a Víctor Velázquez como presidente para un nuevo periodo de 5 años con el respaldo mayoritario de los cooperativistas. La decisión fortalece la continuidad del proyecto que actualmente dirige la institución tanto en el ámbito empresarial como deportivo. Durante su gestión, Cruz Azul ha impulsado una estrategia enfocada en la estabilidad financiera, el fortalecimiento institucional y el desarrollo deportivo, proceso que ha coincidido con el resurgimiento del equipo en el fútbol mexicano. Con esta ratificación, la cooperativa apuesta por mantener la actual estructura directiva y dar continuidad a los planes de crecimiento y consolidación de la organización. Para Enfoque Regional, informó Nadime Azhar.
5: Gracias, Nadime. En otros temas, representantes de la comunidad de San Joaquín, en el municipio de Tecozautla, anunciaron que entregarán 3 cartas dirigidas a autoridades de los distintos

0: distintos órdenes de gobierno. Para expresar su rechazo al proyecto fotovoltaico, se pretende desarrollar en la zona de acuerdo con la información de la vocera de la comunidad. La documentación reúne firmas de habitantes que manifiestan su postura respecto al proyecto denominado FV Tecozautla.
1: El 9 de mayo, la comunidad de San Joaquín Tecozautla, en el estado de Hidalgo, fue declarada por sus asambleas públicas como libre de explotación minera, hidrocarburos, generaciones de energía hidroeléctrica, así como de megaproyectos eólicos y solares, que impliquen cambio de uso de suelo sin el consentimiento expreso de la comunidad. Mediante tres actas firmadas, una comunitaria, una ejidal y una infantil juvenil, rechazan el proyecto denominado FV Tecozautla de la empresa Green Park Energy, filial de Iberdrola. El proyecto cuenta con el permiso de generación eléctrica CNE E20G en 2025, otorgado el 19 de diciembre de 2025 por la Comisión Nacional de Energía, CNE, y que tiene una vigencia de 25 años. De acuerdo con organizaciones, la decisión de las asambleas es un hecho sin precedentes en la región del Valle del Mezquital, pues la comunidad de San Joaquín ha perdido su rechazo a un megaproyecto de energía solar en una declaración vinculante desde la base. La comunidad sustenta la declaración de sus asambleas en el artículo 2 constitucional, jurisprudencia de la Suprema Corte, la Ley Agraria y la Convención sobre los Derechos del Niño. El proyecto energético pretende ocupar alrededor de 580 hectáreas al suroeste de la cabecera municipal de Tecozautla, que colinda con la localidad de San Joaquín y una zona de preservación ecológica conocida como Bondojito. Además, cuenta la instalación de 204.288 paneles fotovoltaicos, una producción anual estimada de 287.611 watts, y para ello requiere el cambio de uso de suelo de 214 hectáreas de vegetación secundaria.
0: No obstante, el proyecto aún se encuentra sujeto a revisión por el impacto ambiental, que es un requisito necesario para determinar si es viable o no instalarlo en esta región del estado. Los habitantes pues buscan con esta postura, con estos documentos, este posicionamiento, pues que sean considerados por las autoridades durante el análisis y revisión del proyecto.
1: La comunidad ha denunciado que pese a que un funcionario de la Secretaría de Energía aseguró que sin autorización de la comunidad el proyecto no avanza, la Comisión Nacional de Energía ya otorgó el permiso, mientras que la manifestación de impacto ambiental se encuentra en evaluación. De acuerdo a la comunidad, las actas firmadas serán presentadas ante las autoridades municipales, estatales y federales como expresión de la voluntad colectiva, pues han decidido no esperar a que las promesas oficiales se cumplan o se rompan y actuar con las herramientas de su organización y el derecho les otorga. Desde el pueblo Ñañú nos vemos a todos los megaproyectos que llegan a nuestros territorios. ¡Sí a la vida! ¡Sí al maguey!
0: 7 de la mañana, 24 minutos. Le decía yo al inicio de este espacio que es tiempo ya, mire, ya es tiempo electoral. Y hay algunos actores políticos que aprovechan cualquier cosa para salir en la foto, para entregar, entre comillas, resultados. Es el caso de Mineral de la Reforma. Mire, antes del fraccionamiento Cipreses, en ese municipio, difundieron un video en el que expresan su inconformidad por la presencia del regidor de Movimiento Ciudadano, Víctor Juárez, durante la atención de una solicitud relacionada con el mejoramiento de una viabilidad en la zona. De acuerdo con los vecinos, las gestiones para atender la problemática fueron impulsadas directamente por los habitantes del fraccionamiento mediante diversas solicitudes realizadas durante varias semanas, pero el regidor Víctor Juárez quería saludar con sombrero ajeno. En su mensaje señalaron que el integrante del cabildo no participó en el proceso ni acompañó las peticiones presentadas por la comunidad ante las autoridades correspondientes. Solamente quería salir en la foto cuando yo hubiera resultados. Los ciudadanos sostuvieron que la respuesta a sus demandas se concretó tras la intervención del presidente municipal, Eduardo Medesigo, por lo que manifestaron su desacuerdo con cualquier atribución de la gestión por parte de actores ajenos al proceso venal.
2: Buenas tardes, somos vecinos del fraccionamiento Cipreses. Queremos externar una molestia porque acaba de ir el regidor Víctor Juárez, el cual me parece de una manera burlona y prepotente venir aquí a adjudicarse algo que no ha hecho y nunca nos ha visitado para

0: tener ningún tipo de apoyo. En este caso, nosotros como vecinos hemos estado haciendo una gestión que ya tiene varios días, semanas, y de la cual nuestro presidente el día de hoy vino a ver nuestra gestión. Queremos agradecerle los vecinos de Fraccionamiento Cipreses.
1: Sí, agradecerle al presidente municipal el apoyo al bacheo de la calle. Me parece que también van a pintar las guarniciones, entonces agradecerle al señor presidente por el apoyo y que sea constante su visita. Aquí los del fraccionamiento lo estaremos esperando para hacer mayores mejorías para el fraccionamiento. Gracias.
2: Habría que decirle a este regidor de Movimiento Ciudadano y a estos actores políticos que únicamente quieren aparecer en la foto que pues los ciudadanos ya cambiaron, que están más politados, que les interesa más la política, que pues ya alzan la voz, que pueden agarrar su celular y enviar el mensaje de decir, a ver, aquí el trabajo lo hicimos, la chamba la hicimos los vecinos, la gestión la hicimos los vecinos, no actores políticos que luego ya cuando está la mesa servida quieren llegar al puesto de honor. Entonces, la política ha cambiado un poco en nuestro estado, en nuestro país. Ayer lo pudimos ver, como las plazas públicas se llenaron de ciudadanos para escuchar el mensaje de la presidenta Claudia Sheinbaum. Es ahí donde algunos actores políticos no entienden que las cosas pues ya cambiaron y que se están haciendo de manera distinta, sobre todo con los ciudadanos, con ellos que ya levantan la voz, que levantan la mano y que pues ya no se dejan, ya no quieren más abusos. Así que se va a poner bueno este transcurso hacia el 2027, hacia las elecciones de alcaldías, sobre todo alcaldías, ¿eh? Es ahí donde se tiene más interés a saber quién puede llegar a las presidencias municipales. Vamos a otra información. Autoridades sanitarias confirmaron el primer caso de gusano barrenador en perro del municipio de Acasochitlán, situación que activó mediante medidas de vigilancia y prevención para evitar la propagación de esta infestación parasitaria en la región. De acuerdo con los reportes, el animal fue diagnosticado tras presentar heridas con presencia de larvas, por lo que recibió atención especializada para controlar la afección y reducir riesgos sanitarios.
3: Esto fue la semana pasada, de lo cual, pues digo, fue un cachorrito que andaba ahí caminando. Se da el aviso, en este caso llega Protección Civil, llega Sector Salud, y de lo cual pues se hace el protocolo que se tiene que hacer y se le da el acompañamiento. Pero se está trabajando en conjunto con el sector salud, se están mandando las muestras, se está haciendo todo el protocolo que se tiene que hacer. Estamos en cierta forma acercándolo, se le está avisando a la población cuáles tienen que ser los cuidados, cómo se tiene que hacer el aviso oportuno para que pues se vaya haciendo el cerco del gusano barrenador. Sí, efectivamente hemos tenido las capacitaciones, se ha estado a las capacitaciones para que se le dé el acompañamiento a la ciudadanía y saben que tienen que estar al pendiente si hay por ahí algún animal infectado, lo cual tienen que avisar inmediato, en este caso a las autoridades principales que son los delegados municipales y posteriormente, en este caso en conjunto con el ayuntamiento que está trabajando.
2: Y una persona perdió la vida la tarde del sábado luego de ser atacada con disparos de arma de fuego mientras circulaba a bordo de una motocicleta en la comunidad de Santa María Nativitas, en el municipio de Tezontepec de Aldama. De acuerdo con información oficial, los hechos ocurrieron sobre la calle Melchor Ocampo, donde elementos de seguridad pública y tránsito municipal acudieron tras recibir un reporte de incidente vial. Al llegar al lugar, los agentes localizaron a un hombre tendido sobre la carretera asfáltica con lesiones producidas por proyectil de arma de fuego. En el sitio también se encontraba una motocicleta de color negro con huellas de accidente. Durante la inspección de la zona, las autoridades localizaron un arma de fuego a varios metros del cuerpo. Y ya para cerrar, un hombre de 31 años de edad fue lesionado por arma blanca la tarde de este domingo en el municipio de Alfajayuca, luego de ser atacado por una persona que logró huir del lugar. Ya se implementó un operativo, lamentablemente pues no se pudo detener al presunto responsable. Gracias por acompañarme, a nombre del equipo de Nadim Asjane, de Carlos Domínguez, soy Rodolfo López Mera, deseamos que tenga un excelente inicio de semana, nos escuchamos mañana en punto de las 7.
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6: Drivers, muy buenos días. Aquí arrancamos con el reporte vial. Este lunes el programa Hoy No Circula opera de manera normal. No circulan los vehículos cuyo holograma sea 1 o 2 y su engomado color amarillo, es decir, con terminación de placas 5 y 6. Atención, tráfico totalmente parado en el circuito exterior mexiquense rumbo hacia la México-Querétaro por un fuerte accidente. Y hay tráfico intenso en la México-Pachuca a la altura de la caseta Ojo de Agua en dirección a la Ciudad de México. Salga con tiempo, tome sus prisiones, revise el automóvil. Los dejo en compañía de Cristian García.
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8: La fiesta futbolera ya se siente en la Perla Tapatía. La zona metropolitana respira la fiesta futbolera. Selecciones como Corea del Sur y Colombia han elegido a Zapopan como su base de entrenamiento. En este municipio, el arte también juega.

con exposiciones de balones gigantes distribuidas por sus calles. El perfil del turista mundialista busca más que 90 minutos de juego. Con estancias de hasta 23 días, Guadalajara será el punto de partida hacia los pueblos mágicos de Tequila, Tapalpa o las playas de Puerto Vallarta. Desde los murales de Osco hasta la vibrante Bahía de Chapultepec, Jalisco promete

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9: ¿Cómo están? Muy buenos días. Son ya 10 minutos para que den las show de la mañana. Ya te acompañamos de aquí hasta las 9. Charlie Domínguez con nosotros, allá en el mando de la cabina de transmisión. Yo soy Cris García y te acompañamos en esta mañana de lunes, inicio de mes.

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1: Faltan ya 7 minutos para que den las 8 de la mañana. Oigan, ahorita a las 8 viene con nosotros Aline Castell, porque será muy interesante escucharla. Es arranque de semana, inicio, vamos a la mitad del año. Y aparte ya pues es el mes mundialista. Entonces muchas cosas interesantes en las energías. Ahorita a las 8.

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1: Tenemos nuestro WhatsApp abierto para ustedes si quieren en esta mañana sus saludos mañaneros para todos aquellos que ya van a la escuela, que van a trabajar, buen camino, que van en este momento, ya están a punto de cruzar la puerta del aprendizaje. Les deseamos que tengan un gran día. Exacto, así van. ¡La lonchera, niño, la lonchera!

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1: Presidenta de México destaca avance en la construcción de caminos en Hidalgo.
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1: Muy buenos días. Le presento un avance informativo. Un hombre de 31 años resultó lesionado con un arma blanca mientras comía en un puesto de en la comunidad de El Calvario, en Alfajayucán. De acuerdo con reportes de seguridad, un sujeto que portaba casco y pasamontañas se acercó y lo hirió en una pierna para después escapar a una motocicleta. Paramédicos de Protección Civil brindaron atención al lesionado y lo trasladaron al Hospital Regional de Taxadó, en Ixmiquilpan. Hasta el momento, el agresor no ha sido localizado y las autoridades continúan con las investigaciones. Un hombre perdió la vida la tarde del sábado tras ser atacado a balazos mientras circulaba en una motocicleta en la comunidad de Santa María Nivas Atengo, municipio de Tezontepec de Aldama. Elementos de seguridad localizaron a la víctima sobre la calle Melchor Ocampo junto a una motocicleta con huellas de accidente. Paramédicos de Protección Civil confirmaron que ya no contaba con signos vitales. La zona fue acordonada y el Ministerio Público inició las diligencias para esclarecer los hechos. La presidenta de México, Claudia Pardo, realizó un mini rendición de cuentas en el Monumento a la Revolución en la Ciudad de México el pasado domingo, desde donde destacó la construcción de la carretera Real del Monte hacia Oaxaca, en Hidalgo.
3: ¡En caminos!

0: hemos avanzado un 30% de la repavimentación de todos los 3 kilómetros de carreteras libres de peaje del país. Concluimos obras estratégicas como la carretera Bavispe, Nuevo Casas Grandes, el puente Nichupté en Quintana Roo, Real del Monte, Huasca en Hidalgo.
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3: Para Enfoque Regional informó Jocelyn Sánchez.
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5: 8 de la mañana ya con 4 minutos y nos da muchísimo gusto que esté con nosotros en este, fíjense nada más, qué importante, qué interesante. Estamos arrancando semana, estamos arrancando mes, vamos a la mitad del año de este 2026, estamos ya próximos a que ruede el balón mundialista y tuvimos un fin de semana de una llena, entonces tantas cosas que poder escuchar en la voz de Aline Castel para las energías en esta semana. Mi querida Aline, ¿cómo estás?
6: Hola, hola, amigos.
5: Le duró muy poco a Aline el estar al 100%.
6: Ay, amigos, estoy, pero miren, nadando así en una alberca de mocos. Ando toda gripo, amigos, qué barbaridad.
5: Oye, se me hace que Aline luego los fines de semana así se ha de reventar el padre porque de repente una semana bien y ya fue todo lo que le duró.
6: A ver, no. Mamitas y papitos que nos escuchan, ustedes más que nadie me entenderán cuando tenemos hijos pequeños, ¿no? Que ellos les da una ligera gripita y a nosotros el virus activo, ya sabes.
5: Pues es que ya no es la misma edad, ¿verdad? Ya no pega como al principio, ya pega más fuerte.
6: No, esa criatura, miren, feliz la criatura. Y la mamá, bueno, no se imaginan, amigos. Pero bueno, aquí es con toda la actitud en este día tan maravilloso.
5: Oye.
6: Y con mocos, pero contenta.
5: Exacto, eso es lo más importante, la actitud positiva. Y además que, pues ya lo mencionábamos, arrancamos la semana y arrancamos mes. Entonces, queremos escuchar, mi querida Aline, ¿cómo se van a mover las energías a lo largo del día?
6: Ay, yo les voy a platicar. La verdad es que esta semana es súper interesante. Va a ser una semana muy, muy positiva, muy maravillosa. Así que prepárense a cuestiones de comunicación, cuestiones de finanzas. Esta es nuestra semana y, amigos, este es nuestro mes. Así que, bueno, pasando esta luna llena azul, les cuento. El mes primero de junio, la comunicación fluye mucho mejor. Pero ¿saben qué? Siempre va a ser mejor desde la empatía. No tanto desde el intelecto. No. Ser pasivo no es señal de divinidad. Así que esta semana la comunicación fluye siempre con la bandera de la empatía. Nos vamos con el martes 2, un gran día para las finanzas, para la prosperidad. Es una muy buena idea comenzar ya a liquidar nuestras deudas porque ahora sí el dinero va a fluir con mucho más facilidad. El miércoles 3, aprovecha para estructurar, organizar y aclarar tus ideas para que estas se empiecen a manifestar. El jueves 4, una vibración muy fuerte llega a nosotros. Es muy recomendable hacer trabajos en equipo, tener ideas grupales, todo lo que tiene que ver con reuniones, en armonía, todo eso nos va a favorecer muchísimo. Nos vamos con el viernes 5, un día muy propicio para armonizar nuestros espacios y para fortalecer las familiares. El sábado 6, pon muchísima atención a tus ideas, a tus sueños, a los mensajes de tu imaginación, porque estos ahí pueden venir respuestas importantes de situaciones que habíamos estado buscando. Y el domingo 7, regálate este día para el descanso, para recuperar tu energía, para regresar a la acción de la siguiente semana. Entonces, si se dan cuenta, comunicación fluye muy bien, finanzas fluyen muy bien, trabajos en equipos muy bien, trabajo en familia, padre,

0: padrísimo. Así que el domingo todo mundo a descansar.
1: Oye, qué padre semana entonces. Pues será intensa, pero del lado positivo, en estos conceptos que nos has marcado. Entonces hay que aprovecharlo también, ¿no?
0: Es correcto, amigos. Vamos a sacar muchísimo provecho esta primera semana de junio porque viene súper, súper bien.
1: Oye, Micaelini, ¿qué tenemos de frase de poder para estos días?
0: Uf, les va a encantar, amigos. La frase de poder les va a fascinar. Apúntenla, apúntenla por ahí para que ustedes la vean todas las mañanas. Y nos dice: soy manifestación de ideas claras y positivas. Fíjense qué bonito. Soy manifestación de ideas claras y positivas.
1: Así tenemos que irnos todos los días de esta semana. Y una frase que podemos aplicar todos los días del año también. Mi querida Aline, muchísimas gracias. ¿Dónde te podemos encontrar?
0: Amigos, nos vemos en Facebook. Me encuentran como Sirio México.
1: Muy bien, pues ahí te vamos a seguir. Y cualquier duda, cualquier pregunta, con muchísimo gusto. Bueno, pues ahí pueden escribirle a Aline Castel, que está con nosotros todos los lunes a las 8 de la mañana. Mi querida Aline, te mandamos un abrazo y te deseamos una gran semana.
0: Amigos, construyamos una semana maravillosa.
1: Muchas gracias a Aline Castel con nosotros todos los lunes para decirnos cómo se mueven las energías a lo largo de cada semana. Y hoy qué interesante en este inicio de mes, inicio de semana. Vamos ahora con más música para que te quedes con nosotros disfrutando del playlist de tu vida aquí a través del 100.5.

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1: Vamos a escuchar esto de Alex Fernández. La canción se llama Disculpe Usted. 8 de la mañana con 25 minutos.

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1: Aquí seguimos con ustedes en esta mañana, 773-718-8839, para que nos den todos los saludos en este inicio de semana. Vamos con Ana Bárbara, esto lo conoce, se llama Loca.

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0: Feliz lunes y feliz trayecto, drivers. Un inicio de semana más, espero que comiences al 100.5. Vamos con la información. Ligeros asentamientos encontrará sobre la carretera federal Tula-Jorobas en dirección Ciudad de México. Bloqueada la autopista México-Querétaro dirección Ciudad de México a altura de Castores antes de la caseta de Tepozotlán. Se registra tráfico intenso sobre el circuito exterior mexiquense a la altura de la laguna Zumpango con dirección hacia Jorobas. Se presenta asentamiento vial en la autopista México-Querétaro, kilómetro 35, Colonia Generalismo, en Cuautitlán Izcalli, con dirección a Ciudad de México. Hasta aquí el reporte, no le cambies, sigue escuchando a Cristian García y el mejor playlist de tu vida.
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4: 8 mañana ya con 49 minutos, faltan 11 minutos ya para que den las 9.
5: ¡Vamos!
4: Sí, ya, ya merito. Qué rápido se está yendo este lunes. No, hombre, siento que ya es la hora de la mesa de análisis. Ya casi, casi. ¡Así de rápido! Oigan, vamos con esto de la pequeña musical, que es extraído de uno de sus conciertos en esta versión en vivo, en el tema del Vuela Vuela de Magneto.
5: ¿Qué dijiste?
4: Todos ubicamos perfectamente, pero al estilo de la banda más romántica de América. 10 minutos y las 9, súbele, Char.
5: Claro.

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3: Aparatoso choque en La Joroba, Tula, deja 10 lesionados.
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3: Buenos días, le presento un avance informativo. Durante el mitin de rendición de cuentas que la presidenta de México, Claudia Sheinbaum, presidió el día de ayer en el Monumento a la Revolución en la Ciudad de México, destacó la construcción de plantas de tratamiento para sanear los 3 ríos más contaminados del país, entre ellos el río Tula.
5: Estamos construyendo 23 plantas de tratamiento y obras de saneamiento para recuperar los ríos Lerma, Santiago, Atoyac y Tula.
3: Sobre este ejercicio de rendición de cuentas, el gobernador de Hidalgo destacó el avance de los proyectos federales en nuestra entidad, dichos por propia mandataria federal.
6: Sí, puso atención con el discurso de la presidenta en los compromisos que dio cuenta. Menciona a Hidalgo varias veces en la carretera de Huejutla hacia el norte, en el sistema hídrico, en el tren.
3: Un aparatoso accidente registrado la noche domingo sobre la carretera Joroba-Tula dejó 10 personas lesionadas, entre ellas 3 menores de edad. De acuerdo con Protección Civil de Atitalaquia, uno de los conductores quedó atrapado en su vehículo. Tuvo que ser rescatado con equipo especializado. Todos los lesionados fueron trasladados al Hospital Regional de Tula para recibir atención médica.
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3: Para Enfoque Regional informó Jocelyn Sánchez.
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1: ¿Cómo estamos? Buenos días. Hoy todos a la llamada. ¿Qué tal ese video sensacional?
2: Claro.
1: ¡Vibrante!

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1: Son las 9 de la mañana con 9 minutos. En este día, ya saben, entre lunes a viernes a las 10 de la mañana suenan las mañanitas. Vete reportando que queremos consentirlos, mimarlos. Sí, especial.

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1: Buenas, buenas, de las 9 con el 14 minutos. Obviamente ya estamos madrugando con ustedes. Xavi Domínguez en controles. En la voz se queda Fabio Ortiz hasta la 1 de la tarde. Así que quédate tú también a gozar, a comenzar el mes de junio. También esta semanita deliciosa. Bienvenidas.
2: Buenas.

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9: Vamos a ponernos playera bien mexicana. Son las 9 de la mañana con 21 minutos. Ya saben, pueden mandar todas sus felicitaciones al 773-731-8839. Las espero por acá.

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1: Son las 9:24 minutos, ponemos a tus órdenes también los teléfonos del Tecabina 73-221-19 y 73-242-55. Márcanos.

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5: Es momento de conocer el pulso de carreteras al momento. Conductores reportan paso libre en la casa Tepozotlán en dirección Querétaro. Personas se encuentran sobre la vía. Maneja con cuidado. Se presenta asentamiento vial de aproximadamente 7 kilómetros en la autopista México-Querétaro, kilómetro 43, Colonia El Trébol, en Tepozotlán, antes de pasar la caseta conexión a Ciudad de México. Sobre la Texcoco Lechería, dirección a Colman, un accidente en la zona de Real del Valle provoca avance a vuelta de rueda. La plaza de cobro Jorobs para incorporarse al circuito exterior mexiquense continúa con tránsito pesado, utiliza vías alternas. Hasta aquí el reporte. Sigue escuchando a Fabiola Ortiz y al playlist de tu vida.
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4: Esta canción era para hace 8 días, ¿no? Porque el amor es azul como el mar azul. Son las 9:34. Cristian Castro canta Azul aquí en el playlist de tu vida. ¿Te acuerdas de esta canción? Bueno, entonces, La Bandera.
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1: ¿Te imaginas escuchar a Majo con una canción de Cristian Castro que fue la de No Podrás? Se hizo realidad, se escucha muy pero muy bonito. La verdad es que esta chica es muy pero muy talentosa. Y claro que esta canción de No Podrás tiene que estar en la playlist de tu vida. Pero ahora la escuchamos con A Través del Vaso.

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9: Hablar de Diego Armando Maradona, hablar de aquel Mundial de México 86, es trasladarlos a hace más de 3 décadas. Pero hay una curiosidad alrededor también de aquel Mundial que ganó, por cierto, la selección de Argentina. Pero se recuerda mucho no solamente el partido final en el que Argentina se convirtió en campeón,
10: sino cuando Argentina derrotó a Inglaterra en una rivalidad histórica incluso.
9: Finalmente, Diego Armando Maradona consiguió 2 goles que hoy se hizo icónicos en la historia de los Mundiales.
10: El de la mano de Dios y el otro donde se quita prácticamente a medio equipo de la selección de Inglaterra. Esos goles que anotó Diego Armando Maradona.
9: La peculiaridad que la camiseta con la que jugó Diego Armando Maradona
10: se vendió o se subastó en cerca de 10 millones de dólares, sí.
9: Lo interesante, además, lo increíble, es que la camiseta fue comprada, ¿saben dónde? En Tepito.
10: Y es que esa que era la segunda playera de Argentina, ya se les había acabado.
9: Tuvieron que recurrir a unas playeras en el mercado más popular de la Ciudad de México.
10: Se les logró bordar tanto el número como el nombre y el escudo de la selección Argentina.
9: Y esa modesta playera comprada en el mercado, hoy la tiene un millonario que pagó por ella nada más 9 millones de dólares. Ver para creer.
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4: Uy, esas no. Y menos en inicio de mes, semana, válgame Dios. Ahorita vamos a inaugurar como viernes, entonces. Vamos a mandarle saludos al abuelo que está, pues él comenta que haciendo las vías del tren en Mecotula anda chambeando, le está echando muchísimas ganitas él y todos sus compañeros. Toda la buena vibra, que terminen pronto, son las 9:50. La arrolladora Fan de Limón en el de tu vida.
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1: La reconocemos luego, luego. ¿Peso? Ninguna. Pedro Fernández, hasta que el dinero nos separe y ya vienen las mañanitas. WhatsApp 773-731-883. Me quiero felicitar. ¿Quién está de aniversario? ¿Quién cumpleaños?
2: Ah, sí.

0: todos esperamos mañana, mañana, que es felicitar a todos los cumpleañeros, hacerles mágico, especial, que toda la gente se reúna, que soplen la velita, vamos a darle un mordisco a su pastel.
1: Claro.
0: Vamos a felicitar a Guillermo Díaz Lara, él nos escucha la cuchilla de Nopal de Villagrande, parte de la familia Maya Vidal, muchísimas felicidades, su cumple fue ayer, pero el festejo sigue hoy, claro que sí. Vamos a mandarle una felicitación, dice, a mi jefe. Ay, discúlpeme. Ay, sí me pongo bien chita con el licenciado Juan Fernando Juárez Pérez, de parte de su secretaria Graciela Rodríguez. ¡Felicidades! ¡Que los cumpla feliz! Una felicitación para Pablo Terraza. Él nos está escuchando en la colonia El Cielito. Ah, con muchísimo gusto. Y bueno, acá ya nos está yendo. Felicitación para Marta Sánchez, que se encuentra ya en Mangas. Muchas felicidades, Martita. Que te la pases muy bonita, de parte de su esposo, también de sus hijos. Y una felicitación para Juan Graciano Pérez, ok, está en el Carmen, de parte de sus nietos. Para todos ustedes, un feliz día, muchas felicidades y que los cumplan. ¡Me tantito! Ya llegó otra felicitación. Una felicitación para Axel de Jesús García García. ¡Corro, corro, corro! De parte de su mamá, muchísimas felicidades. Y ahora sí, estas son sus mañanitas.

9:59. Juan Gabriel en Bellas Artes canto esta canción y hoy la vibramos al 100.5.

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1: Ataque armado en Tula, da 2 heridos y una camioneta robada.
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1: Muy buenos días, presento un avance informativo. Una riña entre vecinos en el fraccionamiento Héroes de Tizayuca dejó como saldo

0: a un vigilante lesionado por un objeto punzocortante. El cuello, presuntamente derivado de problemas familiares previos, provocó la movilización de cuerpos de seguridad. Como resultado del operativo, fueron asegurados 2 vehículos y una motoneta, presuntamente relacionados con los involucrados. Una mujer de 76 años de edad, originaria del municipio de Huautla, fue trasladada de emergencia vía aérea desde el Hospital General del Issste, en Huautla, al Centro Médico Nacional 20 de noviembre en la Ciudad de México, debido a la gravedad de las lesiones que presentaba. De acuerdo con información médica, la paciente sufrió quemaduras de tercer grado, aproximadamente el 80% de la superficie corporal, condición que pone en riesgo su vida. Ante el traslado, personal especializado logró estabilizarla para posteriormente movilizarla en helicóptero, habilitado como ambulancia de terapia intensiva, a fin de que recibiera atención médica de alta especialidad. 2 hombres resultaron heridos por disparos de arma de fuego, ser atacados en un camino que conecta a las comunidades de Xochitlán de las Flores y San Antonio en Tula de Allende. Uno de los lesionados fue reportado como grave. Además, los agresores presumiblemente robaron una camioneta y huyeron del lugar también a bordo de una motocicleta tipo motocross. Las víctimas fueron trasladadas al Hospital Regional Tulatepeji mientras autoridades investigan los hechos.
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0: Para Enfoque Regional, informó Jocelyn Sánchez.
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3: ¡Andamos muy arrolladores! Son las 10 minutos. Estas duelen, pero también se cantan. Lavo a la arrolladora Van de Limón.
4: Ya.

las 10 de la mañana con el 9 minutos. Bueno, tengo saludos para acá. Dice, buenos días, saludos para los tianguistas de Texmelucan, en especial al Betito y al Kiko de parte del Tox. ¡Órale! Bueno, qué bonitos apodos. 10 con 9.

¡Felicidades, chaparra! Y esto es para ti. Vamos a recordar a Face en las 10 con 13 minutos. ¡Popócate!

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11: Que se hicieron en plena calle Sonic Grupo Frontera, son las 10:20.

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1: No, pues la verdad es que sí me gustó la canción. Me sentí más mexicana de lo normal. ¡Qué barba! ¡Bien, chicos de Frontera! ¡Me encantó, me encantó! Son las 10 con 24 minutos y justo a la mitad de la canción explotó lo que necesitábamos que explotara, que nos quisiéramos poner hasta la bandera en el cachete y verlas. Ya los dejo con Natalia Jiménez y con el Bebeto. Te lo pido, por favor. 10:24 aquí en el playlist de tu vida. Escúchala.

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3: Drivers que se dirigen a la capital del estado. Iniciamos la semana con movimiento constante en la zona metropolitana y carga vehicular en puntos clave de ingreso y salida Pachuca. Aquí te presento los detalles. Se registra tránsito en hospitales Juan Sedoria rumbo a Pachuca, Procuraduría Puente Colonias y Puente Colonia San Antonio con dirección a México. Además de carga vehicular en ambos sentidos, San Antonio Tercera Edad y Puente Las Torres Explanada. El tramo Matilde Téllez presenta afectación rumbo a Pachuca. Mientras C5I Téllez mantiene circulación fluida hasta el momento, una buena opción como vía alterna. Sal con tiempo, conduce caución y mantente atento a las condiciones del cambio para evitar contratiempos en este inicio de semana.
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1: Eso, a bailar con la rumba de Mariana Seguane y Lila Downs. Mujeres a cantar por un mal de amor. ¡Auche! 10:33.

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1: Son las 10:36 y que mandando tus saluditos. ¿A dónde? A nuestro WhatsApp 773-731-8839. Te seguimos leyendo, escuchando y mandamos con todo el cariño del mundo eso al 100.5.

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1: ¡Ay, tenemos a pura gente trabajadora el día de hoy! ¡Repórtense, por favor! Es 40.
2: ¡Claro!

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1: Levanta las manos, Micha, por favor, porque es lunes. Estamos iniciando semanita rico y sabroso con Ricky Martin Jiménez. Lo mejor de mi vida. ¿Qué crees? Eres tú, 10:44.

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3: Ya suena así.

playlist de tu recordamos al maestro Marco Antonio Solís con esas canciones que nos acompañan en cada momento, que desde la abuelita, la mamá y las nuevas generaciones ya cantamos. El peor de mis fracasos a 10:51 te acompaña Fabio Ortiz en el playlist de tu vida.

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1: Aunque en el cartoncito, pero bailala. Son las 10:58. Minutos, saludos por acá para el albañil Don Chistini, también para el chalanguicho que anda en Tlaxcuapan. Trabaje y trabaje. ¡Éxito, chicos!
2: ¡Esto!

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3: Buenos días, le presento un avance informativo. Secretaría de Seguridad Pública de Hidalgo recuperó más de $1,000,000 robado a un cuentaviente en Pachuca y de los presuntos responsables, uno de ellos de nacionalidad colombiana. Gracias al seguimiento mediante cámaras del C5I, uno de los sospechosos fue interceptado cuando intentaba viajar a la Ciudad de México con el dinero robado, mientras que el segundo fue asegurado a bordo de un vehículo utilizado en la fuga. Ambos fueron puestos a disposición de las autoridades ministeriales. Concluido para la presentación de las declaraciones patrimoniales y de intereses en Hidalgo, donde más 99% de los servidores públicos obligados cumplieron con este requisito por cuarto año consecutivo. La Secretaría de Contraloría informó que más de 106,000 funcionarios presentaron su declaración en tiempo y forma. Asimismo, advirtió que quienes incumplieron podrán enfrentar sanciones administrativas que van desde amonestaciones hasta inhabilitaciones. Lisbeth Robles, secretaria de Movilidad y Transporte de Hidalgo, anunció que este día se pondrán en operación 80 unidades del sistema del transporte metropolitano y dijo que en junio deberán quedar todas las unidades en funcionamiento.
5: El día de hoy estaremos llevando a cabo la marcha del servicio en una primera etapa, como ya lo hemos estado mencionando previamente. Incorporaremos de manera inmediata 80 unidades de la más alta tecnología disponible en el mercado de motores de inyección.
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3: Para Enfoque Regional informó Jocelyn Sánchez.
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6: Escuchas muy pendientes, Cris y Fabi se van a la calle, la unidad de móvil, y vamos a andar regalando playeras y también.

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1: Así nos vamos a ir bailando por ti. Bueno, en este momento, mi querido ya está haciendo su magia. Por favor, comunícate con la persona a la que estamos buscando. Así que todas aquellas mamis preciosas que en este día o en días anteriores, bueno, se estuvieron registrando en superestereo.fm en la promoción en el que vamos a obsequiarles tanto Super Estéreo como Santiago Lee. Pues ese súper, atentas, porque si se registraron, ahorita puede estar sonando su teléfono. Así que toda la suerte del mundo. Ya saben que se les va a obsequiar un súper de valor de $2,000 de la mano y compañía de Santiago Lira.
2: ¡Que contesta!
1: ¡No contesta! ¡Que conteste! ¡Que conteste! ¡Ya la tenemos en la línea, mi chat! ¡Tú me avisas, por favor! ¡Hola, hola! ¿Ok? ¡Hola! ¿Cómo estás? ¡Buenos días!
3: ¡Bien, gracias!
1: ¿Con quién tengo el gusto?
3: Con Vianey Gómez Cruz para servirle.
1: ¡Exactamente! A ti te estamos buscando, chaparrita, porque te tengo una noticia del 105. Fíjate que Santiago Lira, aparte de que te va a hacer bailar, aparte de acompañar en el súper, porque tú ganaste el súper de Super Estéreo, Rosa.
3: ¡Oh, gracias!
1: ¡Te llenamos el carrito bailando con Santiago Lira! ¡Muchas felicidades! No, al contrario, muchas gracias.

0: gracias a ti. ¿Estás contenta?
1: Sí, mucho.
0: ¿Cuántos hijos tienes?
1: Dos niños, una niña y uno.
0: ¡Perfecto! ¡La parejita! ¡Armaron la parejita! Pues muchísimas felicidades. Te seguimos festejando el Día de las Madres. Y bueno, ahorita te voy a dar información para que pues puedas venir o ir más bien a recoger tu regalo, ¿te vale?
1: Sí.
0: No me vayas a colgar, princesa.
1: Gracias.
0: Al contrario, gracias a ti. Son las 11:10. Nos vamos con la voz de Emanuel, así con ese gritito, para disfrutando de este caballero. Ay, de Emanuel en el playlist de tu vida.
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1: Las 11:23.

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7: ¿Cómo están las carreteras? Hay buenas noticias. Aquí la información. Trabajos de mantenimiento provocan circulación lenta sobre la México-Pachuca en dirección Ciudad de México, a la altura de Tolcayuca. En Pachuca, el bulevar a Colosio presenta carga vehicular intensa en ambas direcciones, desde San Javier hasta San Cayetano. Luego de una mañana caótica, mejora la circulación en la Tula-Jorobas en ambas direcciones. Se normaliza la circulación en la caseta Tepozotlán. En sentidos, manifestantes se retiran del lugar. Siguiendo con las buenas noticias, la carretera Tula-Tepeji avanza sin contratiempos, límite de velocidad. Soy Rodolfo López con el reporte cada 60 minutos. Sigue disfrutando de tu mañana al 100.5.
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1: Las 11:36.

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13: Estamos a muy pocos días de que inicie el Mundial 26 de la FIFA, que conjuntamente organizarán México, Estados Unidos y Canadá. Está prácticamente todo listo para su desarrollo.
14: Los campos, porque fuera ni siquiera hay un contagio, como en ediciones anteriores donde el pueblo ya vibraba a estas alturas. Y eso es referente a México, porque en Estados Unidos y Canadá la situación es más congelante. Es cierto que el fútbol se convierte en un bálsamo en el que el sentimiento por los colores, incluso de manera exagerada en muchos casos, pero son 90 minutos en los que el aficionado, independientemente del resultado del equipo, saca todo el estrés que genera su actualidad cargada de problemas. Este 26, la Copa del Mundo será distinta desde su formato, con ahora 48 países participantes y por ende una cantidad extraordinaria de 104 partidos con 3 sedes: México, Canadá y Estados Unidos. La cuenta regresiva está en marcha.
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16: Las 11 con 49 minutos.

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1: Hola, ¿cómo están? Bienvenido el mes de junio y también todos ustedes estamos sumamente felices. Estamos arrancando semana. Ya falta muy poquito para que sea el mundial. Ya todos estamos súper apasionados. Traemos toda la actitud futbolera. Y bueno, aprovechando, también les damos la bienvenida a la gente que está en Super Stereo 100.5 FM, nuestras redes sociales. Hola, ¿cómo están, familia bonita? Bueno, por acá nos encontramos en... 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Sí, las primeras dos personas que lleguen aquí a la ubicación que les acabo de dar, en Boulevard Tula y Turbe, en dirección a Tula, aquí casi enfrente de Mex, ¿qué creen? Se van a poder llevar lo que es un balón o una playera. ¿Quieren participar con nosotros? Está súper, súper sencillo. Aquí ya tenemos el balón, ya tenemos la cancha y ya tenemos toda la actitud futbolera que ustedes pueden aprovechar y ganarse, ya sea el balón. A ver, chicas de las redes sociales, ahí muestren el balón, está bien, pero bien chévere. Y también se pueden ganar una playera. Modálala, por favor, mi querida Edecán. Turururururu. Para la gente de las redes sociales, pueden checarla. 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Está la playera, está el balón y la actitud. Así que, por favor, vengan a participar con nosotros. Vengan a meter goles. 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Yo soy Fabi Ortiz, regresamos a cabina y tú vente a jugarme las dos personas.
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3: A 11:54.

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1: Secretaría de Movilidad y Transporte anuncia regulación a tarifa de taxis.
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1: Muy buenas tardes. Continuamos con el avance informativo. El gobierno de Atitalaquia informó que una falla eléctrica en el pozo número 2, La Ranfla, detuvo temporalmente el suministro de agua potable en la zona centro del municipio. Personal de Capasma ya trabaja en la reparación de la avería y se espera que el servicio sea restablecido de manera gradual una vez concluidas las labores correspondientes. Un hombre de 55 años de edad falleció la tarde del domingo tras caer de un caballo en la comunidad de Santiago Tepepa, municipio de Xochitlán. Paramédicos de Protección Civil acudieron al lugar para brindar atención, pero confirmaron que ya no contaba con signos vitales. Autoridades ministeriales realizan las investigaciones correspondientes. La Secretaría de Movilidad y Transporte anunció que en breve se regulará el servicio de los taxis en Hidalgo y aclaró que esta revisión no significa que habrá aumento en la tarifa.
3: Estaremos próximamente anunciando la forma en la cual se define la regulación de la tarifa. Y quiero aclarar que esa relación de la tarifa de los taxis no implica o no necesariamente implica un incremento.
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1: Para Enfoque Regional informó Jocelyn Sánchez.
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0: 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Regresamos a cabina.
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0: El próximo 11 de junio, el balón comenzará a rodar y el planeta entero volverá a compartir una misma emoción. Pero el Mundial 2026 no será una Copa del Mundo cualquiera, será un Mundial histórico. Por primera vez participarán 48 selecciones nacionales. Por primera vez será organizado por tres países, México, Estados Unidos y Canadá. Y por primera vez en la historia, una nación albergará tres Copas del Mundo.
1: Esa nación es México.
0: El país que recibió a Pelé en 1970 y a Maradona en 1983, ahora abre sus puertas a una nueva generación de estrellas. Porque este mundial da el punto de encuentro entre las leyendas que se despiden y los jóvenes que sueñan con convertirse en ellas. Todo apunta para que sea el último mundial de Lionel Messi, el que el mundo que completó la historia que parecía imposible. También podría ser la última Copa del Mundo de Cristiano Ronaldo, quien sigue desafiando al tiempo y busca convertirse en el primer futbolista en disputar.

0: grande y más diversa que haya existido. Pero como siempre ocurre en los mundiales, lo verdaderamente importante no serán los estadios, serán las historias, las lágrimas de quienes se despiden, la emoción de quienes debutan y esos momentos que dentro de 20 años seguiremos recordando exactamente dónde estábamos cuando ocurrieron. Porque cada mundial nos deja campeones, pero también nos deja leyendas. Y el de 2026 promete ser uno de los más inolvidables de todos.
1: Para la fiesta del fútbol, Nadime Asjane.
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12: Son las 12 con 19 minutos.

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0: 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Guarden silencio en el set. Vamos a comenzar. Luces, cámara, acción.

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1: So this is your first.
2: Make it quick.
3: Dude, give me 1 minute.
2: Yo.
4: Si ustedes son de ese grupo de amigos que disfruta salir de la sala de cine volteando a ver a todos lados en el estacionamiento oscuro y les fascina esa adrenalina que te hace morderte las uñas, les hace convertirse en el pasajero nocturno, va a ser la experiencia más terrorífica y adictiva de su próxima salida. Bajo la producción de Walter Hamada y Gary Dauberman, nombres clave detrás de grandes éxitos del terror moderno, el director noruego André Uvredal utiliza la subcultura del viaje en carretera y la vida en furgonetas para construir una experiencia de suspenso asfixiante. Una joven pareja, interpretada por Lou Jobel y Jacob Sipio, emprende un viaje nocturno por carretera en busca de un nuevo comienzo. Tras presenciar un extraño incidente de ruta, descubren que su vehículo ha sido marcado por una presencia acechante. A partir de ese momento, el viaje se transforma en una carrera contrarreloj contra el pasajero.
5: I saw these on the car last night.
4: Una entidad sobrenatural que caza a los viajeros en el aislamiento de la noche. En el camino, una enigmática interpretada por Lisa Leo se convierte en su única guía para entender las reglas de supervivencia en la carretera. La película juega de forma brillante con la claustrofobia. Y ya sabes que para enterarte de más cosas lo puedes hacer en @epicsonmx en Instagram o si no, en nuestra página de Super Estéreo 100.5 FM.
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5: Drivers, ¿cómo va su lunes? Les tengo información importante. Movilización policíaca a la altura del puente de la Loma en la Texcoco Lechería provoca asentamiento vial en la zona. Toma cuenta. Se reporta ligero asentamiento en el libramiento Tepatepec a la altura de los semáforos. Este lunes explica la circulación en Avenida Insurgentes en Imiquilpan y la zona centro por motivo de la instalación del tianguis tradicional. La Avenida José Morelos en Progreso presenta carga vehicular en la zona centro. Tenga paciencia. 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Que tengas una excelente tarde.
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1: Muchísimas gracias a todos ustedes en este momento. Lo prometido es, ya dijimos que nos íbamos a dirigir a lo que es el Comex San Marcos y aquí ya nos encontramos. Muchísimas gracias a la gente que ya nos está esperando en especial. ¿Cómo te llamas?
2: Hola, mi nombre es Cintia Eirazo.
1: ¿De dónde eres, hermosa?
2: De aquí, de San Marcos, de la que el plan.
1: Y cuéntale a la gente, ¿qué compraste?
2: Vine a comprar un esmerilizador para ellos.
1: ¡Ay, mira, qué profesional! Bueno, es momento de que participes, te puedes ganar o el balón, que ahorita pueden checar ahí en las redes sociales, que es este deco, o también la playera que trae nuestra compañerita allá. A ver, modélala, por favor, amiga. ¡Turururururu! ¡Fiu, fiu! Esa playera conmemorativa de la acción, te la puedes ganar siempre y cuando, ¿qué crees? Tienes que meter gol y de la pasión del fútbol. Así que, por favor, toda la suerte del mundo. Ya sabes, suavecito, derechito. Siéntele, siente el balón. Si se puede. ¡Ay! Disculpen ustedes, me emocioné. Híjole, pero otra oportunidad. ¿Cómo decimos, chicas? Otra oportunidad. Otra oportunidad. Si se puede. Si se puede. Si se puede. Aquí vamos a estar esperando en Comex San Marcos. Todavía falta otro momento para que alguien más se quiera unir con nosotros a meter el gol, a ganarse la playera o también el balón. Así que córrele, por favor, estamos aquí en lo que es el Comex San Marcos. Participen con nosotros, gánense esa playera y obviamente vamos a divertirnos y a participar. 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Recuerda que vamos a estar con ustedes en diferentes puntos, en diferentes sucursales, para que ustedes puedan partir. ¡Gol! ¡Gol! ¡Gol! ¡Ay! ¡No fue! No. ¡Eso fue! ¿Qué pasó con el arquero? Bueno, no pa. ¡Otra! Oye, mira, acá voy a saltar todas las indicaciones. ¡Vente para acá! Nadie se va a dar cuenta en las redes sociales que nos pusimos a un paso y un cuadro de la. ¡Venga! ¡Sí se puede! ¡Ah! Que se quede. ¡Sí, gol! Ahora sí, le hicimos todo lo posible. Ahora sí, ¿qué te quieres ganar? ¿Tu playera o te quieres ganar tu balón? Cuéntame.
2: El balón,
1: ok. Por favor, mis queridas edecares, hagan entrega de ese balón de Comex. Se está ganando nuestra amiguita que ya nos está esperando. Y faltas tú, vente, corre, por favor. Te estamos esperando aquí en la sucursal de Comex San Marcos. Yo soy Fabio Ortiz. Regresamos a cabina de Super 100.5 FM.

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1: Son las 12 con 40 minutos.

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1: Bienvenidos a México.

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3: Son las 12 con 51 minutos.

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Amigos y amigas, ya es lunes, lunes primero de junio. Qué rápido pasa el tiempo, ya casi estamos en el ombligo del año, ya casi llegamos a la micha del año y yo los saludo. Ya es la

0: una de la tarde, Enfoque Segunda Emisión. Les habla Poncho Gutiérrez y quiero agradecer a toda la gente que nos escucha a través del 1000 de la M y también del 100.1 FM. Redes sociales, a mis queridos, mis consentidos, mis querubines que nos ven en YouTube y también en X, antes Twitter. Hoy tenemos muchas noticias, todo tipo de temas, pero lo que ustedes tanto exigían, tanto demandaron, tantas cartas llegaron solicitando por favor el regreso de Gastón, resulta que esta presión social, esta exigencia social, tuvo resultados porque ya está Gastón en cabina. Gastón, buenas tardes.
1: Hola, Poncho, muy buenas tardes. Encantado de saludarte y una excelente semana para todos.
0: Así nada más, Gastón. Después de semanas que no nos escuchamos, ¿solo significó esto para ti?
1: No puedo con el gozo, Poncho. Discúlpame, es tanta que no lo puedo traducir en palabras, solamente en acciones. Pero como no me puedo ver, nadie ve el tamaño de mi felicidad.
0: Pues sí, así que imaginen de qué tamaño tiene la señor Gastón.
1: Gracias.
0: Seguramente no le cabe tanta felicidad en el cuerpo porque fueron varias semanitas en las que no pudimos estar aquí en, bueno, que él no pudo estar en este espacio, pero regresó más chismoso que nunca. Estimado Gastón, ¿en qué WhatsApp te pueden mandar saludos, comentarios, quejas, sugerencias y ahora sí, todo tipo de insinuaciones?
1: Perfecto. Escríbanos al 55 85 77 55 74. Poncho, lo repito, 55 85 77 55 74.
0: Muy bien, ahí está el WhatsApp para todos los comentarios. Por cierto, el fin de semana sucedieron muchas cosas financieras, mucha noticia político-económica, pero como para lo político está su servita y para lo económico está el señor Carmona, le doy la bienvenida al señor Martín Carmona con toda la información de los billetes. Muy buenas tardes.
2: ¿Qué tal, Poncho? Buenas al auditorio. Efectivamente, y preocupante lo que vemos en el mercado petrolero luego de las desafortunadas noticias que nos llegan en torno al conflicto de Irán y Estados Unidos, la suspensión del diálogo que mantenía Estados Unidos y esta república iraní, y la consecuencia de inmediato es una volatilidad y un repunte muy fuerte en los precios del petróleo. Están subiendo esta tarde, el de Europa $4, poco más de $4 y ya está $95. El de los Estados Unidos sube $5.11 y ya casi en los 93. El crudo mexicano el viernes pasado cerró sobre $93 de Pemex, que nos informa la empresa del gobierno mexicano. Y con esto, Poncho, pues regresamos de nueva cuenta a esta volatilidad que se había parado algunos días después de que se anticipaba que habían alcanzado un acuerdo tanto Irán y los Estados Unidos. Pero hoy, desafortunadamente, las cosas son en sentido contrario, así es que atentos, Poncho, porque son nuevas presiones para las finanzas mexicanas al subir los precios de la gasolina.
0: Cuando dices este fin de semana tenemos noticias del crudo mexicano, ¿te refieres a un mensaje que dio un expresidente o estamos hablando de petróleo?
2: No, de petróleo, Poncho. Aquí no.
0: Ok, qué bueno. No, respeto en este espacio, por favor, Carmona, señor. Muchas gracias. Bien, ahora vamos a escuchar todo lo relacionado con los deportes con el señor Fernando Espíritu, quien está a unos cuantos días de ser ajolotizado. Buenas tardes.
3: ¿Cómo estás, Poncho? Muchas gracias. Buenas tardes. 10 días nos separan de la Copa del Mundo. Vamos a hablar de la selección mexicana de fútbol, que pues no tiene grandes sorpresas. Probablemente lo del chino, que entra a la lista, y haber dejado a Memote. Ya explicaremos un poquito por qué probablemente se queda Memote Martínez, jugador de Pumas, en la delantera de selección mexicana de fútbol. Toluca, campeón de la Copa de CONCACAF, de clubes, gana en penales a los Tigres de Universitario de Nuevo León. Muy localista, que es el ELFAT, que es de los Estados Unidos, tendría que ser de CONCACAF, pero muy localista. O sea, el título se queda obligadamente en Toluca, no sé por qué. Bueno, le hizo una entrada a Fernando Arce a Lainez, que ni siquiera toca la pelota. Inexplicablemente es de tarjeta amarilla y tenía que ser de prisión. Esto fue triste. Esta entrada fue más triste, Poncho, que seguir defendiendo lo indefendible a gritos ante el público. A ver si no se enoja el tigre, ¿no? Bueno,
0: sí, el tigre. Hablamos del Rayados, del tigre, ¿de qué equipo estamos hablando?
3: Estoy hablando de los Tigres de Universidad de Nuevo León. O sea, no sé por qué se pone en el COE pronto. Estoy hablando de los tigres.
0: Sí, es que luego le salen muchas ronchas, a la gente que se enoja con esos temas. No importa, no hablemos de campos de fútbol y no de campos.

0: allá en el norte. Eso es para política, lo de Rocha y lo de Campos en otra sección, Espinosa.
1: Pero no lo toqué. Yo dije que se enojó el Tigre porque Guiñac ya jugó su último partido con Tigres y porque hay modificaciones. Pero sabes, verdaderamente de orgullo que Kenia Lechuga gana medalla de oro en remo en Sevilla, en el campeonato del mundo. Eso sí es de honor. Y al ratito tendrá aquí sorpresas con la selección mexicana y demás, ¿no? Así es de que al ratito platicamos, Poncho. Muchas gracias.
0: Muchísimas gracias, señor Espinosa. Y ahora sí declaro, siendo la 1:06, formalmente inaugurada la resumidita. Caos vial en la zona centro de la Ciudad de México, ya que la Coordinadora Nacional de Trabajadores de la Educación, mejor conocida por los cuates como la CENTE, está marchando en el marco del paro nacional, exigiendo la abrogación de la ley del ISSSTE del 2007. También están exigiendo pensiones dignas, mejoras económicas y justicia laboral. Para reportar todo esto, para informarnos por dónde van y qué tan tardado va a ser esta marcha, agradezco a Jorge Sánchez con el reporte. Jorge, buenas tardes.
2: Gracias, Poncho, auditorio de Enfoque, muy buenas tardes. Sí, efectivamente, se dieron cita desde las 9:00 a.m, mientras antes de las 9:00 a.m, en el Ángel de Independencia, los integrantes de la Coordinadora Nacional de Trabajadores de la Educación partieron en marcha casi 2 horas después de su cita. Ahí hicieron un meeting, dieron conferencia de prensa, anunciaron que van a intentar ingresar al Zócalo Capitalino. Ese es el amague que tienen. Hay que recordar que el pasado lunes se instaló un plantón en la calle 5 de Mayo, luego de que la policía arremetiera contra los integrantes de la coordinadora y les impidiera el acceso al primer cuadro de la ciudad. Simplemente se está arreglando todo para recibir la fiesta futbolera que va a haber con el Mundial y en próximos días. Y bueno, la Coordinadora Nacional de Trabajo, pues sí, este lunes su paro nacional indefinido inició con este paro, con la concentración en el Ángel de la Independencia, rumbo al Zócalo. Se encuentran ya en Avenida Juárez, en Eje Central, intentan ingresar al primer cuadro de la ciudad, pero vamos a escuchar parte de las declaraciones en esa agencia de prensa previo en el Ángel de la Independencia.
3: El gobierno busca fortalecer su imagen ante la comunidad internacional, mostrando estabilidad, cohesión y vanguardia, utilizando el evento deportivo como herramienta de legitimación política. En este contexto, la Coordinadora Nacional de Trabajadores de la Educación, la CENTE, determina estallar la huelga nacional hoy, 1 de julio del 2026, convocando al Magisterio Nacional, sectores cotizantes al ISSSTE, a los sectores populares del campo, campesinos, productores, organizaciones sociales y la ciudad, estudiantes, sindicatos, transportistas y obreros. Por todo, manifestamos que el régimen neoliberal que lleva amparo.
2: Y bueno, pues ya se han sumado diversos sectores de la población que aprovechan pues para demandar mejores salarios, medicinas, y todas las demandas que se han escuchado a lo largo de este sexenio. Hay que señalar que en el Zócalo Capitalino se encuentran cientos de policías apostados para impedir esto, los manifestantes a la Plaza de la Constitución. El pasado viernes la gente sostuvo por más de 7 horas una mesa de diálogo con la Secretaría de Gobernación. Sin embargo, ambas partes no lograron alcanzar un acuerdo respecto a los 79 puntos presentados, entre ellos la abrogación de la ley del ISSSTE 2017. La dirigencia informó que las mesas técnicas sugeridas por las autoridades no cubrieron la demanda central del pliego petitorio. Debido al recorrido de los manifestantes, pues se han dado cierres parciales y totales en lo que es la avenida Reforma, avenida Juárez, y bueno, antes de ingresar lo que es el Eje Central, en la Secretaría del Bienestar, pues maestros con tubos rompieron los cristales de acceso a este inmueble federal, y bueno, ellos aseguran que de no haber una demanda, una respuesta satisfactoria a sus demandas, pues sigue postura de boicotear el Mundial. Vamos a escuchar.
3: Miles de trabajadores de diferentes sectores nos movilizaremos en la capital del país y en los estados para sabotear la fiesta de la burguesía bajo la consigna de que si no hay solución, no rueda su balón. 4. Exigimos la abrogación de la ley del ISSSTE 2007 y la reforma educativa Peñamlo-Sheuan. Salario digno, hijo, por la defensa de la educación pública, por la defensa del campo, el

0: el trabajo, la salud y la vida. Sale México, 1 de junio del 2026. ¡Viva la gente, camaradas!
1: Bueno, nosotros estaremos pendientes, no se descartan roces con hace una semana los policías están firmes de no permitir el acceso a los de la CENTE, y los de la CENTE están firmes en ingresar al primer cuadro de la ciudad. Es el reporte que les tengo por el momento.
2: Muy bien, ahí está pues esta actualización. Híjole, uno ya no entiende lo que sucede en las últimas, en los últimos días ya que nos quedan para empezar el Mundial, porque parece que pues gran parte de lo que había exigido la CENTE hace unos meses, incluso el año pasado, pues se suponía que ya estaba cumplido, se suponía que algunas exigencias ya estaban resueltas con las autoridades, y ahora, pues tal y escuchamos a uno de los voceros de la CENTE, estaban diciendo, si no se llega a un acuerdo, pues no rodará el balón, ¿no? O sea, rodarán cabezas, pero no rodará el balón, no habrá mundial, y pues no sé, no nos queda claro si ya se cumplieron las exigencias o no. Supongo que comentan que no, pero ¿cuándo podríamos saber, Jorge, si sí, la CENTE dice, ok, ya se cumplió todo, ya nos vamos, o esto sigue hasta que sigamos haciendo exigencias? ¿Hay alguna mesa, alguna fecha, algún vocero que diga cómo ve el asunto?
1: Sí, Poncho, hay gente, inclusive en gobernación, hay que señalar, llamado de la presidenta Claudia Sheinbaum, llamado de Rosicela Rodríguez, titular de la Secretaría de Gobernación, llamado de la SED a que se sienten a dialogar, no importa, se abrirán las mesas necesarias de trabajo, están las puertas ahí abiertas de gobernación, inclusive ya están un poco divididos los de la gente, porque cuando rompieron los cristales de la Secretaría del Bienestar, mujeres integrantes de esta coordinadora decían violencia, no, y se retiraban molestas, y pocos fueron los que hicieron pues los

0: advirtió que permitir la intervención de otros países en temas internos, o sea, nada más cosas que nos deberían solo importar a nosotros, dice eso equivale a injerencia. En ese mismo contexto, insistió en que las acusaciones de Estados Unidos contra el gobernador con licencia Rocha Moya y otros 9 funcionarios fueron realizadas hasta ahorita sin evidencias. Hoy la presidenta dijo que ella no cree que sea Donald Trump quien esté encabezando la ofensiva contra México, sino son sectores de la ultraderecha de Estados Unidos quienes buscan que no haya buena relación entre México y los United. Escuchemos cómo lo presidenta.
1: Hay mucho diálogo con el gobierno de Estados Unidos. De hecho, les confieso que yo no creo que sea el presidente Trump quien ha encabezado esta ofensiva a distintos temas. No lo creo. Nosotros lo que queremos es una buena relación con el gobierno de Estados Unidos y con distintas, con todas sus áreas. Como lo dije ayer, yo con sectores, pues de la ultraderecha de Estados Unidos, que quieren que no haya buena relación, que haya mala relación con México. No están de acuerdo con el gobierno que encabezamos, por razones ideológicas principalmente. Y se juntan, pues, con los de la ultraderecha en México. Querían pasar como de centro, luego medio de derecha, y ahora ya de plano se fueron a la extrema derecha.
0: Esta mañana se realizó en Nueva York la audiencia inicial del secretario de Seguridad de Sinaloa, Gerardo Mérida Sánchez, uno de estos acusados, pues le acusa por parte de Estados Unidos de tener vínculos con el narcotráfico. La jueza dio un plazo de 60 días para que se revise toda la evidencia presentada por la fiscalía, la cual dijo ella es abundante. Agregó que hay muchos acusados en este caso y que están llegando en olas. La siguiente audiencia de este señor será el 4 de agosto. Y sobre este mismo tema político, el sábado, el PAN realizó en Chihuahua una reunión para expresar su apoyo y respaldo a la gobernadora Maru Campos por el tema de los agentes de la CIA. Entre los asistentes panistas destacaron los expresidentes Vicente Fox y Felipe Calderón. En un comunicado, el blanquiazul, el PAN, señaló que, a diferencia de Morena, donde predominan las divisiones internas, el PAN mostró músculo político, cohesión y unidad alrededor de una causa común. Por cierto, que la presidenta de la mesa directiva de la Cámara de Diputados, Kiarostami Rabadán, informó que quedó sin efectos la solicitud de juicio político contra Maru Campos, luego de que los diputados de Morena en el Congreso de Chihuahua no ratificaron la petición. De hecho, ya habíamos platicado que en toda la historia, por lo menos en los últimos años, décadas, esto del juicio político es más un, pues es un grito de propaganda, porque realmente está muy difícil. O sea, las leyes tienen muchos candados para que se le haga juicio político a alguien. Los políticos lo saben, así que no les queda más que inventarse, hacer ruido de que ahora sí vamos por el juicio político, pues para salir en la portada, para hacer ahí pagar. Pero, pues, un caso más no procede. Más tarde hablaremos, por cierto, de lo que dijeron los expresidentes Fox y Felipe Calderón, este mensaje ante el PAN. Ya les diré que hubo cosas ahí de muy mal gusto, pero para qué les adelanto, mejor esperemos poquito más. Siendo 1:18, vamos a un respirito y ahorita regresamos.
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Regresamos, queridos amigos, siendo la 1:21 de la tarde. Ustedes pensarán, pues, que México en estos momentos es uno de los países donde se está viviendo más un proyecto contra otro, hablando en cuestión política, pero, híjole, pobres de nuestros hermanos colombianos, de verdad les mandamos un abrazo, la están sufriendo bien sabroso. Resulta que ahorita en Colombia, el candidato de la ultraderecha, Abelardo de la Espriella, y el izquierdista Iván Cepeda, van a disputar la segunda vuelta de la elección presidencial después de los resultados de la jornada electoral de ayer y que son rechazados por el actual mandatario Gustavo Petro. En un mensaje de X, el actual presidente Petro cuestionó el sistema informático utilizado durante el proceso electoral y afirmó que únicamente va a reconocer el escrutinio que emitan los jueces de la República. Además, añadió que el conteo diseñado se basa en un software que presenta inconsistencias respecto al censo electoral oficial. O sea que ya ha habido cosas raras con ese programa que cuenta los votos de los colombianos. Ante ello, Abelardo de la Espriella, el ultraderechista, quien obtuvo el 43% de los votos, advirtió a los líderes de la izquierda que no permitirá un desconocimiento del voto y convocó a sus seguidores a defender los resultados. Escuchemos al ultraderechista. Yo les pido, Dios mío, un día que tengan tiempo libre, que no tengan nada que hacer y que no hayan comido porque se les va a revolver la panza, les pido que busquen en internet algunas de las frases que este señor Abelardo de la Espriella ha hecho allá en Colombia. De verdad, algunos dicen que es el Trump colombiano. Yo creo que es una falta de respeto, incluso para Trump. De verdad, hay unas frases que se ha aventado, o sea, ha insultado a las mujeres, confesó que le llegó a poner voladores, que son como estos cuetones, a un gato. Llegó a decir que, ojo, o sea, él, siendo colombiano, dijo, este país, Colombia, es un país de desagradecidos, desleales y cafres. Habló de destripar a los de la izquierda. De verdad que hasta, híjole, si fuera un influencer, pues diríamos, hay que funarlo, hay que criticarlo, pero es un candidato. Algunos lo comparan con

0: Milei, yo creo que es más un Milei que un Trump. Creo que ni Trump se ha atrevido a decir lo que ha dicho. Y pues prácticamente él ya dijo, una de las mil cosas, una es, criticó a todos los ambientalistas y dijo que cuando él gane va a haber fracking a lo que dé. O sea, fracking una y otra y otra y otra vez y no pasa nada, no habrá límite. Que por cierto, irónicamente, los que hace 3 semanas, opositores en México, estaban diciendo no al fracking solo porque era una opción que propuso la presidenta Sheinbaum. Hoy en Twitter están defendiendo que qué bueno que haya fracking y están felicitando a este señor de ultraderecha Colombia. O sea, no crean que son hipócritas. Ustedes entren, no me hagan caso, entren a internet y busquen todo lo que ha dicho este señor candidato allá en Colombia. Por su parte, ¿qué ha dicho Iván Cepeda? El de la izquierda, quien al 41% de las preferencias, pues llamó a trabajar por una victoria contundente por encima de los votos de Abelardo. Escuchemos al candidato de la izquierda.
1: Enrutar desde esta misma noche todos nuestros esfuerzos para reunir y congregar las fuerzas necesarias para derrotar con una clara verificación electoral al señor Abelardo de la Espriella. ¿Quién es el señor de la Espriella? Abogado de narcotraficantes y estafadores a los cuales ha estafado. Es un estafador de estafadores.
0: Yo nada más les digo, investiguen sobre este señor. Por cierto, ¿cuándo va a ser la segunda vuelta? ¿Cuándo sabremos quién gana? Pues el próximo 21 de junio, o sea, en 20 días ya casi. Les juro que este tema se va a hacer viral en las próximas horas, próximos días, no únicamente en Colombia, sino en toda América Latina, ¿eh? Si no es que en todo el mundo, porque parecía un chiste, parecía un meme este candidato y resulta que tiene altas probabilidades de ganar. Peor que un Trump, peor que un Milei, imagínense. Por cierto, ya la presidenta Sheinbaum habló del tema. Ya le preguntaron. Ella dijo que tiene que respetar la voluntad popular, la voluntad de los colombianos, y que habría que revisar todas las denuncias que hizo el presidente actual de Colombia, Gustavo Petro. Escuchemos cómo lo dijo ella.
2: Tiene que privar siempre la voluntad del pueblo en cualquier elección. Y es importante lo que está diciendo el presidente Petro, de que hubo, que no fue un conteo limpio. Entonces es importante escucharlo, analizarlo y respetar siempre la voluntad popular. Entonces nosotros, como siempre, vamos a mantenernos escuchando y obviamente pues afinidad a las propuestas y lo que representa el partido del presidente Petro y a Iván Cepeda. Hay que tener respeto a la decisión del pueblo colombiano. Pero es importante que se llegue hasta lo último en esta denuncia que se está haciendo de un posible fraude.
0: Pues miren, no queremos adelantar, ¿eh? No queremos adelantarnos con este tema del software, pero repito, no me hagan caso a mí. Busquen los videos más virales del señor Abelardo. Tiene un apellido muy raro, o sea, se los voy a deletrear. Es Abelardo, ajá, así como el del Plaza Sésamo, Abelardo de la Espriella, o sea, con doble L, Espriella. Ustedes busquen sus momentos más virales, sus frases más controversiales. De verdad, hasta van a decir cómo es posible que haya una persona que vote por él. Resulta que hasta ahorita, en la primera vuelta, la mayoría ha sido los que votaron por él. Ya veremos en la segunda vuelta. Hablando de vueltas y de rounds, son 1:29. Terminó esta etapa. Vamos a una pausita y ahorita regresamos.
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6: Queridos amigos, ya es 1:31 de la tarde y quiero agradecer al doctor Javier Aparicio. Él es profesor e investigador de la División de Estudios Políticos del CIDE. Tenemos que hablar sobre las últimas reformas, últimas modificaciones. Ya saben ustedes, el tema de la injerencia extranjera, el tema de aplazar el Poder Judicial hasta el 2028, eso y muchas cosas más, lo de los narcocandidatos. Vamos a discutirlo con el doctor Aparicio. Doctor, muy buenas tardes.
7: Hola, Poncho, buenas tardes a ti y a tu auditorio.
6: Muchísimas gracias, doctor. Pues una semana muy movida de iniciativas en temas de reformas. Vamos a comenzar con el tema del Poder Judicial. La elección que representaría la segunda etapa de la elección judicial, pues se va a recorrer no el próximo año, sino el otro, 2028. ¿Esto es bueno, malo, suficiente? ¿Cómo lo podemos interpretar?
7: Claro, yo diría que de las tres reformas que se aprobaron la semana pasada, pues esta es la que estaba más o menos anunciada y que tiene buenas noticias, en el sentido de que es buena idea separar la elección judicial de la electoral. Ahora, digo que es una buena noticia, pero también hay malas noticias, porque yo diría, esta reforma es la reforma de la reforma judicial, no resuelve el problema de fondo. El problema de fondo es que la elección judicial básicamente es una elección diseñada a modo por el gobierno. El gobierno postula a todos los candidatos. Y entonces, aunque la hagas antes, o sea, qué bueno que se ponga, que va a ser más fácil de organizar, pero en la medida que los comités técnicos, que las candidaturas las propone el Ejecutivo, el Legislativo y el Judicial, ahora el Judicial, pues la Suprema Corte de Hugo Aguilar y de Leña Batres, pues entonces vamos a tener candidaturas oficialistas en vez de candidaturas independientes y autónomas. Ese problema de fondo no se ha resuelto.
6: Este argumento, no mucho, meses antes de la primera elección judicial. A mí me gustaría verlo como una oportunidad. Claro, estoy muy en desacuerdo con el tema de que los posibles o los que quieren ser jueces tengan que hacer una campaña, y algunos hasta se pusieron a hablar. El tema del voto popular es muy controversial y estamos de acuerdo. Pero hace pues ya varios meses, cuando se hizo la parte de la elección judicial, el entonces Poder Judicial pues también tuvo oportunidad de poner a sus candidatos y muchos simplemente bajaron las manos. Creo que ya no se puede dar un paso tan hasta atrás. ¿Qué tendría que hacer la gente en este momento? Que digan, bueno, evidentemente el Poder Ejecutivo, Legislativo y Judicial, pues por la cantidad de votos y reformas, algo tendríamos que hacer, no sé, para equilibrar, para mejorar los perfiles técnicos, porque lamentablemente nunca hemos tenido un Poder Judicial completamente imparcial. Hoy mucho menos, pero ¿qué podemos hacer con lo que tenemos hoy?

0: Pues mira, yo digo, yo sé que pedir no empobrece. A mí me hubiera gustado que hubieran cancelado la segunda mitad de la elección judicial para que por lo menos nos quedemos con la mitad de jueces, pues de los que ya estaban, ¿no? Los de carrera, etcétera. La cabeza del Poder Judicial ya fue reemplazada, ¿no? La Suprema Corte, el Tribunal de Disciplina, etcétera. El Tribunal Electoral, pues va también básicamente ya está alineado al partido. Lo que falta son magistraturas federales y jueces federales. Y bueno, lo que se hizo fue posponer la elección. Sí se mejoraron algunas cosas. Parece ser que el funcionamiento del comité técnico va a ser un poco racional, pero de nuevo el gobierno tiene las canicas en el sartén bajo en las manos. Si fuéramos muy optimistas, yo diría, bueno, ojalá el gobierno proponga mejores cuadros, mejores perfiles. Eso dependerá del técnico, de cómo lleguemos a 2028, ¿no? Y de nuevo, porque es cierto, a mí no me gustó la elección judicial, la que tuvimos el año pasado, me pareció un ejercicio pues hasta antidemocrático. Ahora, ¿es posible tener una mejor elección judicial con todo esto? Sí, sí es posible. Ojalá que el gobierno diera pasos hacia ello, porque ahorita, por ejemplo, al conectarlo con las otras dos reformas, es el tema de al país le urge tener un poder judicial confiable, autónomo e independiente. Entonces deberíamos acercarnos a eso en vez de atrincherarnos y alejarnos de ello. Entonces, bueno, hay que hacerlo. Ahora, por ejemplo, ¿qué otra cosa se anunció? Una prórroga, se le alarga a los magistrados electorales hasta 2028, se les permite buscar la reelección. Eso es muy preocupante, porque entonces, otra vez, si los magistrados se ponen de aquí al 2028, pues a lo mejor les permiten reelegirse o a lo mejor les permiten aparecer en los acordeones o no. Por ejemplo, todo el tema de los acordeones, me hubiera gustado que ha sido zanjado en esta reforma, ¿no? Tratar de legislar mejor la forma de competir para que no se repita lo que pasó el año pasado.
1: Hablamos con la consejera Luisa María y ella nos dijo que se pretendía pulir los errores de la del año pasado, hacer mucho menos números de candidatos, dejarlo más claro, diferentes tipos de disciplinas, y eso me pareció muy bien. Yo insisto y coincido con usted en el tema de que cuando un magistrado o un ministro o un juez le importa mucho la popularidad, pues puede que eso influya mucho las resoluciones que tome o que no tome. Pero también es cierto que el Poder Judicial, por lo menos en los últimos 20 años, pues tampoco fue imparcial, no fue autónomo, independiente, y tanto así que la gente se dio cuenta de eso, que cuando se hicieron las consultas, encuestas, no las del gobierno, sino las independientes, si estaba la gente de acuerdo en reformar el Poder Judicial, la mayoría dijo que sí, porque no sentían que fuera un árbitro imparcial, que fuera justicia, y teníamos ahí a estos ministros, vaya, exministros ahora, que estaban condonando impuestos a ciertos empresarios, que estaban haciendo política, que estaban amenazando gente por WhatsApp. Yo entiendo que hoy estamos en un escenario en donde evidentemente los ministros actuales, claro que tienen una preferencia, los vimos ayer en el evento de la presidenta, pero no es como que antes, digo, antes la tenían, pero no delante de las cámaras. O sea, eso es lo que creo yo que hizo que la gente dijera, va a darle esta reforma judicial, con todos sus grandes errores. En este punto en el que estamos, ¿cómo darle prioridad a decir, ok, ya se hizo el revoltijo, ya se comenzamos, digamos, a la mitad, porque ya la mitad de los puestos ya fueron electos, pero pues también muchos de los que ya quedaron, pues tampoco son, a ver, ni los que ya están, que ganaron, ni los que todavía están ahí, que podrían salir, pues han sido grandes perfiles? ¿Cómo podemos reparar todo sin regresar a lo que teníamos antes? Pues que también parte de esa deficiencia fue lo que hizo que la gente apoyara una reforma.
0: Mira, yo no comparto tu evaluación del Poder Judicial de antes, sin duda no era perfecto, pero tú y yo estamos de acuerdo en que el Poder Judicial de ahora difícilmente es mejor. Y creo que eso es lo que hay que ver, preguntarnos, ¿cómo se construye un Poder Judicial autónomo e independiente? Pues bueno, la verdad es que la renovación escalonada de los colegiados es muy importante, digamos, que cada legislatura ponga dos, ponga tres, un poco lo que ha pasado con el INE. La renovación escalonada es una forma de construir autoridades más confiables, más imparciales, porque no permites que una sola legislatura imponga sus preferencias. ¿Qué pasó el pasado? Pues Morena cambió la constitución, hizo la elección judicial y permitió que, mediante la estrategia de los acordeones, pues el gobierno federal puso a los ministros

0: ministros que quiso. Entonces es una un solo gobierno, una sola legislatura, designando a la gran mayoría de jueces del país. Entonces eso es peligroso. Yo no diría, bueno, entonces cuando llegue otro partido al poder, que el próximo partido en el poder ponga a todos los jueces, pues entonces cuento de nunca acabar. Por eso creo que la renovación nada sería algo que tendría que rescatarse. Ahora vamos a ver, porque mira, como hay elecciones en 2028, pues pasa por 2027. Vamos a ver qué pasa en 2027, porque si Morena pierde la mayoría en la Cámara de Diputados, entonces el comité de elección podría ser diferente, ¿me entiendes? O sea, no es lo mismo que Morena con mayoría ponga a los comités y ponga a los candidatos a que tengamos un gobierno dividido donde el comité de selección pueda ser más más plural o más imparcial. Entonces, antes de llegar a 2028, hay que ver cómo llegamos a 2027. Y para ver cómo llegamos a 2027 son importantes las otras dos reformas, ¿no? La del INE y este asunto de la causal de nulidad.
1: Sí, precisamente nos quedan un par de minutos, pero vamos a tocar estas ideas rápidas. Primero, el tema de los avisos a los partidos políticos que el INE les puede decir si tu candidato tiene un historial medio turbio, tiene posibles acercamientos al narco, ya tú sabrás si lo sigues postulando como candidato. ¿Esto es un mecanismo bueno, malo? ¿Cómo se interpreta?
0: Yo creo que es un problema real. Yo creo que la presencia, la infiltración del crimen organizado en las esferas de la política, creo que es un problema real. No me gusta el remedio, porque le estás pidiendo al árbitro electoral, al árbitro, a quien está encargado de organizar las elecciones, le estás pidiendo que te diga si el candidato es bueno o malo o riesgoso. Yo creo que los partidos políticos tendrían que asumir sus responsabilidades, ¿no? Pero de nuevo, entonces ese remedio a mí no me gusta. Siento como que le están cargando el bulto, digamos, los partidos, en vez de asumir lo que les toca. Si has tenido gobernantes corruptos o criminales o narcos, pues que enfrenten las consecuencias. Ahora, este asunto de la delincuencia, del crimen organizado, pues pasa por las fiscalías y poder judicial. Siento que el gobierno lo que tendría que hacer es buscar la mejor forma de sacar al crimen organizado del ámbito electoral y no encargárselo al INE indirecta, porque lo único que va a poder hacer el INE es hablar con la fiscalía, hablar con la unidad de inteligencia financiera, preguntarle, oye, ¿qué opinas de este candidato? Y de nuevo, el INE tendríamos que tener confianza de la autonomía e independencia del INE para saber si esas consultas son adecuadas o no. Yo veo este gobierno tan renuente a ceder contra los políticos emanados de sus filas. Veo muy difícil que la fiscalía o la UIF hagan señalamientos de candidatos de Morena, pero sí me preocupa que hagan señalamientos de la oposición. Es el problema de diseñar reformas sin cambios a las reglas del juego, sin el consenso de las formas de las fuerzas partidistas. Entonces, el remedio,
1: que de hecho, ahí están como las letras chiquitas, ¿no? Que decía el INE que ellos no se son responsables porque pues no eran sus atribuciones, sino la UIF o las fiscalías, que ellos mandarían el reporte a los partidos políticos de aquí está fulanito, fulanita, si le encontramos posibles nexos, tú sabrás si lo lanzas o no, o decir no encontramos nada, pues no sabemos si siendo candidato no tiene nexos, pero una vez que gobierne puede que sí los tenga, pero por lo menos el historial ahí quedó
0: bastante complejo. Uno puede llegar limpio y pudrirse en el camino. En fin, entonces digo, creo que estas reformas tocan temas importantes, pero el aterrizaje es muy limitado. Yo siento que el gobierno más bien quiere eludir responsabilidades. Si el próximo año nos llega un diputado vinculado al crimen organizado, van a decir, ay, pues es que el INE no nos da, ¿no? Entonces eso me preocupa.
1: Doctor, y finalmente el tema de la injerencia, se busca que se cancele algún proceso electoral cuando haya una evidente intervención, agencia, operación, programa, financiamiento por parte del extranjero.
0: Sí, esa me preocupa porque le da, de nuevo, esta causa de nulidad le da una herramienta muy poderosa a un tribunal electoral que para mí no genera confianza. O sea, este tribunal electoral ha sido beneficiario de la reforma judicial. Es el tribunal que no vio nada en la elección judicial, no vio los acordeones, pensó que no había ningún efecto determinante. Ese tribunal va a tener que hacer el juicio de valor de si alguna intervención o injerencia extranjera merece anular elecciones. Yo no tengo dudas de que intereses extranjeros traten de influir en la política de muchos países. Eso sin duda está ocurriendo. Pero que se abra la puerta de anular completamente una elección, digamos, esa herramienta límite se la daría yo solo a un tribunal que genere plena confianza. De modo, cuando Morena hace esto sin el cheo de la oposición, más bien lo veo como una medida proteccionista.

0: Me parece que Morena, el gobierno federal o Morena, están preocupados de perder elecciones y están buscando una como es. Sería anular una elección en caso de que no les guste el resultado, o descalificar un candidato en caso de que lo vean competitivo. Entonces, de nuevo, si estos temas eran importantes, se debieron haber discutido en el contexto de la reforma electoral. Pablo Gómez nunca habló de este tema, y en cambio, a partir de los señalamientos contra los políticos finales de Morena, salieron hace un mes y ahora resulta que hay que legislar esto. De nuevo, ahora, ojo, la Constitución ya permite anular elecciones por uso de dinero, financiamiento ilícito o recursos públicos, digamos. El tribunal ya tiene herramientas para anular elecciones, casi nunca lo hace, casi siempre son diferentes. Digamos, es una solución de anular una elección, pero sí me causa extrañeza que ahora, en el contexto que estamos, se cree esta nueva avenida. Ahora, el mundo podría ser al revés, o sea, este no es solo una de Morena y la oposición, porque imaginemos que fuera al revés, imaginemos que el gobierno norteamericano o el presidente Trump, imaginemos que estuviera respaldando a la presidenta o estuviera respaldando a Sheinbaum, pues tendríamos a los partidos de oposición pidiendo algún tipo de remedio. Y entonces, creo que por eso sí plantea que haya un remedio consensuado entre las fuerzas partidistas.
1: No es coincidencia con el tema de Rocha Moya, pero tampoco es coincidencia, por ejemplo, esta campaña de Honduras Gate, o lo, un Trump prácticamente diciendo en Twitter, voten por Milei, o voten por el partido de Milei, o voten Honduras, El Salvador. O sea, sí ha habido, sí hay formas de sospechar o decir, sí, claro que puede haber una gran intervención extranjera, claro. Si el escenario fuera conveniente para la 4, pues no creo que tuvieran tanta prisa, pero el escenario no les conviene, pero aún así, les convenga o no, sí hay un señor Trump.
0: Esto puede cambiar, digamos. Incluso, claro. ¿Qué tal que se ponen de acuerdo la presidenta y Trump, y entonces Trump cambia de opinión? Mira, por ejemplo, lo vimos en Hungría. Trump apoyó al partido en el gobierno en Hungría y ese partido perdió las elecciones hace 2 meses. Entonces, bueno, digamos, lo que es difícil de aquí es, bueno, ¿cómo se mide el impacto de ese tipo de intervenciones y demás? Pues es un asunto delicado que debería, yo creo que hay remedios previos al asunto de la elección. Digo, el año pasado se anuló una elección en Rumania, se anuló la primera vuelta de una elección porque encontraron evidencia de intervención rusa, pero no era Trump, era el gobierno ruso, inteligencia artificial, redes sociales, etcétera, ¿no? Ante esa evidencia, las autoridades electorales de Rumania anularon la primera vuelta de la elección porque había quedado en primer lugar el candidato apoyado por los rusos, llamémosle. Se anuló la elección y se acaba de repetir, se repitió hace 3 semanas. Entonces, bueno, digamos, esto es una cosa, un fenómeno que está ocurriendo, y yo lo que diría es, esto por eso te habla la importancia de que las leyes electorales tengan el consenso de las fuerzas partidistas y que las propias autoridades también cuenten con ese consenso. Y ahora no lo tenemos. Y vamos, a mí me preocupa que de aquí al 27 vamos a estar en este diálogo de narcos contra traidores a la patria, ¿no? Y escoge tu bando. Y en algún lugar tiene que estar verdad y la Procuración de Justicia, ¿no? Más allá de los ataques. Pero sí me preocupa.
1: Doctor Javier Aparicio, muchísimas gracias. Nos termina el tiempo, pero seguimos con este tema más adelante, hermana.
0: Sale, Poncho. Buenas tardes a ti y a tu auditorio.
1: Venga, doctor Javier, muchísimas gracias. Amigos míos, 1:49, ya regresamos.
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6: Sean estas, como fue Enrique Borja, como Jorge Campos, como gente de a pie, hombres, mujeres, Flores, esta niña Flores que es una estrella del fútbol, ¿no? de Tochito Bandera. En fin, muchas personalidades y mucha gente de a pie. Así es la presentación de Selección Mexicana. Y aquí está la lista, Poncho. En porteros, Raúl Tala Rangel, de Chivas, Guillermo Ochoa, que bueno, ya no va a tener ni equipo, pero ahí está. Carlos Acevedo. Los defensas, Israel Reyes, Jesús Gallardo, Jorge Sánchez, César Montes, Johan Vázquez, Mateo Chávez, que me parece una buena incorporación. Los medios, Eric Lira, Luis Romo, Obed Vargas, Gutiérrez, Orbelín Pineda, no me suena tanto Orbelín, pero ha sido un jugador importante en Grecia, Edson Álvarez, Gilberto Mora, César Huerta, que es la gran sorpresa, el chino Huerta, que juega desde hace meses por pubalgia, va a la selección mexicana, Álvaro Fidalgo y Luis Chávez. Y los delanteros, Roberto Alvarado, Alexis Vega, Julián Quiñones, Guillermo Memote, me sorprende, a este solamente por la altura está, y lo digo con respeto, hace un año y medio estaba en Puebla, no era el gran delantero, no es con Pumas el gran delantero, pero tiene estatura. Armando González, La Hormiga, Raúl Jiménez y Santiago Jiménez son los jugadores que ha convocado Javier Aguirre para la Copa del Mundo de Fútbol, y es que hoy todo, absolutamente todo, es vinculado al Mundial, a la Selección Nacional, a la fiesta del fútbol. Entonces, fantástico como está ahora mismo en la Conferencia Iberoamericana de Seguridad Social, aquí en San Jerónimo, aquí en la Ciudad de México, está una expo y dos expos, porque hay una que ha puesto la Secretaría de Turismo de la Ciudad de México y otra que es la habitación de Pelé, como lo hemos conocido. Me da mucho gusto saludar a Pedro Kumamoto Aguilar, secretario general de la Conferencia Iberoamericana de Seguridad Social. Pedro, ¿cómo estás? Buenas tardes.
7: ¿Qué tal, Dando? ¿Cómo están? Me da mucho gusto saludarlos y pues poderles platicar justo lo que mencionan sobre estos dos tesoros que tenemos en la Conferencia Interamericana de Seguridad Social. Son gratuitos, públicos, y cualquiera puede venir a disfrutarlos.
6: Qué maravilla, porque son dos recorridos, Pedro. Uno es realmente los mundiales, la historia de los mundiales en México, que ya es historia, desde luego. Y otra es esa emblemática habitación que hablé previo a la final del 70.
7: Claro, bueno, a ver, les platico por partes. Primero, ¿por qué Pelé se quedó en un organismo internacional que trae seguridad social? Uh-huh. Bueno, porque este organismo internacional se fundó en 1942 en Santiago de Chile. Uno de sus fundadores fue Salvador Allende. Uh-huh. Fue cambiando de país de sede, pasó por Argentina, bueno, Chile, Argentina, Canadá. Y en 1963 el gobierno mexicano dijo, establezcan aquí, en frente a la Unidad de Independencia, ya mencionado San Jerónimo, uh-huh, este organismo internacional. Y bueno, se construyó en 1963, entonces en el Mundial del 70, digamos, el edificio era nuevo, estaba bonito, muy bonito, sí. Les invito a que lo conozcan. Uh-huh. Y lo que sucedió fue que también aprendieron de mundiales previos al de México, e incluso en el mismo de México, que cuando las selecciones nacionales se quedaban en hoteles accesibles para el, pues digamos, para el,

0: el fanático, que muchas veces es que, pues, por esa misma pasión, terminaban, pues, generando muchas barreras para que se subieran a los camiones, se tardaban en los traslados, incluso a veces hasta con ciertos riesgos, por así decirlo, de protección civil. Entonces, precisamente viendo esto, viniendo de mi tierra natal, de Guadalajara, la selección brasileña, decidieron que se quedarían en el hotel que tiene esta conferencia, porque, como les digo, fue construido en el 63 y para poderse ver, para tomar cursos, para poder alinear intereses regionales, la conferencia tiene un hotel con 60 habitaciones y en una de ellas se quedó Pelé soñando que ganaba el Mundial y luego al día siguiente lo fue y lo hizo en México 1970. Entonces estamos cerca del estadio Azteca, estamos aproximadamente 20 minutos. Entonces, seguridad, unas buenas instalaciones y finalmente cercanía con el estadio Azteca, es por eso que acá se quedó Pelé para dormir en la noche previo y después, bueno, quién sabe si durmió, ¿verdad?, de haber ganado la Copa del Mundo. Y hemos dispuesto no solamente un cuarto, el cuarto en donde se quedó, donde hay pues fotografías de él saludando desde el balcón al aficionado de San Jerónimo y de toda la Ciudad de México, sino que también tenemos memorabilia oficial de él, certificada, tenemos los muebles de esos tiempos, tenemos el partido de la final contra Italia, transmitiendo en 12 en una televisión de aquella época. Entonces, vale la experiencia y, como les digo, es gratuito, público, y pues es un lugar para disfrutarse.
1: Oye, está padrísimo, porque sí, yo he tenido la oportunidad de estar con ustedes en el Fisio, y de verdad es una joya, porque lo conservan, entras a 1968, 70, ¿no? Es divino.
0: Sí, se siente. Y fíjate que tan es así que la serie de México 86, estelarizada por Diego Luna, fue grabada aquí, fue grabada en este sitio, por tan de recrear otro mundo. Y eso me lleva a la segunda parte, que es, también tenemos la colección, vamos a decirlo así, de objetos de memorabilia de los mundiales del 70, del 71, que es muy importante porque casi siempre se pasa por desapercibido este mundial femenil, que México fue, por cierto, sí pasó de grupos por fin, y llegó a la final. No nos coronamos, pero pues somos subcampeones en el femenil.
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1: Lunes, primero de junio de este 2026, iniciando una emisión más de Enfoque Regional. Gracias por estar con nosotros. Iniciamos semana, iniciamos mes, estamos entrando al segundo semestre de 2026, se está acabando el año, estamos a la mitad todavía de 2026, se está yendo muy rápido el tiempo, y la próxima semana estaremos hablando también del Mundial de Fútbol, de donde México es sede, y donde estará jugando México contra Sudáfrica. Digo esto porque saludo en los coles a Yosimar Reyes, el chivermano número uno de aquí de Super Estéreo 100.5. ¿Quién más para irle a las Chivas y saber de fútbol que el buen amigo Yosimar Reyes? Jesús González, soy Jesús González. Exactamente de este jueves en 8 arranca ya el Mundial entre México y el equipo de Sudáfrica. Ya se dio a conocer el número, o mejor dicho, los nombres de los jugadores.

0: jugadores que van a estar en este mundial, los jugadores mexicanos, y para que les dé más coraje a aquellos que son campeones, son 5 jugadores de Chivas, 5 sin sumar al Tiloncito, a Mateo Chávez, que también está jugando en Europa y que es nativo o es de la cantera de Chivas. Tendrían que ser 6, ¿no? Podríamos decir 6, y si le rascamos el Kino Huerta, también jugó en Chivas. Vaya, Chivas es la base de la selección, y con eso iniciamos Enfoque Regional.
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0: Desde Pachuca y acompañado por más de 15,000 hidalguenses, el gobernador de Hidalgo, Julio Menchaca Salazar, reiteró el respaldo del estado hacia la presidenta de México, Claudia Sheinbaum, quien rindió cuentas al pueblo en el Monumento a la Revolución a 2 años de su triunfo electoral.
2: Querida presidenta Claudia Sheinbaum, desde el corazón de Hidalgo, desde la Plaza Juárez en Pachuca, miles de hidalguenses le reiteran su respaldo, su apoyo y su ofrecimiento. En los momentos más difíciles, querida presidenta, usted ha estado con nosotros. Por eso y por mucho más, los hidalguenses, las hidalguenses, estamos con usted. Usted es una presidenta valiente, es una presidenta que defiende con dignidad los intereses superiores de México.
0: Durante su mensaje, el gobernador Julio Menchaca Salazar reconoció el trabajo realizado por Sheinbaum a lo largo de estos casi 2 años, presidenta, defendiendo con dignidad la soberanía y los intereses superiores del país.
2: Y encontrará siempre, en cada una y en cada uno de los hidalguenses, el respaldo y el apoyo, porque son momentos difíciles de la patria. Pero tenemos líder, tenemos una mujer que representa y siempre estará acompañada por nosotros. Por ello, desde Hidalgo, tenemos una fiesta celebrando estos 2 años del triunfo. Y van a ser años más de esfuerzo y de trabajo y de resultados. Cuente siempre, siempre con nosotros, presidenta, querida presidenta Claudia Sheinbaum. Hidalgo, Hidalgo la saluda. Abrazo con cariño.
3: Presidenta, presidenta, presidenta, presidenta. 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
0: Fue el gobernador el que encabezó el evento en la Plaza Juárez de Pachuca, donde estuvieron alrededor de 15,000 hidalguenses respaldando el gobierno de la presidenta de México, Claudia Sheinbaum. Te presento parte del mensaje que dio la presidenta Claudia Sheinbaum en la Ciudad de México.
4: Amigas y amigos, desde hace algunos meses hemos sido objeto de una ofensiva mediática y de campañas millonarias en redes sociales. No es casualidad. No es casualidad. Detrás de ellas están los sectores conservadores, nacionales e internacionales, que nunca aceptaron que México recuperara su dignidad y decidiera ejercer plenamente su independencia.
0: Este evento lo hizo la presidenta de México en el Monumento a la Revolución, donde miles de mexicanos se dieron. Y ahí la presidenta de México, Claudia Sheinbaum, dejó en claro que su gobierno defenderá la soberanía de México e hizo la siguiente convocatoria.
4: Los convoco a que a partir de la próxima semana vayamos a las plazas públicas, a realizar asambleas informativas, repartir volantes y periódicos e informar al pueblo de que la patria no se vende. La patria se ama y se defiende. Mi convicción republicana y democrática, mi amor al pueblo y a la patria para seguir avanzando en los logros alcanzados y defender la soberanía nacional. Por ello, que quede claro, la honestidad, el amor al pueblo y a la patria siempre darán resultados para el pueblo de México y para la nación. ¡Que viva la cuarta transformación de la vida pública de México! ¡Que viva la dignidad del pueblo de México! ¡Viva!

0: México.
1: Inicia junio con información, con mucho trabajo por parte del gobierno de Hidalgo, y ayer, 31 de mayo, terminó la relación entre el Poder Ejecutivo y Lusa S.A.D.C., empresa que desde noviembre de 2022 fue la concesionaria del Tuzobús, la cuarta firma que operó el sistema de transporte público. Hoy se presentaron las nuevas unidades del Tuzobús que será operado por el gobierno de Hidalgo. Fue la secretaria de Movilidad y Transporte, Lisbeth Robles Gutiérrez, quien en la mañanera del gobierno de Hidalgo habló de este tema.
2: Pues el día de hoy es un día especial en materia de movilidad, sobre todo en la zona metropolitana de Pachuca. Hoy pues vamos a hablar sobre la transformación del Tuzobús hacia el sistema de transporte metropolitano. En su origen, como ustedes saben, iniciamos el sistema Tuzobús con una flota vehicular de aproximadamente 134 unidades, con las cuales hace poco más de 10 años se iniciaron las operaciones correspondientes. Se fue deteriorando poco a poco el parque vehicular. Se perdieron en ese momento también las correspondientes garantías de las unidades. Fue ineficiente la aplicación de programas de mantenimiento preventivo correctivo. Es del conocimiento público que Tuzobús en ese tiempo nació plagado de críticas, de comentarios, de conflictos sociales, de inconformidades inclusive.
1: Una explicación muy completa la que dio hoy por la mañana la secretaria de Movilidad aquí en Hidalgo en todo el Tuzobús. Habló de cómo encontraron este servicio de transporte a la llegada del gobierno de Julio Menchaca.
2: Cuando nosotros arribamos a la administración, septiembre de 2022, encontramos una flota disminuida, deteriorada, con 94 unidades en condiciones relativamente operativas. Ello afectaba obviamente la prestación del servicio en detrimento de nuestra población. Había una constante molestia y una exigencia de mejora. Las personas usuarias se quejaban por los retrasos en la frecuencia de paso, la aglomeración o falta de espacio para abordar las respectivas unidades y un estrés constante, obviamente por también retrasos y afectación en su calidad de vida, que llegaban tarde a la escuela, al trabajo, a sus diferentes actividades.
1: La secretaria Lisbeth Robles dijo que financieramente el Tuzobús se encontraba en una situación crítica.
2: Una situación financiera un tanto acá. En el origen, Tuzobús tenía un subsidio de 52 millones de pesos promedio. El servicio y el SIDM, el Sistema Integrado de Transporte Masivo, encargado de operar el sistema, se encontraban en una posición crítica y potencialmente de inviabilidad. ¿Qué hizo esta administración? En esta administración, de enero de 2023 a mayo de 2026, solamente hemos solicitado recursos extraordinarios para la operación, subrayo, para la operación, por la cantidad de 6,9 millones de pesos, que equivale a un 0.034% de lo que se gastaban en administraciones pasadas, equivalente a un ahorro aproximado de 149.1 millones de pesos. Como lo menciono al inicio de esta administración, nos dimos tarea de revisar y mejorar los procesos administrativos, a sanear y estabilizar la situación financiera, administrativa, jurídica y presupuestal del sistema Tuzobús.
1: Lisbeth Robles, secretaria de Movilidad, explicó la transformación que va a vivir el Tuzobús a partir de hoy, gracias al gobierno que encabeza Julio Menchaca.
2: El día de hoy estaremos llevando a cabo la puesta en marcha del servicio en una primera etapa. Como ya lo hemos estado mencionando previamente, incorporaremos de manera inmediata 80 unidades de la más alta tecnología disponible en el mercado de motores de inyección. Incorporaremos al servicio 42 autobuses de 80 pasajeros y 38 autobuses de 50 pasajeros. En una segunda etapa, a partir del 1 de julio de 2026, el servicio se adicionará con la incorporación de 60 vagonetas para 15 pasajeros, dando un total de 140 unidades.

0: A estas 140 unidades le sumaremos también las 8 unidades de movilidad incluyente e integral que se encuentran operando. Tenemos, en consecuencia, ya un sistema que estará operando en el próximo mes de julio con toda la flota al incorporar las 60 vagonetas con 148 unidades.
1: Y alrededor del mediodía, el gobernador Julio Menchaca encabezó el evento, la ceremonia para presentar estos nuevos camiones, estas nuevas unidades. Toda la información la tendrá a las 6 de la tarde mi compañera Alma Raquel Linares, de cómo fue presentado, cómo fue mostrado al público, a la ciudadanía, estas nuevas unidades, que por cierto, vale la pena porque ya en esta semana llega a Pachuca la selección de Sudáfrica. Usted sabe que Pachuca será campamento sede de esta selección sudafricana, que va a ser la que abra el mundial en contra de la selección mexicana, estadio que todos conocemos como Azteca, pero le van a poner Estadio Ciudad de México, ya sabe usted las reglas de la FIFA. Y donde también hubo información es en la cooperativa La Cruz, donde se reafirmó una nueva etapa de estabilidad, crecimiento y fortalecimiento institucional durante la Asamblea General Ordinaria de Socios, celebrada el pasado sábado de mayo, en un proceso desarrollado con pleno apego a las bases constitutivas y a la Ley General de Sociedades Cooperativas. Como resultado de la jornada, los socios cooperativas respaldaron la reelección de Víctor Manuel Velázquez Rangel como presidente del Consejo de Administración, con el voto unánime de los asistentes a la asamblea, que registró una participación de 99.18% de los cooperativistas convocados. Este resultado refleja la confianza de la base social en la conducción institucional y los resultados alcanzados durante los últimos años. Durante esta etapa, Cruz Azul consolidó importantes avances en crecimiento operativo, fortalecimiento financiero, expansión industrial y generacional de empleo, posicionándose como uno de los grupos cooperativos más sólidos y competitivos del país. Entre los

0: Cruz Azul nació grande en Hidalgo. Es un equipo hidalguense. Un saludo para nuestro gobernador del estado de Hidalgo, licenciado Julio Menchaca, que siempre ha estado al pendiente de nuestro equipo y de nuestra institución. Esto va para todos los hidalguenses también. Un abrazo.
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13: La fiesta futbolera ya se siente en la Perla Tapatía. La zona metropolitana respira la fiesta futbolera. Selecciones como Corea del Sur y Colombia han elegido Zapopan como su base de entrenamiento. En este municipio, el arte también juega con exposiciones de balones gigantes distribuidas por sus calles. El perfil del turista mundial busca más que 90 minutos de juego. Con estancias de hasta 23 días, Guadalajara será el punto de partida hacia los pueblos mágicos de Tequila, Tapa o las playas de Puerto Vallarta. Desde los murales de Orozco hasta la vibrante Avenida Chapultepec, Jalisco promete una

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1: Información hoy lunes primero de junio de este 2026. Estaba leyendo que ya Sudáfrica viene en camino hacia Pachuca. Se reportan que el día de hoy se va a definir la logística de esta selección, ya tiene fecha de llegada, va a estar aquí en Pachuca. Se habla de un partido que va a jugar como amistoso, como de exhibición en el Estadio Hidalgo. Habrá que estar al pendiente qué le sucede. Vamos a más información, porque a 2 meses de que se programa la conclusión de las obras de la primera etapa en el revestimiento de los canales y canaletas del distrito 003, 100 y 102 en Hidalgo, las obras siguen y cuentan con una fecha precisa para finalizarlas. A 1 mes de que la Comisión Nacional del Agua, dirección local, se comprometiera a terminar toda la obra para este mes de mayo, para que ya terminó el día de ayer, los agricultores de la unidad de riego Tlamaco Juandó y de Francisco y Madero dijeron que las constructoras siguen en campo y terminar el trabajo. Este retraso ya ha provocado molestia en los campesinos de esta región, quienes están preocupados por el ciclo agrícola.
2: En ese momento lo está viendo una desgracia, pero nos están fallando las empresas, son
3: las empresas, ¿no?
2: Pero a manifestar nuestra inquietud, nuestra molestia.
1: Y si analizamos también la gente que circula por este bulevar o la zona de San Pedro, la zona de la Infonavit San Marcos, también ahí están todavía trabajando, al igual que en la subida de San Marcos, también están trabajando la zona del canal, así se le conoce, todavía hay hombres ahí realizando algunas labores, por la mañana pudimos observarlos. No sabemos a ciencia cierta cuándo van a estar funcionando estos canales, hay preocupación en los labriegos, pero también hay preocupación con los afluentes de agua, en este caso las presas llenas, y no hay hacia dónde desaguar. Ojalá la Conagua pueda platicarnos, pueda informarnos qué está pasando con esos canales, porque la Conagua tiene un montón de trabajo, tiene muchos pendientes, a diferencia de la presa Endó, donde las autoridades ya realizan acciones para combatir el hilo acuático. En el municipio de Alfajayucan, en la presa Javier Rojo Gómez, no se ha emprendido ninguna medida, aun cuando los pobladores solicitan la intervención de las autoridades desde hace un año. En la presa Javier Rojo Gómez se observó que más del 90% del embalse está cubierto por lirio acuático. Además de afectar la superficie del cuerpo, esta planta genera malos olores y favorece, ya lo sabe usted y lo sabe más la gente de Tula, la proliferación de mosquito Culex. Aunque el alcalde Julio Agustín Tobar mencionó que solicitaría apoyo a la Conagua y a la Secretaría del Medio Ambiente, hasta el momento no se han emprendido acciones. Los habitantes señalan que la proliferación del mosquito ha aumentado hasta 300% debido a la presencia del lirio acuático. No se vaya a confundir, estoy hablando de la presa Rojo Gómez en Alfajayucan, que ya está sufriendo la misma situación de la presa Endó, que lleva un buen rato, y que mire, la Conagua manda información que han avanzado para quitar el lirio. Manda información que ha avanzado en el tema del mosco Culex. Sin embargo, vamos a las comunidades y nos damos cuenta que no pasa nada. Los pobladores nos dicen, oye Jesús, de verdad que el mosco sigue más fuerte, le ponemos RAI, ya está vamos a llamarle, ya se socializó con el RAI, ya se hizo amigo del RAI el mosco, y hay que gastar más dinero para poder sacarlo de las casas. Eso nos dice la gente. Próximamente vamos a adaptar las zonas, las comunidades de la presa Endó, las comunidades ribereñas, para que la gente nos diga qué está pasando, ¿verdad? ¿Está funcionando esto que están haciendo ahí en la presa? En otra información, un fuerte accidente vehicular registrado la noche de ayer domingo sobre la carretera Jorobas Tula, a la altura del acceso al parque industrial de Titalaquia, dejó un saldo de 10 personas lesionadas, entre ellas 7 adultos y 3 menores de edad. Las autoridades informaron que 8 de los lesionados son habitantes de Tula y 2 más proceden de Tlalnepantla, Estado de México. 2 hombres resultaron lesionados por impacto de proyectil de arma de fuego tras una agresión registrada sobre un camino de terracería que conecta las comunidades de Xochitlán de las Flores y San Antonio en Tula. De acuerdo con información, las víctimas fueron identificadas con las iniciales VAL, de 27 años de edad, quien presentó una herida en un brazo, así como AAT, de 50 años de edad, quien sufrió múltiples impactos de bala y su estado es grave. Según los reportes, además de la agresión, los responsables habrían despojado a las víctimas de una camioneta Chevrolet Chevy Pickup modelo 2001, color blanco. Por una posible disputa entre 2 narcomenudistas, un sujeto fue baleado con al menos 10 disparos de arma de fuego. Los hechos, que fueron reportados vía telefónica, se dieron en Apan, donde señalaron que había suscitado una

0: la acera y un sujeto se encontraba tirado a un costado de una motocicleta. Una vez que paramédicos de Protección Civil de Apan se hicieron presentes en el sitio, verificaron que el hombre ya no contaba con signos vitales debido a las múltiples heridas que tenía en el cuerpo. Los policías municipales encontraron al menos unos 10 casquillos percutidos que al parecer todos habían impactado en la humanidad del hoyo occiso. Vecinos mencionaron que el sujeto constantemente circulaba por esta zona en una motocicleta sin placas de circulación, la cual fue encontrada ahí en el lugar. Al parecer se dedica a la venta de droga. Indicaron que el masculino respondía al nombre de José Manuel, alias El Mo. Y es que la venta de droga es un tema muy complejo que se da no solo en las grandes ciudades, en muchos lugares. Y es que usted estas cifras: Pachuca, Tulancingo, Mineral de la Reforma, Actopan, Zempoala, Santiago Tulantepec, Tula, Apan, Cuautepec, Tizayuca y Tepeapulco ocupan los primeros lugares en denuncias narcomenudeo con fines de lucro durante los primeros 4 meses del actual año, según el sistema del Secretario Ejecutivo Nacional de Seguridad Pública. Con datos oficiales se desprende la dualidad del narcomenudeo y el robo de hidrocarburo presente en municipios de la entidad. Cuautepec se encuentra entre los 9 con mayor incidencia de este delito en el estado y también es primer lugar nacional en el robo de hidrocarburo a ductos de Pemex. En tanto, Santiago Tulantepec, Tula y Tepco también destacan en las denuncias por narcomenudeo con fines de lucro y a su vez figuran en la lista de municipios del país con mayor presencia de huachicol. En el municipio de Santepec de Aldama registra 3 denuncias por narcomenudeo con fines de lucro. Vamos a una información que hemos dado seguimiento en los últimos días que tiene que ver con la muerte de una joven estudiante quien fue atropellada. Vincularon a proceso al conductor que atropelló a 2 estudiantes de la Universidad Tecnológica de la Ría Hidalguense la semana pasada. Percance en que una de las jóvenes de 21 años de edad murió y una más resultó herida. Fue ayer en la segunda audiencia que se determinó vinculación a proceso por el delito de homicidio culposo, confirmaron familiares de las víctimas Carla y Estrella. Mientras se desarrollaba la audiencia, familiares, amigos y pobladores de Cualtipán acudieron a manifestarse pacíficamente para exigir justicia en el caso de las 2 jóvenes. Familiares dieron a conocer que se espera una próxima audiencia dentro de aproximadamente 1 mes. Sin embargo, sí confirmaron que el inculpado recibió prisión preventiva desde el inicio.
1: Estamos con ustedes, esperamos que se haga justicia para estos dos.

0: Ante las manifestaciones y protestas que han existido por este tema, el presidente municipal de Zacualtipán, Amado Pérez, dijo que brindará todo el apoyo a la familia de las víctimas.
1: Confiemos en la Procuración de Justicia, confiemos en que el juez de control vincule a proceso a esta persona, ¿vale? Si en mí estuviera, créanme, contaría con todo el apoyo. Si en mí estuviera determinar la vinculación o no a proceso de esta persona, que lo haríamos de manera inmediata. Pero también hay que esperar los procesos. Él también pues, tiene un abogado defensor, no sé quién sea, tiene derecho a ser abogado defensor. Pero sí estaría complicado que el juez de control pues no lo vinculara a proceso y ordenara su inmediata libertad. Y disculpe la vida del amigo este, del señor este, pero pues cometió una falta y debe de afrontar las consecuencias. Debe de ser. Entonces, yo de mi parte, lo vuelvo a repetir, comparto ese clamor de justicia, comparto ese sufrimiento que tienen y en lo que pueda apoyarles.
0: Esta canción se las debía...

Desde la semana pasada tiene dedicatoria a todos los aficionados del Cruz Azul. Es Cristian Castro, canción azul a todos los que son parte de la cooperativa y que le van a este equipo. Esta canción, clásico indudable, placer culposo de multitudes, tiene bien ganada la categoría de patrimonio cultural de la música pop latinoamericana. Una obsesión monocromática que se hizo pública a comienzos del 2001. Hoy es dedicada a todos los azulinos por todas las cosas buenas que está pasando dentro de la cooperativa La Cruz Azul. Gracias de verdad por dejarnos entrar a sus hogares, por dejarnos informarle. Gracias también a Yosimar en los controles. Soy Jesús González, sé feliz. Gracias. Hasta la próxima.

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6: Hola, hola, muy buenas tardes. Ya a las 2:35, aquí arrancamos el playlist de tu vida.

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1: Ya las 2 de la tarde con 39 minutos. ¿Cómo están? ¿Cómo comienzan la semana? ¿Felices de la vida de ya estar acompañándote de aquí hasta las 6 de la tarde? Yo soy Mari Controles, mi nombre es Ana Monroy y ahora te dejo con Santiago Lira. Esto se llama Bailando por Ti. 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
20: La tarde con 50 minutos, hay 28 grados en la temperatura, una tarde mayormente soleada es la que se pronostica, aunque hay ligera probabilidad de lluvia de las 7 de la tarde. Vamos con Kio Maya y Juan Carlos Nieto, esto es Con el alma en la cancha. Con el alma.

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1: Son las 2 de la tarde con 53 minutos. Ay, ¿qué te parece eso? Es José José, el príncipe de la canción, con Pimpinela, la canción Entre la espada y la pared, sonando aquí en el playlist de tu vida.

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1: Son las 2 de la tarde con 57 minutos y nosotros seguimos acompañándote ahora con esto de Diego Herrera. Se llama Estoy Ocupado.

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1: Minutos y espero te reportes con nosotros a través de nuestro WhatsApp 773-731-89. Ahí estamos felices de leerte, de atenderte, de mandar tus saludos o felicitaciones y también de desearte buen apetito. Si quieres compartirnos tu menú de hoy, con gusto y lo

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5: Gusano Barredor avanza en la entidad. Reportan contagios en más municipios.
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5: Buenas tardes, bienvenidos. Una de las nuevas unidades del Tuzobús se vio involucrada en el accidente vial en la avenida Juárez de Pachuca, apenas una hora después de haber sido entregada. De acuerdo con el Sistema Integrado de Transporte Masivo de Hidalgo, una camioneta particular presuntamente se pasó la luz roja del semáforo y realizó un corte de circulación, impactando a la unidad alimentadora tipo Zafiro, que tenía preferencia de paso. Las autoridades informaron que no había pasajeros a bordo y que el chofer resultó ileso. Cabe señalar que las nuevas unidades dejan de llamarse Tuzobús para operar desde hoy bajo la acción de Sistema de Transporte Metropolitano. Juez de control dictó prisión preventiva justificada contra 2 personas señaladas como presuntas responsables de un robo a cuentahabiente por más de $1,000,000 en Pachuca. Los imputados enfrentan cargos por asalto, lavado y robo. Uno de ellos es de nacionalidad colombiana. Los delitos estarían relacionados con el asalto registrado el pasado viernes, cometido contra un hombre que momentos antes había realizado un retiro bancario por una suma superior al $1,000,000. La Secretaría de Salud de Hidalgo informó que en la entidad los casos de gusano barrenador en humanos aumentaron de 7 a 9. Ello tras confirmar 2 nuevos contagios en los municipios de Calnal y Zapotlán. Los casos registrados en su totalidad distribuyen en distintas localidades del estado. 2 en Tenango de Oria y 1 en cada uno de los municipios de Tlaxcuapan, Tlanchinol, Huehuetla, Tianguistengo, Pisaflores, Calnali y Zapotlán. Del total de personas afectadas, 7 son y 2 mujeres, con edades entre los 45 y los 86 años. Hasta el momento no se han registrado fallecimientos por esta causa.
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5: Voz de la información, Yolanda Karina Pérez.

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1: Las 3 de la tarde con 7 minutos y arrancamos con los saludos. Por acá tenemos felicitaciones. Nos encargan uno para Uriel Alexis Brito, que el día de hoy está celebrando su cumpleaños de parte

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1: 3:12.

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9: Felicitación para la pequeña Lluvia Naomi, que el día de ayer se lo teñitos, nos escucha en Santa María Macuá. Dice, gracias y excelente tarde. Lluvia, te mandamos un abrazote, mi amor. Vamos ahora con Vicente Fernández.

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1: Las 3 de la tarde con 26 minutos. Ya le mandamos saludos. Dice

los amigos de Tlaxcoapan, Hidalgo, de parte de Javier Espitia, desde Houston, Texas. Gracias, Javier, por estar en sintonía de Super Estéreo a través de nuestra aplicación. Vamos ahora con el potrillo, niña amada mía.

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4: Hablar de Diego Armando Maradona, hablar del Mundial de México 86 es trasladarlos hace más de 3 décadas. Una curiosidad alrededor también de aquel mundial que ganó, por cierto, la selección de Argentina, pero se recuerda mucho no solamente el partido final en el cual Argentina se convirtió, sino cuando Argentina derrotó a Inglaterra en una rivalidad histórica. Incluso finalmente Diego Armando Maradona consiguió 2 goles que hoy siguen siendo icónicos en la historia de los mundiales,
5: el de la mano de Dios y el otro donde se quita prácticamente a medio equipo de la selección de Inglaterra, esos goles que anotó Diego Armando Maradona.
4: La peculiaridad que la camiseta que jugó Diego Armando Maradona
5: se vendió o se subastó en cerca de 10 millones de dólares, sí.
4: Lo interesante, además, lo increíble, es que aquella camiseta fue dada, ¿saben dónde? En Tepito.
5: Y es que esa que era la segunda playera de Argentina, ya se les había acabado.
4: Tuvieron que recurrir a unas playeras compradas en el mercado de la Ciudad de México.
5: Se les logró bordar tanto el número como el nombre y el escudo de la selección de Argentina.
4: Y esa modesta playera comprada en el mercado, hoy, el millonario que pagó por ella, nada más 9 millones de dólares. Ver para creer.
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4: Ya las 3 de la tarde con 33 minutos y aquí estamos listísimos para seguir enviando tus saludos y felicitaciones. Esto va para Efraín Mera Hidalgo, que hoy celebra su cumpleaños. Nos escucha Jacuba de parte de toda su familia, que se la pase bien bonito. También saludos para el maestro albañil Don Chistín de parte de su chalán estrella, el huicho de Tlaxcoapan, en la cuña Pepechoca, que está llegando al 100. ¡Felicidades! Vamos con Juanga. Nadie baila como tú.

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1: Son las 3 de la tarde con 37 minutos. La temperatura es de 20 grados en este momento en Tula. Vamos con Magneto. Esto es principios de los 90, finales de los 80, la puerta del colegio.

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1: Son las 3 de la tarde con 42 minutos. Vamos a mandarle saludos a Aristeo, que siempre nos está escuchando en Progreso de Obregón. Gracias, Aristeo, por estar con nosotros cada tarde en el 100.5. Vamos ahora con Garibaldi. Esto es Dame un Beso, sonando en el playlist de tu vida.

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6: Son las 3 de la tarde, 49 minutos. Esto es a cargo de la banda MS. Se llama Tu Perfume y está sonando en el playlist de tu vida.

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1: Son las 3 de la tarde con 50 minutos. Ahora llega Playa Limbo para cantarnos esto que se llama Creer. Lo escuchas aquí en el playlist de tu vida. Repórtate conmigo a través de las redes sociales.

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2: Habitantes de San Joaquín rechazan instalación de parque fotovoltaico en Tecozautla.
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2: Buenas tardes, esto sucede en el estado de Hidalgo. Padres de familia de la escuela Octavio Paz, ubicada en el fraccionamiento Praderas de Virreyes, en Mineral de la Reforma, iniciaron protesta y anunciaron el plantel en demanda de una solución por parte de las autoridades educativas. Los inconformes señalan un presunto faltante superior a los 70,000 pesos, recursos que habría estado bajo resguardo de la tesorería de la Sociedad de Padres de Familia.
6: Inmediatas, va a pasar más tiempo y la señora ya tomó la medida.
7: Les dieron el momento, auditorías que me tendrían que hacer más.
2: Representantes de la comunidad de San Joaquín en el municipio de Tecozautla anunciaron que harán 3 cartas firmadas a los gobiernos federal, estatal y municipal para manifestar su rechazo al proyecto de instalación de un parque fotovoltaico en la zona. Los habitantes buscan que inconformidad sea considerada antes de que avance el desarrollo del proyecto, al considerar que podría generar afectaciones en la comunidad.
8: Mediante 3 actas firmadas, una comunitaria, una ejidal y una infantil juvenil, rechazan el proyecto denominado FV Tecozautla de la empresa Green Park Energy y Aldrola. El proyecto energético pretende ocupar alrededor de 588 hectáreas al suroeste de la cabecera municipal de Tecozautla, que colinda con la localidad de San Joaquín y una zona de preservación ecológica conocida como Condojito. Las actas firmadas serán presentadas ante las autoridades municipales, estatales y federales, presión de la voluntad colectiva. El pueblo ñañú, nos oponemos a todos los megaproyectos que llegan a nuestros territorios.
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2: Voz de la información, Yolanda Karina Pérez.
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11: Las 4 de la tarde con 7 minutos. Seguimos recibiendo tus reportes a través de nuestro WhatsApp. Le mandamos saludo, dice Dani Corona López en Tlalminulpa, que siempre nos escucha. Órale, Jenny, gracias. Que tengas excelente tarde. Vamos con Rey Diamante.

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1: Son las 4 de la tarde con 10 minutos y ahora toca escuchar a Vicente Fernández con Me Está Esperando María, un clásico.

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1: Son las 4 de la tarde con 14 minutos. Ahora llega Camila para cantarnos De qué me sirve la vida. Sonando ahorita en el playlist de tu vida. Yo sigo esperando te reportes con nosotros. 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
12: 4 de la tarde con 21 minutos.

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1: Vamos hasta la década de los 80s, cuando Rafael publicaba Y Sigo Mi Camino. Y este fue el sencillo precisamente, Como Yo Te Amo, ya a las 4:25.

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1: Son las 4 de la tarde con 49 minutos. La era de Living la Vida Loca te la presentamos con Ricky Martin ahora.

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1: Las 4 de la tarde con 53 minutos. Ah, es momento de poner suspirar a esta hora de la tarde con Ricardo Montaner. Y esto que se llama Déjame Llorar, sonando aquí en el playlist de tu vida.

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1: 4 de la tarde con 57 minutos. Llega Camilo VI para cantarnos Perdóname. Yo sigo recibiendo tus reportes a través del 773-731-8839.

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5: Rezago en municipios hidalguenses dificulta cobertura total de procuradurías infantiles.
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5: Buenas tardes, les seguimos informando. Esta mañana fue localizado el cuerpo sin vida de un hombre en una parcela de maíz situada en el paraje conocido como El Solís, en la colonia Cerro Jicuco, municipio de Tezontepec.

0: Ama, de acuerdo con los primeros reportes, la víctima fue encontrada maniatada y presentaba lesiones ocasionadas por proyectil de arma de fuego. En el sitio también fueron localizados varios casquillos percutidos, por lo que la zona fue acordonada por las autoridades para el desarrollo de las diligencias correspondientes. En Tula de Allende, la tarde de hoy se registró un accidente vehicular en la zona de la antigua estación del tren, donde una camioneta terminó impactándose contra la barda de una vivienda. Aún no se informa sobre personas lesionadas ni causa de percance. A pesar de que la creación de procuradurías municipales de protección de niñas, niños y adolescentes forma parte de las acciones impulsadas para fortalecer a este sector, 7 municipios todavía no presentan avances en su integración. La presidenta del patronato del sistema DIF Hidalgo, Eda Vite, informó que actualmente 65 de los 84 municipios ya cuentan con estas instancias en funcionamiento, mientras que otras 12 se encuentran cerca de concluir el proceso, ya que únicamente requieren incorporar perfiles como abogados, psicólogos o trabajadores sociales.
1: Agradezco con ustedes el alto compromiso que tienen para continuar consolidando en cada acción la protección hacia las niñas, los niños y los adolescentes.
0: Los mayores retrasos se concentran en municipios alejados, dijo la funcionaria, donde las condiciones geográficas y administrativas han complicado la instalación de las unidades de primer contacto.
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0: Voz de la información, Yolanda Karina Pérez.
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4: Y ahora queremos mandar una felicitación para otra persona cumpliera. Este 1 de junio arrancamos mes y arrancamos con la mejor actitud, por supuesto. Es para Esaú Hernández Reséndiz, que el día de hoy celebra su cumpleaños, que esperan se la pase muy bonito toda su familia y sus seres queridos. Alejandro Fernández nos canta El Día Que Me Quieras.

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1: Las 5 de la tarde con 10 minutos y aquí nos vamos con la canción del Bebeto, un éxito del 2014. De hecho, es inspiración de Espinoza Paz. Se llama Lo Más Interesante, sonando en el playlist de tu vida.

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1: Son las 5 de la tarde con 13 minutos. Hay 26 grados de altura.

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5: Oye, ¿sabías que hoy, 1 de junio, celebrando el Día Mundial de los Arrecifes? Este día pretende concientizar a la población sobre los riesgos que afrontan estos ecosistemas marinos debido a ataques como el calentamiento de los océanos, la pesca excesiva y la contaminación, además de contratos millonarios de empresas, ¿verdad? Vamos con Junco Sierra.

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3: Si ustedes aprecian las historias crudas de superación, de sudor y esfuerzo, donde los conflictos se resuelven cara a cara y el verdadero valor se demuestra cuando todo partido, tienen que ver cómo se despierta a la auténtica Beast dentro de la jaula en este drama deportivo que los va a dejar al filo del asiento. Dirigida por Tyler Atkins y coescrita por Russell Crowe, esta cinta destaca por su autenticidad y realismo dentro del entorno de las artes mixtas, habiendo filmado parte de sus secuencias en eventos deportivos reales de la organización asiática ONE Championship. Daniel McPherson es un veterano peleador de MMA que vive retirado de la violencia, trabajando pacíficamente en barcos pesqueros. Sin embargo, una crisis financiera y la urgencia de proteger a su

0: criminal, lo obligan a aceptar un contrato para regresar al octágono profesional. Para lograr lo que parece imposible de su edad y desgaste, Pan recurre a Sammy, Russell Crowe, su antiguo entrenador de la vieja escuela, un hombre duro y de carácter agrio, pero con un conocimiento táctico implacable. La película se aleja de la acción coreografiada de superhéroes para ofrecer un estilo crudo, donde cada golpe, fractura y gota de sudor se sientan. Y ya sabes que si quieres enterarte de más cosas lo puedes hacer en @epicsonmx en Instagram o si no, en nuestra página de Super Estéreo 100.5 FM.
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4: Estamos a muy pocos de que inicie el 2026 de la FIFA, que conjuntamente organizarán México, Estados Unidos y Canadá. Está prácticamente todo listo para el arroyo, pero en los campos, porque fuera ni siquiera hay un contagio como en ediciones anteriores, donde el pueblo ya vibraba a estas alturas. Y eso es referente a México, Estados Unidos y Canadá. La situación es más congelante. Es cierto que el fútbol se convierte en un bálsamo en el que el sentimiento, colores aflora, incluso de manera exagerada en muchos casos. Pero son 90 minutos en los que el aficionado, independientemente del resultado del equipo, saca todo el estrés que genera su actualidad a la mayoría de problemas. Este 2026, la Copa del Mundo será distinta desde su formato, con ahora 48 países participantes, por una cantidad extraordinaria de 104 partidos con 3 sedes: México, Canadá y Estados Unidos. La cuenta regresiva está en marcha.
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9: A 5:36 minutos.

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1: Lado de la tarde con 43 minutos. Aquí llega Pancho Barraza para cantarnos ¿Dónde andará?
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5: Ya a las 5 de la tarde con 50. ¿Algo que hacer a las 6? Bueno, te quedan exactamente 10, ¿eh? Que no se te haga tarde. Vamos ahora con Pedro Fernández, la canción Un Mundo Raro.

9:56 minutos. Nos estamos despidiendo ya para dar paso a la información en esta tarde de lunes. Todo lo que acontece a nivel nacional, estatal, regional y local lo puedes escuchar en Enfoque Noticias ahora con Alma Raquel Linares. Gracias, yo soy Marín Controles, yo soy Ana. Y te dejo ahora con algo de Carlos Vives que se titula Te Dejo. Yo regreso al ratito. Estas horas más contigo de 9 a 11 de la noche. Que pases un excelente resto de tarde de lunes. Nos escuchamos al ratito.

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1: Cuenta regresiva, Sudáfrica está a horas de llegar a Pachuca.
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1: Esto sucede en el estado de Hidalgo. Bienvenidos. Tras ser notificado por el Congreso local, el Tribunal Superior de Justicia de Hidalgo analiza el dictamen para definir si es viable o no la consulta ciudadana en el estado en materia de toros, para lo cual solo tiene 20 días hábiles para decidir. En Tula de Allende, dos hombres, uno de 27 y el otro de 50 años de edad, heridos tras ser atacados a balazos en un camino de terracería de la comunidad de Xochitlán de las Flores. Uno de ellos se encuentra grave debido a las múltiples lesiones que sufrió. Las víctimas señalaron que fueron interceptadas por dos sujetos que viajaban a bordo de una motocicleta tipo motocross, quienes presuntamente abrieron fuego en su contra para posteriormente despojar la camioneta Chevrolet Pickup color blanco. No se reportan personas detenidas. Y tras un retraso de un día debido a problemas con la tramitación de visas de algunos jugadores, la selección nacional de Sudáfrica ya se encuentra en ruta hacia México para iniciar su participación en la Copa del Mundo 2026. El conjunto emprendió hoy su viaje y se espera que llegue a territorio mexicano cerca de las 4 horas de mañana martes. Ellos han manifestado su emoción por el enfrentamiento futbolístico que sostendrán con México a ya unos días.
2: Yes, that Shabalala will be in action as Bafana Legends take on Mexico Legends on the 7th June in Estado Hidalgo, Mexico. We will be there. Let's go.
1: De acuerdo con información de Grupo Pachuca, el plantel llegaría a su hotel de concentración en Pachuca próximamente a las 6 horas del 2 de junio. Cabe recordar que los Bafana Bafana tendrán como campamento base de entrenamiento la Universidad del Fútbol, ubicada en el municipio de San Agustín Tlaxia, desde donde prepararán su participación mundialista.
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1: Voz de la información, Yolanda Karina Pérez.
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